0: está pasando?
1: ¿A dónde van todos?
2: El predicador dice que va a ser un milagro. Hasta tú deberías ir.
3: Jacobo, Juan, ¿qué es todo esto?
4: No sabemos más que tú.
2: ¡Vamos!

0: sangra. 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
1: Por favor, se lo prometo. No lo tocaré. Yo necesito
0: mujer,
1: que...
0: Por favor, vamos a ayudarle.
1: Con la última fuerza que le quedaba, luchó para acercarse a

¿Cuántos creen que el fuego de Dios

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Entonces seguimos hablando como Carlos Alberto Ríos Rosario, que se hace llamar Jay Khalil. El dinámico, en otras ocasiones, un pirata. Después está que comente lo que quiera, porque ya lo hecho está. O sea, que nada. Dale, apaga eso, vámonos. Vamos por otro coffee. Va a ser uno más.

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1: ¡Comenzamos!
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3: Hola, hola, muy buenos días, ¿cómo están? Esperamos que estés muy bien. Pues bueno, hoy estás de nuevo en tu programa Corazones Encendidos y estamos aquí hoy nosotros tres esperando que el programa del día de hoy pues sea de gran bendición para ustedes, así como también para nosotros lo es.
1: Este es un programa que busca incentivar nuestra fe, encender nuestros corazones y realmente reconocer la necesidad que tenemos cada uno de nosotros de depender de nuestro Dios. Y esperamos que el día de hoy pues sea un programa que nos ayude a entender la importancia que tiene la congruencia en cada una de nuestras vidas. Cómo a veces podemos estar pensando que estamos bien, a veces podemos estar pensando que estamos obrando bien, pero no nos damos cuenta que solo estamos hablando bien, pero no obrando bien. Y de eso va a tratar el programa de hoy. Esperamos que sea de edificación para nuestras vidas primeramente y también para las de todos los que nos están escuchando. Hoy no nos acompaña Max, ayer fue su cumpleaños, le mandamos un fuerte abrazo. Y hoy tenía algunas actividades que hacer y Lau está en un congreso, así que los vamos a extrañar un poco, pero bueno, esperamos que sea de agrado de ustedes.
4: ¿Qué tal? Pues muy buenos días, como cada semana estamos muy contentos de estar con ustedes. Recuerden que si quieren participar con nosotros de este programa, el número en cabina es 9993-546914 para que puedan mandarnos mensajitos. De igual manera estamos contestando por medio de Facebook Live y también por medio de YouTube, creo que estamos transmitiendo, por lo general se hace de esa manera. Entonces pues estamos muy contentos de estar con ustedes, esperemos que el tema del día de hoy pues sea de edificación para todos.
3: Así es.
1: Sí, estábamos viendo esta semana, o sea, ahorita que abrimos el programa, nos damos cuenta de cuánto necesitamos a Laura, ¿no?
4: Sí, a Laura, a mi mamá.
1: Pero bueno, esta semana estaba viendo una información que me llamó la atención y decidimos que fuera parte de este programa. Estábamos escuchando que el 70-80% del conocimiento que se adquiere, que adquirimos a través de las escuelas, a través de las universidades, 70-80% de ese conocimiento lo aprendemos más que por la misma clase que nos están impartiendo, por los comentarios de nuestros compañeros, o sea, la interacción con nuestros compañeros. Pero en un alto porcentaje de esa enseñanza lo adquirimos por cómo vemos al profesor. O sea, no es solamente el profesor, no es solamente el que enseña, sino lo que modela. O sea, es un modelo de vida, es un modelo, el proyecto de vida que tiene también el maestro es un modelo de vida, su arreglo personal es un modelo de vida, cuáles son sus circunstancias sobre las cuales se mueve. Esto nos lleva a entender que ese tipo de enseñanza, o sea, modelar una enseñanza en todos los sentidos, no se establece criterio. Y el criterio no es más que una norma, una regla, una pauta, un estándar que utilizamos para juzgar, para tomar decisiones, para evaluar, para conocer la verdad sobre algo. Podríamos hablar que es esa capacidad de tener un correcto discernimiento, una capacidad para poder diferenciar entre lo bueno y lo malo. Es decir, con esto entendemos que qué importante es como líderes en casa, por ejemplo, como nosotros como padres de familia. Pues los ministerios que pueden haber en una iglesia, los catedráticos en una escuela, en un kinder, primaria, secundaria, universidad, porque esto se hizo en universitarios, pero aplica para todo, para todas las áreas, para todos los niveles de educación. Qué importante es que todos los que estemos siendo de influencias para otros modelemos un estilo de vida correcto, una cultura de vida que sea correcto, y también darnos cuenta que la cultura de Cristo, más que enseñarla, hay que modelarla. La podríamos enseñar, pero si nosotros no estamos estableciendo un modelo, va a ser muy complicado que los demás puedan entender y puedan aprender de ello. Para ello hay que ser congruentes, y para ser congruentes hay que tener un correcto discernimiento, un correcto criterio para distinguir entre lo bueno y lo malo. Y pareciera muy sencillo, pero no lo es. Necesitamos de sabiduría e inteligencia espiritual. Debemos ser congruentes, y para ello también debiésemos entender que requerimos de ser honestos y transparentes. Gabo.
4: Sí, me gustaba mucho ayer que hablamos un poquito de esto, lo importante y lo mucho que verdaderamente podemos aprender de alguien que nos muestre una figura correcta, ¿no? El otro día estaba pensando y pues ahorita me ha tocado compartir más tiempo con mi papá y lo que yo pensaba es que he aprendido más cosas de su actuar igual, o sea, no únicamente aprendes lo que es la pura información, ¿no? Sí. Y creo que en cuanto a la relación con Dios, en cuanto a el estudio bíblico, estudio de cualquier cosa que queramos hablar, si bien la información o el mensaje es de muchísima importancia, también es importante la forma de aplicar ese mensaje. Entonces, cuando nosotros vemos que una persona aplica de verdad el ser prudente, el ser respetuoso, el ser estudioso, esa imagen o esa figura nos puede llevar verdaderamente a un actuar correcto. Y me gustaba que hablaras de lo del criterio. ¿Por qué? Porque una persona que es congruente es una persona que tiene un criterio y que actúa de manera crítica, de manera, ya hemos hablado de pues que es ser crítico, ¿no? No es de que voy a juzgar a todos, no. Es verdaderamente analizar y discernir entre lo correcto al momento de las tomas de decisiones. Cuando nosotros pasamos tiempo, por ejemplo, con el pastor Félix, es una persona sumamente entendida, sumamente congruente con su vida personal y con lo que predica. Entonces, no es lo mismo, porque siempre he estado esta frase de no veas al mensajero, ve el mensaje. Y estoy parcialmente de acuerdo con esa frase, independientemente de la frase, yo lo pienso porque al final, si el mensajero te da confianza igual, puedes recibir con mayor confianza el mensaje. Entonces, la importancia de vivir el mensaje que tanto predicamos es de suma importancia. El pastor Remigio ha dicho mil veces que lo importante es el corazón. Lo importante es que nuestro corazón esté alineado a lo que estamos. Verdaderamente, lo que estudiamos debemos entenderlo. Y por eso yo creo que la importancia de este programa respecto a, primero que nada, hay que ser congruentes en nuestra vida. Verdaderamente mostrar lo que hay dentro de nosotros y verdaderamente externar quiénes somos para poder, en caso de ser necesario, cambiar, y en caso de poder aprender algo de ti, aprenderlo correctamente en un modelo, ¿no?
1: Y fíjense que en relación con nuestros hijos, yo creo que sí tienes razón en el sentido de decir, bueno, pues escucha el mensaje. Pero lo que estamos viendo a través de esto es el impacto que tiene modelar el carácter de Cristo en nuestras vidas. El modelo, el realmente manifestarnos como testigos auténticos de una cultura de vida diferente, eso va a impactar más que mil discursos que podamos dar. Y en relación a nuestros hijos, debemos ser coherentes porque dice que cuando las acciones de los padres no coinciden con sus palabras, o sea, cuando hablamos una cosa como padres y hacemos otra cosa, los niños se confunden, desconfían del mensaje y tienden a seguir el ejemplo visual. O sea, este estudio lo que nos está diciendo es que cuando un niño ve que está haciendo su papá una cosa y dice otra cosa, lo que el niño va a seguir es lo que hace su papá, no lo que dice su papá. En cuanto a modelo de conducta, los hijos heredan formas de solucionar problemas, gestionar el estrés y relacionarse, ya sea con respeto o con agresividad, observando cómo actúan sus padres, no solo lo que dicen que hagan. Entonces, estamos viendo cómo este tipo de estudios que se han hecho nos han demostrado que como hijos nosotros vamos a heredar más que aquello que nos están diciendo, lo que nosotros vemos en nuestros padres. Y cuando elegimos entre lo que vemos y lo que dicen, vamos a irnos siempre por lo que vemos. Ahora, esto también tiene que ver con neurociencia. Ahorita lo vamos a ver con Gabriel un poquito más a detalle. Pero tiene que ver también con neurociencia. Hay un aprendizaje que se llama aprendizaje vicario, que es un proceso mediante el cual los niños adquieren conocimientos, habilidades y comportamientos al observar e imitar a sus padres o cuidadores principales. Y entonces vemos cómo es como si fuéramos esponjitas que estamos recibiendo más que lo que escuchamos hablar, lo que vemos hacer. Las neuronas espejo, científicamente se ha demostrado que los seres humanos estamos diseñados para imitar comportamientos a través de neuronas espejos, lo que convierte al ejemplo en la enseñanza más eficaz que puede existir. Hoy Tagabo nos va a explicar un poquito más sobre estas neuronas espejos. y la formación de la personalidad. Los niños, especialmente en sus primeros años, absorben todo lo que ven en casa, repitiendo actitudes que moldearán su propia personalidad y su voz interna en el futuro. Es decir, estos cinco formas de aprendizaje nos están enseñando qué importante es modelar más que hablar. Ahora, ¿qué dice la palabra sobre esto? En Génesis 27, del 22 al 25, nos habla cuando llega Jacob, se hace pasar por su hermano Esaú, y entonces se pega unos pelos de animal en los brazos, porque Esaú era velludo. Entonces se acerca con su papá Isaac, y el papá le dice Isaac a Jacob, disfrazado de Esaú, le dice: la voz es la voz de Jacob, pero las manos son las manos de Esaú. O sea, las manos eran las manos de un primogénito. Y a lo que le hizo caso Isaac, más que a la voz, fue a las manos. Nosotros deberíamos preguntarnos, ¿a qué le haríamos caso más nosotros? ¿A la voz o a las manos? Si fuéramos completamente ciegos y llegara alguien a hablar con nosotros, ¿a qué le haríamos más caso? ¿A la voz o a las manos? Y también la palabra nos habla en Mateo 15, del 8 al 9, y nos dice: este pueblo de labios me honra, pero su corazón está lejos de mí, pues en vano me honran enseñando como doctrinas mandamientos de hombres. Es decir, lo que está diciendo esto es que a veces estamos nada más hablando, pero nuestro hacer está tan alejado de nosotros que nuestro hacer está tan lejos de lo que estamos hablando. Y Dios dice: oye, no me digas tantas cosas, mejor haz lo que estás aprendiendo o lo que estás entendiendo. Porque dice: oye, ustedes están enseñando como doctrinas, pero no están modelando la verdadera cultura de
3: Cristo. Tenemos un mensaje de Luisinho, dice: bendiciones, muy buenos días, familia Ramos, Dios les bendiga. Se extrañó el intro de Mami Ramos. Sí. Feliz cumpleaños al Max, que role el pastel, se escucha tremendo el tema que estamos escuchando. Sí, la verdad es que sí está. Ah, muchas gracias por tu comentario, Luisinho. Siempre pendiente aquí del programa. A mí algo que me gusta mucho de lo que aquí tenemos es que para poder ser, debemos de ser congruentes, pero para poder ser congruentes primero siempre tenemos que ser honestos y transparentes. O sea, esta primera como frase que hablaba mi papá al inicio me gusta mucho porque podemos verlo, igual hablamos, ¿no? Como del fariseo y del publicano, cuando llega un punto en el que pues el fariseo llega y empieza a decir de que no, es que, o sea, prácticamente pues él es, no es como los demás, o sea, porque él sí sigue al pie de la letra todo y así. Pero después el publicano agarra y dice: más el publicano estando lejos, no quería ni aún alzar los ojos al cielo, sino que se golpeaba el pecho diciendo: Dios, sé propicio a mí, pecador. Y creo que es importante, sumamente importante, la congruencia de lo que predicamos, de lo que hablamos, con también lo que hacemos. Pero para eso, por ejemplo, ahorita hablábamos del pastor Félix, que es una persona sumamente completa, es una persona tal cual como es él. Y es muy congruente con lo que dice, con la forma también él de ser. Pero el pastor Félix nunca te va a decir que él es algo más de lo que él realmente es. ¿Me explico? O sea, él te va a decir: yo soy así y ya. Y él sabe y él tiene la plena certeza de que el Espíritu Santo es el que ha hecho el cambio en él y el que lo va a seguir haciendo. Y creo que también en nuestras vidas debe de ser así. Ser como somos, pero siempre, obviamente, siempre con esa búsqueda constante del Espíritu Santo y de su palabra, para que Él sea el que nos transforme de manera natural y no sea como por nosotros. Pero creo que a veces el problema entra cuando nosotros queremos aparentar ser alguien que no somos, y ahí sí se ve una incongruencia, porque tú con tus labios o con lo que dices hablas de ser de tal y tal forma, o a lo mejor hablas de que tú eres de tal y tal forma, pero al momento en el que ves cómo reaccionas a lo mejor con ciertas personas, o a lo mejor cómo eres en tu vida diaria, ahí es donde ya ves una incongruencia y dices, o sea, oye, ¿por qué no simplemente te presentas con las personas tal cual como eres tú y permites también que el Espíritu Santo haga el trabajo que tenga que hacer como en tu vida?
1: Sí, yo creo que a veces estamos más buscando la aprobación de las personas y buscando el favor y la gracia de las personas que el favor y gracia delante de Dios. Sí. Y se busca el favor y la gracia delante de Dios y alcanzarás favor y gracia delante de las personas. Y creo que el ser congruente no tiene que ver necesariamente con hacer las cosas bien, uh-huh. sino ser congruente tiene que ver con ser honesto y con ser transparente. Por eso en el caso que planteabas, Fer, me parece importante, en el caso del publicano y el fariseo, el fariseo está hablando de lo bueno que es. Dice, yo no soy como los otros hombres, ladrones, injustos. O sea, fíjate, esta actitud del fariseo, juzgando a los demás, que me gustó lo que decía sobre tener un punto crítico, no es juzgar a los demás. Tener la capacidad de saber discernir entre lo bueno y lo malo y en base a eso tomar decisiones. Ahora, el tema es que el publicano dice, yo soy un pecador, sé propicio a mí. O sea, el publicano era congruente. Porque sabía la diferencia entre lo bueno y lo malo. O sea, él decía, lo que yo estoy haciendo está mal. Y él decía, se golpeaba el pecho, dice, ni siquiera quería alzar los ojos diciendo, Dios, sé propicio a mí, soy un pecador. Y la palabra nos dice, les digo que este descendió a su casa justificado antes que el otro. Porque cualquiera que se enaltece será humillado y el que se humilla será enaltecido. Muchas veces estamos buscando esa apariencia de ser algo que no somos. Y a veces creemos que podemos engañar hasta nuestra misma familia. Por ejemplo, tú puedes decir, oye, le preguntas a un esposo, ¿no? Me preguntas a mí como esposo, ¿cómo eres como esposo? Yo podría dar una opinión, pero mi pastor siempre dice, pregúntale a la esposa, pregúntale a los hijos, porque, y que no esté el papá, porque a veces estando el papá,

0: no sé, no hagan algún tipo de actitud o no tengan algún tipo de actitud o algún tipo de acciones incorrectas que nosotros estamos haciendo.
1: Sí, y yo creo que ahí la importancia es de enfocarse en lo que uno tiene, o sea, en lo que uno es. O sea, porque, por ejemplo, o sea, bueno, en el caso de mis papás, a lo mejor a veces han sido incongruentes, pero en la gran mayoría yo reconozco que mis papás, pues yo los veo y yo los veo como de una sola pieza. O sea, ellos nunca han como querido, siento yo, como aparentar a lo mejor ser algo que no son. O sea, mi papá siempre ha sido así como es, o sea, soy. Y mi mamá también. Y creo que eso también permite que al ser honesto con uno mismo, como habemos hablado en otros programas, también te permite ser como honesto con Dios y permite también ver cuando Dios hace el cambio, cuando Dios hace la transformación, lo ves de una manera más, o sea, clara, porque, o sea, ves cómo es la persona y cómo va siendo transformada por medio de Dios, ¿no? Y creo que debemos de tener cuidado con eso, tener cuidado de juzgar a las demás personas también, creo que es una invitación. En 1 Corintios dice, yo en muy poco tengo el ser juzgado por ustedes o por tribunal humano, y dice, y ni aun yo me juzgo a mí mismo. Porque aunque de nada tengo mala conciencia, no por eso soy justificado. Y creo que esto está padre porque ahorita que veíamos con lo del publicano y lo del fariseo, veíamos cómo el publicano sí se fue justificado. ¿Por qué? Porque reconoció ¿cómo se dice? O sea, reconoció ese pecado que moraba en él y reconoces también la grandeza de Dios y va al final, ¿quién va a hacer la obra? Él. Pero creo que es importante siempre tratar de tener mucho cuidado con qué decimos, con quién juzgamos, qué te decimos, oye, tienes que hacer esto, haz esto que estás haciendo no está bien, o de qué manera lo decimos, porque muchas veces en nuestra vida no estamos siendo precisamente congruentes con esto que te estamos diciendo a con la vida que yo te estoy expresando. Expresando a ti, ¿no?
2: Sí, y creo que ahorita comentabas algo de que podemos tener acciones para hacer creer a la gente que estamos bien. Pero
1: Sí.
2: yo creo que hay algo más peligroso y es cuando nosotros mismos creemos que estamos bien.
0: Sí.
2: Porque llegamos en. ¿Quién decía miente, miente y se hará realidad? O miente, miente y vencerás.
0: Ay, repite una
1: Goebbels,
0: mentira más
1: ¿no?
0: de 100 veces y se convertirá en
2: Bueno,
0: verdad.
2: yo creo que cuando nosotros nos hacemos. Nos convencemos a nosotros mismos de que estamos bien, llegamos a ser tan incongruentes que nos creemos nuestra mentira, nos convertimos en algo pues mucho más difícil de reparar. Por eso creo que es muy importante la congruencia aún en nuestra propia concepción de quién somos nosotros mismos. Porque, por ejemplo, la Biblia habla de que son sepulcros blanqueados, que muestran pues vida y por dentro están muertos. O también me venía mucho a la mente cuando le. En Apocalipsis, cuando dice, tú crees que eres rico. Porque dice, tú crees. O sea, esa persona verdaderamente pensaba que era rica. Pero cuando nosotros no nos damos cuenta de nuestra deficiencia por la incongruencia que hay en nuestra vida, somos tan incongruentes que nos creemos que no somos incongruentes, que podemos llevar a tener acciones y acciones y acciones que vayan perjudicando a los demás y no únicamente a nosotros. Ahorita, hablando un poquito más de lo de las neuronas espejo, veamos en, veo en. Bueno, voy a hablar de un estudio de Marco Iacoboni, que es de la Universidad de Antioquia, en el que menciona, en el que se estudió la activación selectiva de las neuronas espejos en respuesta a las observaciones de acciones orientadas a objetivos específicos. O sea, cómo se activan estas neuronas espejos. Y decían que ayudaban a determinar la teoría de la mente. Que es decir, la cuestión acerca de cómo atribuimos a otros una mente o conceptos representativos similares a los propios. Esta propuesta se enmarca en que la decisión sobre la naturaleza de nuestra habilidad para resolver en la vida cotidiana y en la vida no consciente puede ser resultado de estas neuronas espejos. ¿A qué hace referencia? Hace referencia a que muchas de nuestras acciones no conscientes. O sea, muchas de nuestras acciones que actúan de manera directa pueden ser resultado de lo que hemos visto o percibido. Entonces, esto es muy peligroso y también muy importante entender. Yo creo, bueno, yo no soy papá, pero como padre, ¿por qué? Porque si tú recibes información y recibes información y recibes información de cómo actuar respecto a. Cuando estás molesto, a cuando no estás de acuerdo con algo, a cómo reaccionar cuando.

0: no entiendes algo. De manera involuntaria, nuestra mente lo que va a llevar es actuar de la forma en la que hemos visto o entendido que es la manera correcta de hacerlo. Y lo que es preocupante es que es de manera inconsciente. Podemos actuar de manera inconsciente por lo que vemos. Y por eso es muy importante que nosotros tengamos una vida primeramente congruente y también una vida que modele a Cristo. ¿Por qué? Porque cuando nosotros modelamos a Cristo, vamos a permitir que la gente a nuestro alrededor, tarde o temprano, también pueda ir reaccionando de manera inconsciente a esa, a ese modelo de Cristo.
1: Yo creo que este estudio de la Universidad de Antioquía es importante porque estamos hablando de neurociencia. Uh-huh. Y lo que en términos concretos está diciendo es que lo que nuestros hijos vean o lo que nosotros vemos, lo que vemos en nuestros padres, en nuestros maestros, en nuestros líderes, en nuestros pastores, en todas las personas que tienen figura de autoridad sobre nosotros, se va estableciendo en nuestra mente de tal manera que cuando nos encontramos frente a una situación, reaccionamos de manera inconsciente, o sea, ya no te estás dando cuenta. Por eso decimos, ¿por qué repetimos los patrones de los padres? Ah, no, pues bíblicamente, porque generacionalmente, sí, pero neurocientíficamente ya está, está estudiado que lo que estamos haciendo repetimos lo que vimos hacer. O sea, no, en el momento en que reaccionas de manera inconsciente, estás reaccionando de lo que viste hacer. Entonces, ¿a quién lo viste que reacciona así? Ah, pues mi papá. Pero yo no quiero, si te das cuenta, a veces decimos, o a Gabo le ha pasado, no sé, bueno, a todos nos pasa, decir yo esto no voy a hacer como mi papá. Yo esta actitud no la voy a repetir como mi papá o como mi mamá o como tal persona, pero de pronto lo repetimos. ¿Y por qué lo repetimos? Porque nuestra mente grabó, nuestras neuronas grabaron más que lo que dijo esa persona, la reacción que tuvo. Por eso debiésemos ser un poco más intencionales en la forma en que actuamos, porque debemos de entender que vamos a ser responsables de la formación de nuestros hijos, de la formación de las personas que están bajo nuestro cuidado, ya sea en nuestra casa primeramente, en nuestra congregación, en nuestra iglesia, en nuestro salón de clases, si tienes la oportunidad, el privilegio también de dar clases. Estás modelando desde la vestimenta, o sea, decimos, pero ¿qué importa cómo me vista? No, sí importa, porque estás modelando limpieza, o sea, no es que utilicemos marcas y ese tipo de cosas que no, que pueden resultar algo banal y que tampoco está mal usarlas, pero estamos hablando que no es ese punto, sino estar limpio, bien peinado, bien bañado, o sea, no tiene nada que ver la limpieza con la con la escasez o con la riqueza. Uh-huh. Económica. Tiene que ver con limpieza, tiene que ver con esa parte de vernos bien por dentro, pero también vernos bien por fuera y entender que estamos modelando. Y ahora entiendo por qué 1 Pedro capítulo 5, versículo del 2 al 4, cuando nos habla de que apacentemos la grey de Dios, aquí está hablando cómo apacentar, acuérdense que es pastorear, y apacentar. ¿A quién pastorea? Cuando le hace las tres preguntas Jesús a Pedro, le dice, apacienta mis corderos, apacienta mis ovejas, pastorea mis ovejas. De tal manera que a las ovejas se les pastorea y se les apacienta, en tanto que a los corderos se les apacienta. Pero cuando nos habla apacentad, es aliméntalos de esta manera. ¿Cómo? ¿De qué manera? Y le dice, apacienta la grey de Dios que está entre ustedes cuidando de ella. Oye, ¿quién es mi grey? Pues son mis hijos, puede ser mi familia, mi esposa, mi esposo, mis hijos, mi congregación, mi iglesia o donde yo me congrego, mis alumnos. Y dice, apacienta la grey de Dios que está entre ustedes cuidando de ella, no por fuerza, sino voluntariamente, no por ganancia deshonesta, sino con ánimo pronto, no como teniendo señorío sobre los que están bajo nuestro cuidado, sino siendo ejemplos de la grey. O sea, qué tan importante que la palabra nos los está marcando claramente. Oye, ¿cómo debo de enseñar? ¿Cómo debo de alimentar a las ovejas? Con tu ejemplo. ¿Cómo debemos de alimentar a nuestros hijos? Con nuestro ejemplo. La vez pasada hablaba con Pepe Rodríguez, que nos acompaña en el programa de liderazgo y está también aquí en la radio. Y me decía, Gabo, ahí es muy importante lo que nosotros hacemos, primero delante de nuestros hijos, pero después te va a tocar, me dijo, modelar delante de tus yernos. Y dice, y el ojo del yerno es más agudo que el ojo del hijo, ¿no? Ahorita que está Julio en casa, novio de Fer, pues sí, o sea, trato al más, o sea, sin perder mi transparencia, pero trato de hacer lo mejor que puedo porque estás modelando una forma de ser que está siendo absorbido por los que están a tu alrededor. Y dice, no como teniendo señorío, sino siendo ejemplo de la Grey. Y cuando aparezca el príncipe de los pastores, entonces recibiremos la corona de incorruptible de gloria. En Santiago nos dice la palabra, ¿quién es sabio y entendido? Y a veces pensamos, ah, no, es sabio y entendido el que sabe más de la palabra, el que puede enseñar más de la palabra, pero no es así. Dice, ¿quién es sabio y entendido entre ustedes? Que lo demuestre con la buena conducta mediante sus obras en sabia mansedumbre. Dice, pero si tienes celos amargos, pleitos, contenciones en vuestro corazón, pues no presuman ni mientan contra la verdad. Ahí nos está hablando claramente otra vez. Oye, pues sé mucho de la palabra. Pues no se ve, o sí se ve, ¿no? Si decimos que conocemos mucho de lo que Dios nos ha enseñado, eso tiene que verse en la cultura de vida que establecemos.
0: Y esto, o sea, la cultura...
1: Lo agarré en curva.
0: Me agarraste en curva. Es que estaba pensando. La cultura de vida es que es algo muy complicado porque finalmente, pues, todo lo que entendemos o todo lo que podemos estudiar acerca de cómo es Cristo tiene que ser aplicativo a nuestras vidas. Y yo creo que por eso es muy importante a lo mejor tampoco ir buscando la gran revelación porque muchas veces nos podemos poner trabas... O sea, podemos hablar de cosas que no hacemos. ¿En qué sentido? En el sentido de que cuando nos queremos hacer los muy espirituales, a lo mejor, digo, a mí me podría pasar que me quiero hacer el muy espiritual y el muy, ay, sí, no sé qué. Y luego al final no puedes verdaderamente demostrar aquello de lo que estás hablando. Puedes también afectar a las demás personas o afectarte muchísimo más a ti. ¿Por qué? Porque son, o sea, son medidas y son muy, muy... Es muy importante verdaderamente entender qué es poco a poco, ¿no? O sea, no se trata de que el día de mañana todos seamos el gran ejemplo de que amanecí y pum, ya lo soy. No, es algo que se va trabajando, es algo que tenemos que ir construyendo. Y pues aún esto mismo de las neuronas espejo, pues no es algo que... O sea, son experimentos, por lo que leí, son experimentos que se fueron realizando y era a través del tiempo que iban, en este caso hizo con primates, que iban como que entendiendo y su cerebro de manera mecánica iba realizando estas formas de resolver problemas o formas de reaccionar de manera inconsciente. Entonces, obviamente no se trata de que, ah, sí, tengo neuronas de espejo, hoy voy a ver a mi pastor toda la prédica mañana, o voy a ver a mi papá todo mañana y voy a ser igual. No, es algo que se trabaja, es algo que hay que mantener y siento que es muy importante también entender dónde estamos poniendo la vista. ¿Por qué? Porque si nosotros estamos acercándonos o viendo únicamente las reacciones o los pensamientos incorrectos de la gente, al final lo que vamos a invitar es eso. Porque es lo que está recibiendo nuestro cuerpo, nuestra alma, nuestra mente. Y en eso nos vamos a convertir. Al final, muchas veces solemos criticar lo que más nos apunta a nosotros mismos. ¿Por qué? Porque estamos pendientes de eso. ¿Por qué? Porque nos interesa eso. Hay que interesarnos en lo bueno. Y poco a poco vamos a ir siendo transformados hacia un ser congruente, un ser... que verdaderamente modele a Cristo, un hijo verdaderamente que modele a Cristo.
1: Por eso habla de que nosotros a cara descubierta, o sea, con total honestidad, veamos en un espejo el rostro de nuestro Señor y vayamos siendo transformados en esa misma imagen de gloria en gloria como por el Espíritu Santo de Dios. Es decir, nosotros tenemos por eso que estar constantemente viendo en las Escrituras, sobre todo en los cuatro evangelios, el modelo que nos dejó Jesucristo. Uh-huh. Cómo vivió, cómo reaccionó, qué hizo en cada situación que se le presentó. Y eso nos va a modelar lo que nosotros cada vez más, compenetrándonos con Él, cada vez más siguiendo ese ejemplo que nos va a ir convirtiendo. Por eso dice, y cada vez más iremos transformándonos en esa misma imagen, en ese mismo modelo. Ahora, en el Sermón del Monte, en el capítulo 5 de Mateo, nos habla claramente de cuál es el modelo que debiéramos seguir. Oye, pues yo quiero saber cuál es la cultura que yo debería modelar. Ah, bueno, ¿cuál es esa cultura de reino? ¿Cuál es la cultura de Cristo? Y nos habla de varios puntos de las bienaventuranzas. Dice: bienaventurados los pobres, porque de ellos es el reino de los cielos. Pobres en espíritu. Porque si nosotros entendemos esta parte, entenderemos la gran dependencia que tenemos de la presencia de Dios. Nosotros fuimos diseñados primordialmente para relacionarnos con Dios. Y es como un pez que fue creado para vivir en el agua, pero que si tú lo sacas del agua, pues está asfixiado. Y es lo mismo, cuando nosotros no entendemos esto, vamos a sentirnos autosuficientes, pero si nosotros entendemos esta parte, vamos a depender y buscar su presencia todo el tiempo, porque es en su presencia donde encontramos plenitud de gozo, no es en las circunstancias. Bienaventurados los que lloran, porque recibirán consolación. Nos habla de vivir una vida siempre modelando un arrepentimiento continuo, reconociendo en que estamos mal, reconociéndonos pecadores, reconociéndonos que necesitamos a Cristo como mediador, que necesitamos no de la justicia que es por nuestras obras. Oye, es que yo hago todo bien. No, es que no hay bueno ni tan solo uno. Necesitamos de un mediador. Job era recto, perfecto, temeroso de Dios y apartado del mal. Pero lo que nos habla el libro de Job a partir del versículo del capítulo 36 en adelante es cuando Eliú empieza a hablarle a Job, le dice: oye, tú necesitas un mediador, tú no puedes justificarte con tu propia justicia. Cuando nosotros vivimos como el publicano, ¿qué dice el publicano? Señor, sé propicio a mí, soy un pecador. Una vida llena de arrepentimiento es una vida llena de transformación. Porque un arrepentimiento genuino no es un remordimiento. Uh-huh. Un arrepentimiento genuino traerá transformación y cambio de vida a nuestras vidas. Mansedumbre. Dice: bienaventurados los mansos, porque ellos recibirán la tierra por heredad. Porque la mansedumbre nos enseña a soportar, va junto con la humildad, van de la mano siempre. Humildad para reconocer que Dios es Dios, uh-huh, que yo soy su hijo, pero que debo de seguir lo que Él me mande, hacer lo que Él me está pidiendo, pero manso también para entender lo que venga a mi vida sin reproches, sin contiendas, y entendiendo que Dios es soberano. A veces van a venir cosas o vienen cosas a nuestra vida que no son agradables y nosotros reaccionamos de una manera negativa. Ahorita le decía a Fer antes de entrar al programa que tenemos dos citas, una a la 1 y a las 2 de la tarde para atender a unos clientes. Ella decía: seguramente ya tenía planes con Julio y le movimos los planes, no sé, pero el punto es que a veces vienen cosas que no estamos, y cómo reaccionamos. Pero si nosotros podemos tener esta característica, este modelo de mansedumbre, podemos reaccionar de mejor manera cuando nosotros entendemos que Dios sabe todo lo que está pasando aquí y permite. Si Dios no le hubiera permitido al enemigo probar a Job habría que preguntarnos a dónde se iba a ir. Recto, perfecto, temeroso de Dios, apartado del mal, pero no justo. No tenía una justicia que es por la fe, no tenía esa justicia. Y por eso al final en el capítulo 42 dice: de oídos te había oído, mas ahora mis ojos te ven. Y me arrepiento en polvo y ceniza, porque hablaba de cosas que en realidad no entendía. Luego dice: bienaventurados los que tienen hambre y sed de justicia. Es otro modelo. Siempre debemos de tener hambre y sed de la palabra, hambre y sed de Dios, hambre y sed de esa obediencia. Porque dice: porque ellos serán saciados. Jesús dijo: el que tenga hambre, el que venga a mí no volverá a tener hambre, y el que en mí crea no volverá a tener sed. Y así nos sigue hablando de ser misericordiosos. Y la misericordia no solo establece el perdón a nuestro prójimo, sino establece el tratar de llevar a nuestro prójimo a Cristo. Uh-huh. La misericordia no solo se trata de perdonar, sino se trata de dar pan y agua al hambriento, al pecador. Y ese pan y agua es llevarlo a Jesucristo y a la revelación de quién es Él. Limpio corazón, dice, porque ellos verán a Dios. Pacificadores. Es decir, los pacificadores, un carácter pacífico no es un carácter que de aquel que está separando a los que se pelean. No solamente eso, sino un carácter de un pacificador es aquel que es gobernado por la paz. Y si somos gobernados por la paz, dejaremos de estar gobernados por la guerra. Dejaremos de estar peleando por todo lo que nos pasa. Entonces, el modelo nos lo está dando el Sermón del Monte en el capítulo 5. Es un capítulo que del versículo 1 al 11 que deberíamos estar constantemente masticando, repasando y meditando para ver si nosotros estamos modelando verdaderamente el carácter de Cristo. Y en una sola palabra podríamos decir qué tanto estamos respondiendo con amor a nuestros enemigos. si te dan una bofetada a la otra mejilla, llevando la milla, llevando la carga una milla más, al que te maldice bendiciéndolo, al que te ultraje y te persigue orando, al que te aborrece haciéndole el bien, al que te aborrece. En fin, eso es lo que nosotros debiésemos estar modelando.
2: Yo creo que ahorita igual que hablabas de cómo el arrepentimiento, la importancia, ¿no? Del arrepentimiento, ir todos los días al Padre y estar como constantemente pues reflexionando sobre lo que hacemos mal y pedirle perdón. Y recordar que la justificación no está en nosotros, ¿no? O sea, la justificación no depende de qué tan buenos o qué tan malos seamos nosotros, sino de que Jesucristo es el que nos justifica, ¿no? Y creo que por eso hace ratito que leía esta cita en donde dice, porque aunque nada tengo mala conciencia, o sea, tal cual te habla, ¿no? Aunque no tengo una mala conciencia, no por eso soy justificado.
1: Exactamente.
2: Y creo que ese es algo sumamente importante para nosotros recordar, igual nuevamente a este publicano, o sea, como él reconocía que él era pecaminoso. Vemos a dos partes, ¿no? Por esta parte tenemos a uno que dice, no tengo mala conciencia, pero sé que por eso no soy justificado. Y por otra parte veíamos también al publicano, ¿no? Diciendo, yo soy completamente un pecador, pero al final él entiende que también no es por él, ¿no? Se justifica. Entonces yo creo que esto es algo muy importante y también recordar que el permanecer en Dios es cuando vamos a llevar fruto. Como dice la cita en la que dice que el que permanece en mí, mucho fruto llevará, pero el que lejos de mí está, nada puede hacer. Y creo que eso es en nuestra vida, ¿no? Tener siempre esa honestidad, esa congruencia, pero siempre pegados a la vid, que es Jesucristo, siempre reconociendo que nuestra justificación
0: camina en arrepentimiento. Uh-huh. Y a lo mejor muchas veces puede valer más el entender que todos somos humanos y el entender que aún la persona más acercada a Dios sigue caminando al igual que yo hacia una mejor versión, que aparentar una perfección imposible que no es real.
1: Lo que pasa es que ese yo creo que ese ha sido el problema de culturalmente hablando. Como papás a veces queremos modelar una vida que no es real. Uh-huh. Y ni tu hijo te cree, pero a veces lo queremos hacer. Yo recuerdo una vez, Gabo, si te acuerdas, uno de los procesos que fue muy duro para mí, que tú dijiste, papá, yo creí que tú eras un padre que nunca te quebrabas. Pero cuando vi que te quebraste o que te doblaste, me di cuenta que necesitaba apoyarme en alguien más fuerte y más grande, y eso es Dios. Entonces, pero eso a qué nos lleva también a entender que como seres humanos podemos a veces, como dice la palabra, podemos derribarnos, pero jamás seremos destruidos. Como ejemplo de que podemos tener debilidades, o sea, o podemos haber cometido algunos errores, pero levantarnos, ser conducidos al arrepentimiento, levantarnos. Y eso da ejemplo también a nuestros hijos de que, como tú decías ahorita, no sentirse que pues estoy buscando una perfección que no existe, sino decir, yo vi a mi papá caer, pero lo vi levantarse. Y yo me di cuenta que mi papá es tan ser humano como yo. Y eso me ayuda a mí a poder salir de mis dificultades, salir de mis debilidades, ser siempre honesto y transparente con nuestros hijos. Nos permite que también ellos entiendan que somos seres humanos y que, como tú decías, seguimos todos caminando hacia la misma lucha, hacia la perfección, hacia la santidad, hacia la integridad, hacia la honestidad, pero que será a través del poder del Espíritu Santo y será a través de tener tiempo, pasar tiempo en la intimidad con Dios. Y a veces no queremos modelar eso. A veces como ministros, como pastores o maestros o evangelistas o lo que tenga, te corresponda dentro del cuerpo, queremos a veces presentar una imagen inmaculada, presentar una distinción entre nosotros y el pueblo. Somos seres humanos, todos necesitamos de Dios todos los días de nuestra vida. Algo que me gustó mucho ver es cómo Salomón, siendo tan sabio, se volvió un hombre necio. Pero eso nos hace entender que entonces la sabiduría no es algo que podemos tener y ya, sino es alguien con quien nos tenemos que relacionar todos los días de nuestra vida. Y en el momento que nos dejamos de relacionar con la sabiduría, con el Espíritu Santo, con Cristo, con la palabra, porque dice Jesucristo es sabiduría de Dios y poder de Dios, nos dejamos de relacionar con la palabra y con Dios, podemos ir poco a poco cayendo en esa edad. Por eso en en la palabra en Proverbios capítulo 5, versículo 12, si no me equivoco, dice: ¿cómo aborrecí el consejo? Mi corazón menospreció la reprensión. No oí la voz de los que me enseñaban ni a los que me

0: instruían, no incliné mi oído. Esa es una, eso es lo que engloba el decir, oye, necesitamos todos, no hay niveles que me permitan a mí decir, ah, este nivel ya no necesitas buscar de Dios o ya no necesitas buscar intimidad con Él, sino que todos estamos como seres humanos expuestos a errores, a imperfecciones, y necesitamos forzosamente de Dios para poder ir solventando ese tipo de cosas.
1: Y luego yo creo que esta forma de vida igual incongruente y mentirosa en muchas ocasiones, pues afecta mucho más porque esas mentiras son insostenibles. O sea, una mentira que es enfocada a tu vida es insostenible, no es sostenible, porque en algún momento el acercamiento te va a permitir, el acercamiento a la luz muestra las manchas.
0: Exactamente.
1: Y cada vez que, si yo te conocí a ti, al final yo conozco a Fer, por ejemplo, y yo la veo todos los días en la escuela, y la veo sonriente, la veo contenta, me empiezo a llevar con ella, empiezo a ir a su casa, empiezo a conocer a su familia, y empiezo a conocer que Fer, si bien es una persona muy feliz, no siempre está feliz, como todos. Entonces, cuando llegan esos impactos, o a lo mejor, y yo creo que puede ser la raíz de muchas problemáticas que han habido con gente que se va decepcionada de iglesias, gente que se va decepcionada de, déjate, una iglesia, de un trabajo, de un coach de vida, o cuestiones de estilo, o sea, quien sea tu imagen a seguir aquí en la tierra, yo creo que es una gran causa de decepción, porque al final, cuando no te muestras como eres y tú estás pretendiendo guiar gente, esa gente tarde o temprano va a descubrir quién eres.
0: Sí.
1: Y cuando lo descubran, si eras una cosa totalmente distinta, es donde surgen estos grandes problemas que terminan afectando más a la gente. Porque eres un modelo perfecto, que al final un modelo perfecto, cuando te enteres que no lo es, te va a decepcionar.
0: Sí.
1: Y te decepcionas de la persona. Y la decepción de la persona te puede llevar a decepcionarte de Dios o a decepcionar gente de Dios por ser incongruentes. Por eso yo creo que qué importante es ser congruente en todo momento, sobre todo cuando estamos guiando gente.
0: Sí.
1: Porque nuestra congruencia demuestra, número uno, pues,
0: nuestra humanidad.
1: Humanidad y acercamiento real en el caso de Dios. ¿Por qué? Porque, oye, yo soy humano, pero camino igual que tú. No sé más que tú, pero te puedo enseñar lo poco que sé o te puedo apoyar de la forma en la que sé, o este es el modelo que yo soy. Vamos caminando juntos a convertirnos, porque al final la palabra dice ir y hacer discípulos.
0: Pero
1: no son discípulos nuestros. O sea, si bien tenemos que ser modelos de quién, de alguien, nosotros somos modelos de Cristo y de alguien que sigue a Cristo. No somos Dios.
0: Exacto.
1: Tú conviértete a mí, es tú sígueme a mí y convirtámonos a Dios. Entonces es muy importante entender esto y ser genuinos y entender nuestras deficiencias, caminar hacia el arrepentimiento y ser genuinos con la gente que está a nuestro alrededor para que podamos ser genuinos juntos, podamos ser congruentes juntos. No prediquemos cosas que no podemos mantener como si ya lo hiciéramos. Porque, oye, a lo mejor a mí me llegó este entendimiento de que esto está mal, pero yo todavía lo estoy trabajando igual. Te lo planteo a ti como, oye, esto está mal, caminemos hacia esto. No, esto está mal y te apunto y
0: sí,
1: tú estás
0: como,
1: mal.
0: Como lo hizo el publicano. O sea, el publicano, pues, oye, dice, soy un pecador y pareciera que no puede enseñar nada. No, pues nos está enseñando todo.
1: Sí.
0: Ya me expliqué. O sea, cuando nosotros nos ponemos, por eso dice, más bien, decía Pablo, me glorío en mis debilidades, para que se exalte la justicia de Dios. O sea, es decir, sí podemos, estando mal, poder decir algo. Sí, claro, pero no en la posición de que yo ya salí, sino en la posición de, mira, yo tengo este problema que estoy luchando con Dios para poder salir de él. Entonces, yo sí puedo ayudar a alguien más, pero reconociendo primero que yo estoy ahí. O sea, no estableciendo una figura de perfección que en realidad no hay. Por eso Pastor Félix siempre me ha enseñado, Gabriel, nunca pongas cargas en otros que ni siquiera tú eres capaz de llevar. O sea, si tú no eres capaz de llevar, pues entonces tampoco impongas a los demás para poder seguir ese mismo camino. Así que estamos llegando ya al final del programa. Nos vamos, ¿con qué nos despedimos? Fer, Gabo.
2: Pues yo nada más te diría, sé honesto, sé tú, siempre, sí, o sea, sé tú, sé una persona de una sola pieza, pero siempre con ese anhelo constante de buscar a Dios y recordar que en Él somos, como, ¿cuál es la cita que tú siempre dices?
0: Sí, en Él somos, en Él nos movemos y en Él vivimos.
2: Y en Él vivimos, entonces nuestra vida, nuestra identidad está en Él, siempre lo busquemos a Él, recordemos que el mayor ejemplo al cual debemos de seguir es a Cristo,
0: sí.
2: Y la única manera de poder parecernos cada día más a Él es relacionándonos con Él todos los días.
0: Gracias, Fer.
1: Yo me despediría con lo mismo, seamos congruentes en nuestro día a día, no busquemos ser algo que no somos, y seamos quienes somos, entendiendo que podemos caminar hacia algo mejor y también entendiendo que hay una salida, hay una solución y hay alguien en quien mejorar.
0: Y también me gustaría despedirme diciendo, o sea, no por lo que somos hoy quiere decir que siempre vamos a seguir siendo mañana. Raab la ramera no terminó como ramera. David no terminó como asesino y como adúltero. Todos fueron conducidos al arrepentimiento. Y si bien es cierto, en el Nuevo Testamento sigue hablando de Raab como ramera en Hebreos 11, donde están los héroes de la fe, pero ella ya no murió así. David no murió así. Entonces tenemos que tener la esperanza, ser transparentes, ser genuinos, pero tener, como ustedes dos dijeron, tener la esperanza que si nosotros nos pegamos a Dios con el poder de su Espíritu Santo y por su gracia vamos a ser transformados a lo que Dios ha dispuesto para nosotros. No nos desanimemos, no nos juzguemos, simplemente acerquémonos a Dios y Él nos irá transformando en esa misma imagen de gloria en gloria, como por el Espíritu Santo de Dios. Así que tengan un excelente día. Nos vemos la próxima semana. Este fue su programa Corazones Encendidos. Somos la familia Ramos y les mandamos un fuerte abrazo.
1: Adiós. Bye. Bye.

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1: ¿Cuántos creen que el fuego de Dios puede arder en esa República Dominicana?

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0: Russia.
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Se vale llorar, se vale mostrar vulnerabilidad, se vale buscar ayuda. Lo que no se vale es rendirse, por nada ni por nadie. La noche parece larga, pero amanecerá, y en ese nuevo día cambiará tu historia. Historia que salvará tu vida.

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0: sintiendo.
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0: 6:30, como todos los días de lunes a viernes, agradecemos que estén con nosotros concatenados para llevarles la información más relevante de lo que ocurrió el día de ayer. Por supuesto, gracias por estar con nosotros a través de XHCSAG 101.9 de frecuencia modulada. Qué gusto saludarles a través de la página de Manuel Cabuchiverde y por supuesto a través de Vida Nueva Radio. Bienvenidos todos, gracias de verdad por acompañarnos esta mañana. Mañana del 20 de mayo del 2026, estamos ya pues empezando esta mañana que será muy, pero muy calurosa, seguramente como la de ayer y como la de hace algunos días. Hoy la sensación térmica dicen que será entre 44 y 45 grados a la sombra. En fin, don Ángel Vázquez, buen día.
1: Muy buenos días, excelente mañana de miércoles, ya mitad de semana, 20 de mayo, muy contento de estar con todos ustedes, efectivamente a través de la mejor frecuencia, a través del 101.9, muy buenos días.
0: Así que bienvenidos, vamos a platicar de muchas cosas, de cómo quedó el sueldo de los profesores, les tenemos el desglose exacto de este 9% y un apunte que hace el profesor que hace este ejercicio administrativo, en el sentido que le aumentaron más a los viejitos que a los profesores, digo, sin ánimo de reclamo ni mucho menos, pues porque el anuncio espectacular de que los profesores van a ganar 20,000 pesos al mes o 18,000 pesos al mes, pues llama poderosamente la atención, aunque realmente no es así. ¿Por qué? Porque mientras más dinero se gane, más impuestos se pagan. Entonces hay un desglose interesante que les estaremos haciendo de cómo está el sueldo de los profesores. Evidentemente no se demerita, aquí solamente es el apunte de la percepción que se tiene cuando Mario Delgado, el secretario de Educación, pues dice que los profesores tienen un gran incremento, ¿no? Es el 9%. Vamos a platicar sobre eso. ¿Dónde está Rocha? Nadie sabe dónde está todavía el gobernador con licencia de Sinaloa. Se cancela en Mahahual el proyecto de Un Gran Día, un proyecto que pues dicen los ecologistas que iba con la intención de fastidiar la ecología de este lugar. Ayer dio una orden la presidenta por la mañana. Poquito después del mediodía, la secretaria de Semarnat dijo, la Secretaría de Protección al Medio Ambiente dijo que siempre no. Obviamente Mara Lezama está devastada por todo lo que esto se daba. En fin, vamos a hablar de eso y de lo que ocurrió en Chichén Itzá. Un problema que inició hace muchos años con un grupo de artesanos yucatecos que vendían artesanía yucateca. Sombreros de palma, hipiles, blusas, cosas de efigies mayas, y que pues allá estaban, allá iniciaron hace muchos años en Chichén, y luego fueron llegando más, y fueron llegando 5, luego 10, luego 20, de Pisté se fueron hacia la parte de adelante, se pusieron a la entrada de Chichén, luego entraron a Chichén, luego les pusieron unos, en fin, y ahora hace poco les pusieron unos espacios horribles para vender, chiquititos, lejanos de la entrada de Chichén, el Catby, que no están de acuerdo, y empieza este problema. Y ayer, en la madrugada, llega el gobierno, les pone unas vallas metálicas para ya no ingresar, se arma la gorda, pero se arma la gorda en serio, unos ponen, otros quitan, hay una reunión en la mañana, luego otra al mediodía, otra en la tarde, los líderes están enojados, ya venden sombreros de Panamá, de China, y hay más productos chinos que productos locales, pero son artesanos mayas, que ahí están. Y ha crecido este problema. Llega un empleado de Cultur, se involucra con ellos, lo agarran, lo sacan, afortunadamente no lo golpearon. Está muy enojada la etnia maya o los artesanos mayas. Hay comentarios de grupos que dicen que esos espacios se venden entre 30 y 40 mil pesos, que hay siempre, como en este país, hay un ganón que tiene 3-4 grupos que contrata a la gente de Tinum, a la gente de Valladolid, a la gente de Pisté, de Jolcal, de Bruño, como sus empleados, y que hay un gran dueño de muchos locales. En fin, y entonces ayer se armó la gorda en serio, fuimos nota nacional, lo publicó El Proceso, La Jornada, estos artesanos, insisto, que antes, ahora no tiene que estar en diciembre que fuimos a Chichén, bueno, no a Chichén, fuimos a Cahua a comer y pasamos por Chichén, no hay sombreros de palma, venden sombreros los chinos, sombreros chinos que cuestan 80, 70 pesos en otro lugar y cuestan ya 300 pesos, pero ya no hay, por ejemplo, jipijapa, o sea, no hay palma, no hay, y hay sombreros mexicanos, o sea, en fin. Pero pues ayer se armó la gorda, vamos a hablar de eso. Pero sí, Chichén es un polvorín. Todavía ayer estaban hasta la tarde, noche, en una reunión. Los artesanos mayas, como les dicen, están allá manifestándose. No sabemos qué va a pasar, pero está sabrosa la situación. Bueno, así que arrancamos y vamos precisamente con esta imagen que usted está viendo y ahora se la describimos aquí. Es una imagen, de este ejercicio que hace un profesor, a ver si la podemos ampliar un poquito más porque no se ve mucho, pero bueno, a ver, les comento cómo aparece esta imagen de la realidad, dice uno de los profesores que la hace, del incremento del famoso 9%. A ver, el sueldo base actual, ahí aparece, de un profesor, el sueldo quincenal de un docente de primaria, por ejemplo, el ejemplo de Chiapas es de 7,900 pesos. De ese sueldo de 7,900 pesos, el 9% se le aplica, el incremento llegaría a 8,611. O sea, hay una diferencia entre el sueldo de base actual y aplicando el 9%, de 711 pesos. Esos 711 pesos que le incrementan al salario del profesor de Chiapas, se le tiene que descontar el impuesto sobre la renta, el ISR. El impuesto de por trabajar o el ISR es del 6%. O sea, les dieron el 9, pero les van a quitar el 6 en impuestos. Creo que esa es la explicación más general y más común. De tal manera que el ISR de 8,611, que es el sueldo actual, es de 516 pesos. Simplemente si hacemos la resta entre los 711 y los 516, la diferencia es lo que le queda a los profesores. Por ejemplo, menos. Más los descuentos del sindicato y lo demás. Entonces, el descuento es de 516.66 pesos. De tal manera que el salario queda en 8,094. Si ganaba 7,900.
1: 104.
0: ¿Ciento qué?
1: 194.
0: 8,094 menos 7,900. ¿Al mes se van a incrementar?
1: 194.
0: 194 pesos. Así de sencillito. O sea, el incremento del 9% se los van a eliminar con el 6%. Del impuesto sobre la renta. ¿Dónde va ese dinero? Pues del gobierno, ¿no? El gobierno se los da y el gobierno se los quita. A ver, 194 pesos quincenales, Ángel, les aumentan. 194
1: pesos. 12.26 pesos diarios.
0: 12.26 pesos diario, que equivale
1: a
0: una paleta.
1: Una paleta, dice.
0: Bueno, aumentan 12 pesos con 26 centavos. ¿Sí? ¿Quincenales? Es diario.
1: Sí, 12 pesos con 26 centavos diario.
0: Ok. Bien. A ver, esos son los maestros que ganan el sueldo base. Hay maestros de secundaria en donde puede haber otro incremento. Aquí el punto es muy sencillito y pone el profesor en este cuadro que parece ser que los incrementos más, se incrementaron más a los adultos mayores con la pensión del bienestar. A ellos les incrementaron creo que el 6%. Oye, Manuel, pero a los maestros el 9, sí, pero las becas de los ninis y lo demás no pagan impuestos. O sea, la diferencia está en que las becas y estos apoyos se dan sin el impuesto sobre la renta y a los maestros sí les quitan la renta. Me pone Zaira, creo este trabajo en Hacienda y le pagan, creo este trabaja en Hacienda y le pagan por decir que aplica un 6%. Mentira total. A los profesores nos quitan el 30% del ISR al 0.7. Ese sueldo queda como en 5,470 más las otras percepciones. un promedio de 6,500 netos. Ganan más los jóvenes destruyendo el futuro. Sí, un aproximado que hace esta persona. Dice Ismael Gómez, Zaira Flores Dado, y sin presión de nadie, se presentan cuando quieren, en fin, esto es lo que busca la 4T. Dice Daniel García, ¿y de 7,900 del ejemplo son netos o antes del impuesto? No, los 7,900 es el sueldo neto, ¿ok? Les quitan el 9%, a los 7,900 se les aplica el 9%, son 711 pesos, y les queden 8,611. A esos 8,611 se les descuenta los 516 pesos y queda el sueldo en 8,094. O sea, el aumento real, lo que decía Ángel, es de 194 pesos quincenales. Divididos entre 15 días, evidentemente el incremento diario es de 12,26. Esta es la realidad del incremento. Es lo que hay. Abajo ponen cuidado con la desinformación. Si la gente cree que los maestros ya ganan 20,000 pesos quincenales, los vuelven muy vulnerables ante los criminales que solo están viendo a quién extorsionar. Y entonces pone abajo, la verdad nos protege, la mentira nos pone en riesgo. Duro este comentario, pero es real. El anuncio es que hay maestros que van a ganar 20,000 pesos mensuales.
1: Dicen, la UADY sigue pagando el salario mínimo del 2025, los administrativos, y este año van sobre las jubilaciones.
0: ¿Otra vez?
1: La UADY sigue pagando el salario mínimo del 2025 a los administrativos y este año van sobre las jubilaciones.
0: Sí, y los que le incrementan mucho son los directivos de la Universidad Autónoma de Yucatán. Ellos son los profesores, ganan muy bien, y los administrativos son los que les pagan menos. Esa es una verdadera pena, que es el presupuesto de la UADY es exorbitante en relación a lo que ganan el personal administrativo. Pero pues hay un sindicato, están de acuerdo todos, el rector es de los personajes que más ganan en el estado de Yucatán, quizá lo que gana un magistrado en ese promedio. Pero así las cosas de lo que está ocurriendo con los profesores, el incremento se anunció el 15 de mayo, además no se les paga ahora. Ahora bien, nos han comentado inclusive que el porcentual no va a ser directo el 9% al sueldo base, sino que es un porcentaje y los demás serán en otros beneficios que tienen los profesores. Pero lo teníamos que comentar porque sí vale la pena el decir esto. De pronto dices, oye, ¿en serio ya estás ganando 20,000 pesos al mes y no habías dicho nada? Pues no, la circunstancia es completamente diferente, pero pues es lo que hay, mis queridos profesores. El león no es como lo pintan, abusados, y sí tienen razón. O sea, el hecho de que en un momento determinado se esté pensando en que estamos ganando muy bien y pongan en la palestra a los profesores, eso es bastante delicado. Pero en fin, esa es la información que les teníamos preparada en relación a la situación de los maestros de todo el país, no solamente a los yucatecos, sino es en todo el país. Bueno, vamos a otra cosa. La estrategia en el caso de Rochamoya y los coacusados. Ayer salió la presidenta a dar a conocer pues estas partes de lo que pasa en Estados Unidos y lo que está pasando en México. Dice ella que son, sí, que más allá de pedir las pruebas o no, Estados Unidos no ha sido benigno con nuestro país. Así como ellos nos piden ahora a estos 10 personajes que están defendiendo por la soberanía de este país, porque nos van a invadir si no se los entregamos, etc. Ayer la presidenta, en un ejercicio de contrarréplica, dice lo siguiente sobre Estados Unidos y los personajes que según la presidencia de la República le ha pedido a Estados Unidos y no han sido concedidos. Escuche.
2: Se formularon 269 requerimientos de extradición. De enero del 2018 al 13 de mayo del 2026 a Estados Unidos. 269 requerimientos de extradición. ¿Cuántos se han entregado a México? Ninguno. Ninguno. Del 1 de enero del 2018 al 13 de mayo de 2026, 269 requerimientos de extradición, no han enviado ninguno. Porque la relación es recíproca. Hay casos gravísimos para México. Factureros, exgobernadores, acusados de delincuencia organizada. Ayotzinapa. No hay entrega de ninguno de estos presuntos delincuentes a México. Es decir, ¿qué pide siempre México? Por lo menos nosotros, reciprocidad. ¿Por qué no han entregado a ninguno? Si son casos relevantes, si hay reciprocidad. Nada más como información.
0: Oigan, qué buen apunte, mi querido Panchito. Tienes toda la razón del mundo. Se les entregó al general Cienfuegos. ¿Y quién lo exoneró? AMLO. ¿No? No solo lo exoneran de Estados Unidos, lo traen de Estados Unidos y además lo condecoran. Y hoy, pues, no tienen ningún problema. Entonces, me dice José también, además el discaumento no se va al sueldo base. Sí se va un porcentaje, José. Creo que es el 5%. En este país... No quieren que los maestros ganen bien para que hagan un mejor trabajo. No sé si sea eso. Buenos días, dicen, da risa la presidenta. ¿Para qué los quiere? Para que los suelten y los dejen en libertad. Estoy de acuerdo contigo, Javo, porque así pasó con el general Cienfuegos. Digo, aquí la defensa ultranza a estos personajes. Pero más allá de esta situación, salió el secretario de Relaciones Exteriores a pedir reciprocidad. Esa sería la palabra que pide el secretario ayer mismo, Roberto Velasco. Así lo pidió ayer en la mañanera.
3: Si vamos a la siguiente lámina, nada más muy brevemente, algunos casos también para que ustedes pues tengan una idea de cuándo se han aplicado estos criterios. Francisco Javier N., caso Tamaulipas, hay varios delitos, uso ilegal de atribuciones y facultades, delincuencia organizada y operaciones con recursos de procedencia ilícita. ¿Qué sucedió con nuestra solicitud de detención provisional? Se solicitó información adicional, después se nos solicitó presentar una solicitud formal. Víctor Manuel N., una persona pues que está acusada de un tema relacionado con factureras, delincuencia organizada también, se negó por no ser un delito violento, para que pues ustedes sepan que también es incluso normal que una solicitud de detención provisional se niegue y se requiera al Estado requiriente presentar una solicitud formal. Rafael N. y Elías N., caso Infonavit, delito de delincuencia organizada. Se solicitó petición formal a México por no ser delito violento ni considerarse los acusados un riesgo para la sociedad. ¿Por qué esto es importante? Porque bueno, cada país, conforme a su legislación, también hace un análisis de estas solicitudes de detención provisional. No es un análisis literal del tratado como si existiera en el vacío legal, como han sugerido algunas personas. Pueden incluso ver ahí las fechas de pues cuánto tiempo llevamos con cada uno de estos casos. Si vamos a la siguiente, gracias. Hay también el caso de José Ulises N., detiene, caso Ayotzinapa, delincuencia organizada, se requirió información adicional y pruebas en el proceso. Esto se presentó desde 2024, como pueden ver. Pablo N., apodado el Transformer, miembro de Guerreros Unidos, también caso Ayotzinapa, delincuencia organizada también, se nos solicitó presentar la petición formal. William N., un caso de trata de personas, se negó la detención provisional. Entonces, bueno, pues pueden ver ustedes que es una práctica común entre los dos países, que los dos países hacemos un análisis exhaustivo de las solicitudes de extradición, de las solicitudes de detención provisional, y pueden ver pues que además tiene un fundamento legal clarísimo. Si vamos a la siguiente lámina, que es nada más muy sencillo. ¿Cuál?
0: Bueno, y ahí aparece una serie de situaciones en donde se supone que nuestro país pidió la detención de estas personas y no lo hicieron. Entonces, como no lo hicieron ellos, pues nosotros no lo vamos a hacer porque no nos han dado pruebas. Pruebas. Dos ya se entregaron, los demás está por ver qué es lo que va a pasar. Claro, al gobierno de Estados Unidos le interesan todos, pero la cabeza de Rochamoya es la más importante, ¿no? Y dicen por allá que si cae Rochamoya, cae el tabasqueño. O sea, usted piense quién. Digo, eso es lo que se dicen en los... Bueno, eso es lo que dicen los expertos en este tipo de situaciones, por el manejo del dinero en las campañas, por cualquier cantidad de cosas. Todavía le tienen pendiente el que había detenido a uno de los capos más grandes y dio la orden. Y además salió a decir en la mañana, yo di la orden que lo suelte. Yo lo di para evitar un colapso en la comunidad de Sinaloa. Tú pusiste hasta su canción. ¿Qué era la canción? La del ratón.
1: Dice, ¿no? Muy buenos días, si los maestros particulares ganan muchísimo menos, si te va bien, en el norte se les paga el salario mínimo y en el sur si alcanzan los 3,000, digan que les fue bien.
0: Completamente de acuerdo con ustedes. O sea, tampoco se trata de hacer un comparativo, pero sí, efectivamente la situación está tan complicada para muchos profesores que trabajar en una escuela particular pues te implica ganar menos que el salario. Ahora, estos porcentuales no están aplicando para los profesores particulares, está aplicando para los trabajadores estatales y federales que dependen de la Secretaría de Educación. Esta es una situación. ¿No será que esos que mencionan no quieren regresar? ¿No será que estos políticos que mencionan no quieren regresar? También me queda claro que podría ser de esta manera, que me pone, ¿no será que esos políticos no quieran regresar como el vicealmirante que no quiere ser extraditado a México y prefiere Estados Unidos? O sea, el que está en Argentina, si a ese te refieres. Pero bueno, ya veremos. Vámonos a Quintana Roo, en Mahahual. Mahahual es uno de los pocos lugares que todavía existen con una naturaleza espectacular. ¿Cuánto tiempo hace que fuiste a Mahahual? Muchos años. Yo tendrá, no sé, a lo mejor tres, un poquito más, cuatro, tres años y medio. Antes de entrar aquí, di una vuelta por esta zona en Mahahual. Y es un lugar de verdad espectacular. Y entonces, en el 24, se les ocurrió a un grupo de empresarios hacer un proyecto que se llama Perfect Day México, en el que esta empresa es una inversión histórica que hace para el Caribe mexicano. Y cuando lo anunciaron, quien estaba muy feliz, pues era la gobernadora, ¿qué iban a hacer o qué empezaron a hacer en Mahahual? Pues empezaron a hacer un gran recinto turístico. Iban a meter unos toboganes, playas particulares. Este Perfect Day de Royal Caribbean, que se anunció con... Iban a hacer 12 restaurantes, 24 bares y 30 toboganes acuáticos, 6 albercas, 3 playas y el río más largo del mundo en esta parte de Otompe Blanco. Eso lo anunciaron con bombo y platillo. Se hablaba de miles de aperturas de negocios, ingresos por millones de dólares para Quintana Roo. Esta empresa que tiene sede en Miami, Florida, en Estados Unidos, dijo a través de un comunicado que en el 2027, cuando esto fuera puesto en marcha, los vacacionistas podrían disfrutar de la popular costa caribeña de México en Mahahual. Imagínense, los gringos nos vienen a decir que los mexicanos podríamos disfrutar de nuestras playas, que sería un pedazo de un paraíso que combinaría las experiencias que suben la adrenalina y las formas de relajación características distintivas del Royal Caribbean, eso lo estoy leyendo del boletín que mandan ellos, con la belleza y el vibrante encanto de México. Esta inversión que la empresa de cruceros Caribbean sería de $600 millones. Un gasto que en su momento destacó la gobernadora Mara Lezama o María Elena Lezama Espinosa, cuyo proyecto iniciaría o que inició el año pasado y que se iba a abrir al público el siguiente. Se exponía que hasta el año anterior, cuando se da a conocer, no había ningún impedimento. Sin embargo, la organización Greenpeace empieza a hacer una serie de situaciones y empiezan a manifestarse en contra de la destrucción de los manglares, de la selva maya. ¿Saben cuántos kilómetros de selva iban a botar? 14 millones de hectáreas en el sureste mexicano, que iba desde la península, o sea, toda la península y Quintana Roo, hasta Belice y Guatemala. Una ONG recolecta firmas para defender a este ecosistema, que sin duda alguna es el más importante del territorio mexicano. Y la ONG decía que el Caribe no es un parque de diversiones. Se lo mandaron decir a la gente de Caribe. Que no se equivoquen. Pero el enorme número de dólares que iban a entrar a la zona de Quintana Roo, que son $600 millones, pues dijeron, pues de aquí somos. Y entonces llega esta empresa y empiezan a hacer actividades de relleno, compactan terreno, caminos rústicos que los empiezan a compactar. Aquí el punto es que era una zona de vegetación costera de selva baja en donde estaba el manglar y empezaron a demolerlo. Empezaron a recolectar escombros, lo tiraron en esa zona, en fin. La Profepa entra y se dan cuenta que habían fastidiado ya 17,115 metros cuadrados. Y entonces se van, se quejan y un tribunal de Quintana Roo, el 30 de abril, en el primer tribunal colegiado del 27º circuito de Quintana Roo, desecha el amparo promovido por la Organización Civil en Defensa del Medio Ambiente, el cual había permitido, junto a la determinación de la Profepa, la suspensión de este proyecto. Y entonces se conjuntaron, empezaron las firmas en plan en contra del proyecto. Y ayer se lo preguntaron a la presidenta, un periodista de Quintana Roo, entra a la mañanera, le hace la pregunta a la presidenta y contesta Claudia Sheinbaum esto.
4: Mahahual, qué bueno que preguntan, porque ha habido... Le pedí a Alicia Bárcena que revisara bien el proyecto. Es un proyecto de una empresa, ¿no? Royal Caribbean, creo que se llama, que tiene planteado hacer en el sur de Quintana Roo. Ha habido muchas protestas y muchas personas que están en contra. Es una especie de centro vacacional o un parque acuático. Le pedí a Alicia que revisaran muy bien. No debemos hacer nada que afecte a esa zona que tiene un equilibrio ecológico muy importante y particularmente para los arrecifes, muy, muy importante. Semarnat está haciendo un análisis muy detallado, pero les adelanto pues que no vamos a hacer nada que ponga en riesgo al equilibrio ecológico de esa zona. Entonces, vamos a esperar a Semarnat porque es a quien le corresponde que dé su resultado del estudio que plantearon, pero decirle a todos aquellos que están preocupados por esta situación que el gobierno no va a hacer nada que ponga en riesgo el ecosistema en esa zona.
0: Bueno, esto lo dijo la presidenta en la mañana. Y al mediodía, la secretaria de Medio Ambiente, Alicia Bárcena, anunció que no se va a aprobar el proyecto Día Perfecto de Royal Caribbean. Escuche.
5: Buenas tardes a todos los medios de comunicación. Bueno, me permito informarles que no se va a aprobar el proyecto de Perfect Day de Royal Caribbean. ¡Vamos! Bueno, Conste que se llevan la primicia. Sabemos que la empresa está también buscando desistirse del propio proyecto, pero nosotros, como Semarnat, no lo vamos a aprobar.
0: Está agarrada, tiene agarrado el micrófono. Evidentemente, alguna situación se está generando. Son 600 millones de dólares. La empresa ya invirtió. La verdad es que el evento está espectacular. O sea,

0: La ONG dice, bueno, excelente. No, Greenpeace están felices que esto hayan dicho que no. Evidentemente falta mucho por hacer. Hubo un periodista que defendió, hasta hace unos días, defendía este proyecto y explicaba que no, se llama Carlos Mota, y hablaba precisamente de que era falso todo lo que se decía. Solo les vamos a poner un pedacito de lo que dice Carlos Mota sobre este tema.
1: ¿Tú también estás harto de los ambientalistas tipo Greenpeace que lo único que hacen es sabotear con mentiras los buenos proyectos de desarrollo que llegan a México? Fíjate en este, es el de Mahahual, al sur de Quintana Roo, se llama Perfect Day, un parque acuático que prácticamente no va a impactar, de hecho va a beneficiar al sur de Quintana Roo, pero los ambientalistas andan diciendo que va a impactar toda la zona del polígono en donde se desarrollará. Aquí puedes ver la manifestación de impacto ambiental y se puede ver claramente esta zona verde que ves aquí es el manglar y la zona rosada es la zona donde se desarrollará el proyecto en la manifestación de impacto ambiental. Aquí puedes ver la simbología, áreas, por ejemplo, de intervención. Aquí lo puedes leer, son estas en rosa. Áreas sin intervención, el manglar, el mangle, está en verde. Tal cual lo que te estoy describiendo. En la siguiente lámina vas a ver cómo quedaría el proyecto. Y aquí se puede ver claramente que el mangle, el manglar, queda sin intervención, mientras que esta zona que sí tendrá intervención, tendrá las albercas, chapoteaderos y todo lo que el parque acuático está planeando hacer. Pero muy interesante para que veas, fíjate nada más cómo esta zona donde van a estar las albercas y el desarrollo del parque acuático ya está intervenida actualmente. Ya hay algunos trazos, ya hay algunas construcciones dentro de este polígono en esta zona. Entonces, que no vengan a decir esa mentira de que nunca se ha intervenido y que se va a devastar toda esta zona de manglar y toda esta zona de bosque. Esto no es verdad. De hecho, en la manifestación de impacto ambiental, aquí puedes ver del 100% del total de lo que se está presentando. Fíjate nada más, el 64% no tendrá intervención, el 35% sí tendrá intervención con un proyecto sostenible. Esa es la verdad. ¿Qué te parece? Opina.
0: Esa es su verdad, la de Carlos. La noticia, mi querido amigo, es que no lo va a aprobar a Semarnat y esto implica alguna situación administrativa muy larga. Solo quiere decir que desaparece hoy y se acabó. Pero Mara
2: Alejandra,
0: ¿mande?
2: ¿Cree que no?
0: Pues cuando no tienes este permiso...
2: A menos que levante el teléfono. Claudia Sheinbaum.
0: Es que la presidenta fue la que lo dijo por la mañana. Cuando le hacen... un periodista, sea, le dice... Ella dice, no vamos a permitir que se fastidie la naturaleza.
2: Mañana,
0: no vamos a
2: mañana salen con que no... Ya la analizaron bien, que no va a fastidiar nada, que no va a dañar la naturaleza. Y son 600 millones. 600 pues, millones, ¿no?
0: 500. Sí, 600 millones de dólares.
2: 600 millones de dólares que no le caen nada mal al país para seguir repartiendo becas.
0: Sí, sí, dice, como dice José, en octubre del 2024 lo anunciaron Claudia y Marcelo Ebrard. Y bueno, no es que lo olviden, José, lo que pasa es que las ONG están muy fuertes en este sentido.
2: Se hizo una petición de firmas públicas.
0: Pero de millones, o sea.
2: En una página que se llama change.org.
0: Change, así es.
2: Hasta la última actualización que yo vi, llevaba más de 3 millones y medio de firmas.
0: Sí. Impresionante lo que hacen. Y evidentemente no le conviene por imagen a la presidenta. Y bueno, se echaron para atrás. Aquí lo que tú dices, tienes razón. Si hubiera pasado el Tren Maya por ahí, no importa cuántas selvas se tenía que tirar, ya no iba a invertir Royal y por eso se pone la estrellita al gobierno de que cancele el proyecto. Pues están trabajando, están trabajando. Y yo, de verdad, ayer el rostro de Mara Lezama era impresionante, el desgaste de decir, ¿y ahora qué? ¿No?
2: Ya se gastó el anticipo.
0: Ya me gasté la parte de la comisión que me correspondía y ya. ¿Cómo escucha a esas ONG y no a las madres buscadoras? Pues porque son más fuertes las ONGs que las madres buscadoras. En este país se les da más importancia, hay otras prioridades. Dice Oscar, van a cambiar su respuesta la presidencia, así como cambió con el tema de las vacaciones de la SEP el 5 de junio, ahora el 27 de junio. Sí, tiene razón, puede cambiar. Obviamente esta empresa se irá al amparo, estarán buscando algún recoveco de la ley para poder pues lograr su objetivo. Es mucho dinero. La gente de Mahahual obviamente no quiere este proyecto, independientemente de lo que se... Ya ven, la gente de Quintana Roo sabe lo que pasó en Tulum. O sea, saben lo que está pasando en las

0: zona turística, en la zona de los hoteles allá en Cancún. O sea, las cosas en Cancún no son como antiguamente ocurrían, que llegabas y era un paraíso para buscar trabajo. Hoy es una zona minada, esa es la palabra, llena de gente que extorsiona, que mata, que agrede, que roba, que todos los días se encuentra gente que son obligados a pagar ciertas cantidades para poder subsistir. Es una situación bastante complicada, pero bueno, ya veremos qué pasa. Esto es el principio de algo que todavía sigue, ¿no? Y ayer le preguntaron a la secretaria de Gobernación, que se supone ella debe saber todo en este país, la que es la secretaria de Gobernación o la secretaría de Gobernación, pues tiene un contacto directo con todo lo que ocurre en México, como se llame, político, etcétera, etcétera, sobre todo en ese rubro. Ayer le preguntaron a la secretaria de Gobernación, ¿dónde está Rocha Moya? Y le digo, oiga, ¿dónde está Rocha Moya? ¿Le quieres usted dar un mensaje? Y dice, ¿y yo por qué debo saber? Es una chulada lo que dice Rosa Isela, escuche.
1: No, ninguna, absolutamente ninguna. Estoy en el tema de Rocha Moya. Su gobernación sabe dónde está Rocha Moya. Gobernación está encargada de hablar con los gobernadores.
2: Yo no estoy haciendo ningún llamado de nada. Vinimos a hablar.
1: Perdóname, secretario. Pero no ha intentado buscarlo, secretaria.
2: Okay. Yo no. O sea, vinimos a hablar hoy de desaparecidos.
3: No, ¿algún llamado? Por eso no le preguntamos en la conferencia de esos otros temas. Por
1: eso. ¿Algún llamado al gobernador con licencia, secretaria?
2: No hago llamados. No hago llamados.
1: La secretaria de la zona es la interlocutora del gobierno federal. Por eso le tocaría.
2: Yo nada más le digo, todo es todo. Ya dijo la presidenta la mañana. Hay investigaciones, ¿no? Eso es lo que dijo la presidenta. Yo me remito a lo que dijo en la conferencia. Ahora venimos con otro tema.
3: ¿A Isunza tampoco?
2: Sí, ¿cuándo? No está. ¿Cuándo nos vemos?
0: ¿Yo por qué? O sea, ¿yo por qué tengo que saber de Rocha Moya, por favor? O sea, increíble que la secretaria de Gobernación pregunte y diga eso ya, pero ¿yo por qué? ¿Cómo por qué? No tengo por qué mandarle un mensaje, pero ¿yo por qué tengo que saber de Rocha Moya? Señora, porque es obligación. Señora, porque usted es la secretaria de Gobernación, porque usted preside esa secretaría, porque usted es la que maneja la política de México y está o debe estar enterada de todo. Por eso debería de saber qué está pasando en torno a esto. Y creo que como parte de su actuación sería decirle, a ver, compañero Rocha Moya, no nos complique más la vida. Ven y hablemos. Entrégate. Entrégate. Que la canción es de Luis Miguel. Lo que sea. Dice Beto Ruz. Hay 600 millones de razones para darle importancia al proyecto. Ya que el narco ya lo castigó mucho y no le van a soltar dinero ni para campañas. Así que darán marcha atrás en el tema de este complot en Quintana Roo. Yo espero que no. Yo espero que se... que no, que se mantengan allá y que no se haga el proyecto. Independientemente de lo que dejan, la verdad es que si usted conoce Mahahual, era una chulada de lugar. ¿Qué pasa cuando llegan estos complejos? Pues nada, que le suben el precio completamente a todo. Y lo otro, la gentrificación. ¿Qué pasa con Mahahual? Que lo van a volver, ¿cómo se llaman los Spring Bakers, no? ¿Ah? Que llegan a Cancún y hacen desastres completos.
4: Sí, la realidad es que ese proyecto está, según lo que vemos en el diseño, se ve bastante interesante, se ve muy bonito, se ve espectacular, no lo podemos negar. Pero la realidad, si nos ponemos también a analizar, es cuántos mexicanos podríamos acceder a esto. Ahí tenemos el caso de, por ejemplo, Xcaret.
0: Xcaret,
4: increíble, el lugar está precioso, pero con trabajo y te alcanza para poder ir, y eso que no alcanzas a recorrer todo el parque.
0: ¿Cuánto vale una noche en un hotel de Xcaret? ¿7,000, 8,000 pesos?
4: No, no. ¿Más? Más. Una noche en un hotel de Xcaret ronda básico desde los 20,000 pesos.
0: No, exageraste. 10,000, yo creo 8,000.
4: No, la última vez yo quería Xcaret y los o por lo menos yo lo busqué a lo mejor en temporada alta y la verdad, los números a mí no me dieron. Entonces, para mí no fue opción. Entonces, imagínense, vamos a ver cuánto nos sale una reserva en Xcaret. Vamos a hacer la simulación.
0: 11,500.
4: ¿Ahorita?
0: Hospedarse en Xcaret.
4: ¿Pero en qué hotel? Cuesta,
0: no, en general, entre 11,500 y 18,700 pesos.
4: Ahí está, 15,000 pesos
0: por noche para dos adultos.
4: Mira, aquí está. En Booking, es lo que les estoy diciendo, 18,625 pesos la noche. Es lo que les estoy diciendo.
0: O sea, ¿18,000 qué?
4: 18,625 pesos personas. La noche. Dos personas. Es lo que le digo, o sea, sí está caro. Ahora imagínese hospedarse ahí 3-4 días.
0: Más la comida.
4: Más, o sea, no es para cualquiera. Eso es una realidad. Pero en mi caso tiene más de 10 años que no me paro por Xcaret.
0: Por eso, ¿verdad? Entonces imagínate Mahahual, que es tan bonito.
4: Pero no es para los mexicanos.
0: Exacto. Y tú llegas a Mahahual y tú había restaurantitos en donde comes pescado frito a precios accesibles de alguna manera. Así empezó Tulum. Hoy Tulum es inaccesible para muchos. Hay gente que decía, oye, es que un refresco, una Coca-Cola cuesta 70 pesos. Oye, pues si no tienes dinero, no vayas. Pues sí, lo diría la filósofa Claudia Sheinbaum, ¿no? O sea, si no quieres pagar energía eléctrica, pues no la consumas. Es exactamente lo mismo. Pero es un proyecto, el caso de Mahahual, que ojalá de verdad no llegan cualquier cantidad de gente foránea, se incrementan los precios. En fin, digo, quizás no es el mejor, no es el mejor consejo, pero pero ya veremos qué pasa con esta situación. Vámonos a Zacatecas, cambiamos de tema. Estos hermanos, ¿se acuerda usted de José el Soñador y sus hermanos que de pronto le tenían envidia porque pues José había tenido un sueño y estaba siendo protegido por la divinidad y entonces se enojan y luego se van al campo y lo tiran en una cueva y luego, no, es que no lo podemos matar, vamos a vendérselo y lo venden como esclavo y se lo llevan y así. Y luego los hermanos se arrepienten porque José, bueno, ya sabe usted la historia seguramente. Pues así es la historia de los Monreal, o al menos eso lo quieren hacer aparecer. El más pequeño de los Monreal, que se llama Saúl, pues quiere ser... no un rey, quiere ser el gobernador de Zacatecas porque sus hermanos lo han sido. Y mamá grande les ha dicho que si el más chico quiere, pues así debe de ser. Y ya sabe usted lo de Ariana Montiel, ella le dijo que no, él dice que sí, en fin. Y ayer le preguntaron a su hermano, y es una chulada esa declaración que hace don Ricardo Monreal, millonario, sin problemas, priista, perredista, hoy morenista, fan de Claudia Sheinbaum, como él dice. Todo lo que diga Claudia, él va a decir que sí, etcétera. Pero lo que dice de su hermano es una joya. Escuche, por favor.
5: Saúl tiene su propia autoridad y su propia convicción. Siempre lo voy a querer porque es el hermano menor. Pero cada vez tengo que navegar contracorriente. Me da miedo cuando declara. Porque
6: y ahora cantando con
5: involucra.
6: Un... oiga, y cantando y con un nazi.
5: De todo. Imagínense, les digo, Saúl, si ves la tempestad, ves lo que está pasando y no te hincas, hijo de Dios.
0: Es una verdadera chulada que tu hermano te hable así. Pero que no te lo diga de frente, que se lo diga a los medios. Saúl debe de estar atacado de la risa o enojado en cuanto a su hermano. Pero yo no sé si entre los amigos, entre los hermanos, se hablen de esa manera. El punto aquí es que Saúl insiste en ser el candidato de Morena y Monreal y su hermano Ricardo ya le dijo, Richie, como le dice él, ya le dijo, no, hijo, no, estás viendo cómo está la tempestad y no te pones una sombrilla para que no te mojes. En fin, pero es uno de los elementos más importantes que tiene Morena y seguramente se van a pelear con Ariana Montiel. Y de allá nos vamos a Tabasco, que Tabasco es un Edén. A Tabasco, ven, porque Andy López Beltrán dice, don Jesús Selván García, que es el líder del partido Morena en Tabasco, dice que si Andy va a alguna candidatura, cualquiera que fuera, digo, no a la gobernatura porque no habrán estas candidaturas ahora en el 27 en Tabasco, se van a cambiar diputados federales y locales. Y dice él que cualquier punto que quiera jugar, cualquier segmento, Andy ganaría. Escuche.
7: Recordemos que la oposición vive de eso. Están viendo qué inventaron hoy para ver qué van a inventar mañana. El objetivo de ellos es hacer mucho ruido, aunque hagan muy poca política, aunque hagan muy poca organización. Entonces le meten mucho ruido. Y yo en lo particular, no como dirigente de Morena, pero sí en lo particular, puedo asegurarles. Si Andy hubiera definido venir a participar acá, se los puedo apostar que en cualquier distrito gana. La militancia de Morena en Tabasco, que reitero, somos más de 450 mil afiliados, somos López Obradoristas y reconocemos enormemente la aportación no solo de Andrés Manuel López Beltrán, sino también del propio López Obrador, que es quien convocó, quien construyó este gran movimiento y que ha dejado claro que la transformación ha sacado de la pobreza a cerca de 14 millones de mexicanos y que también ya se ayudan de manera directa, cosa que no pasaba en el neoliberalismo, a más de 32 de los 38 millones de familias que habitamos este país. Entonces, suponiendo que viniera, que yo ahí escuché la otra vez a un diputado federal del PRI que le gustaría darse un tiro con él, por supuesto que no aguanta ni el primer round, ¿verdad? Nosotros tenemos claro que Andrés Manuel López Beltrán es un compañero que tiene muy buena presencia, no solo en Tabasco, en todo el país, que han tratado de enlodarlo, que han tratado de pegarle, y que hasta si pasa a comprar a una tienda, ¿verdad? Ahí le pegan. Entonces, como que lo traen de encargo. Y decían en mi pueblo que nadie le pega a un perro flaco, ¿verdad? Si no representara nada, ni le hicieran caso. Entonces es uno de los principales activos con los que cuenta Morena a nivel nacional.
0: Es lo que dice el presidente de Morena en Tabasco. Todo el mundo quiere a Andy López. Estamos tratando de localizar a Katia Bolio. Katia Bolio es una panista yucateca que está... Ella es la responsable del PAN en Tabasco. Oye, Manuel, ¿y por qué Katia está en Tabasco? Bueno, porque el Partido Acción Nacional a nivel nacional la nombra ella delegada de Tabasco y ya tiene un año ya, un poquito más, que está haciendo labor. Y si hay alguien que conoce perfectamente cómo está el termómetro político de Tabasco, sin duda alguna es Katia Bolio. Katia Bolio ha sido diputada federal, es una mujer que tiene muchos años dentro del Partido Acción Nacional. Le estamos marcando a ver si nos contesta para que nos hable un poquito de este tema, porque resulta interesante lo que dice el presidente de Morena sobre Andy López Beltrán. Hay que recordar que su tío, el hermano de Andrés Manuel, es el secretario general de gobierno de Tabasco. Entonces, si fuera candidato Andy, pues seguramente levantaría muchas ámpulas, ¿no? Digo, ¿qué podría pasar en estos términos? Pero lo que hace Katia Bolio ya, pues es interesante. En alguna ocasión que vino aquí con nosotros, la última vez que vino, le preguntamos, ¿qué hace en Tabasco? Pues nada, es una militante del Partido de Acción Nacional, la mandan a Tabasco y se fue, no porque Tabasco sea un Edén, porque ya tienen que trabajar. Katia, buenos días, ¿estamos?
8: Buenos días, don sí. Manuel, a sus órdenes. Mucho gusto en saludarlo y a todo su auditorio también.
0: Muchas gracias. Acabo de pasar un audio que dice el presidente del partido Morena en Tabasco, que si Andy va en cualquier demarcación, ganaría, porque además lo conoce todo el mundo. Dice que hasta en las tiendas lo saludan. Don Jesús Selván García, que es el presidente Morena, decía él que todo el mundo lo conoce, todo el mundo lo quiere. ¿Sí es factible esta situación, Katia?
8: Mire, don Manuel, la situación de Tabasco es muy diferente a la del resto del país. Si bien el estado sigue peor de amolado de lo que siempre ha estado, sin crecimiento económico, sin desarrollo, sin inversiones, lo que sí es una realidad es que más del 80% del listado nominal tiene por lo menos, don Manuel, una beca de esas para el desarrollo, ¿no? Que hoy sabemos que solo son una especie de paliativo en un México que está casi viviendo enfermedades terminales y que, pues, desafortunadamente con todo lo que cuesta hoy los productos de la canasta básica, más los medicamentos, termina siendo una fantasía esas becas. Pero bueno, esa es la realidad de Tabasco. Ahí se han encargado de darle mano a mano a la gente un dinero y hacerla rehén y cautiva de los programas sociales.
0: ¿Cómo lidiará Tabasco ahora en el 27 con toda esta situación que se está dando a Morena y al PAN? Porque desde que Katia se fue a Tabasco, pues hemos visto que ha hecho pues un muy buen trabajo en el ámbito de visitar casas, de tratar de recuperar quizá un tiempo perdido que había hecho el Partido Acción Nacional. ¿Cómo ves la perspectiva para el 2027 entre los partidos políticos allá en Tabasco?
8: Pues usted me conoce, don Manuel, sabe que soy una mujer muy animosa, muy trabajadora, muy echada para adelante. La situación del PAN Tabasco ha sido compleja. En los últimos 12 años es el único estado del país donde el Partido Acción Nacional, que es el primer partido político de oposición en México, hemos sido gobierno federal durante 12 años, no tiene un registro. ¿Qué quiere decir, don Manuel? Que en las tres últimas elecciones, el PAN no ha alcanzado el famoso 3% que marca la ley para tener un registro local. Funcionó como partido nacional. Precisamente el estatuto del PAN habla que cuando una dirigencia local no logra este resultado, el CEN tiene que entrar, intervenir, disolver y nombrar una presidencia ejecutiva que depende y emana del Comité Ejecutivo Nacional. Usted sabe que yo he sido delegada muchas veces nacional para otros estados del país. Ahora soy presidenta en Tabasco. Ya llevo en un primer periodo que estuve de 2022 a 2023 y después de los resultados que dejé, me vuelven a mandar. Ya llevo otro año y medio en resumidas cuentas, ya llevo casi más de 3 años dirigiendo a Tabasco en 2 periodos. Me quedo para el proceso electoral, don Manuel. Y ahí, respondiendo concretamente a su pregunta, para el partido ha sido muy difícil poder consolidarnos ahí, pero en esta ocasión no solamente vamos a recuperar el registro, don Manuel, sino vamos a entrar a cabildos, vamos a tener regidores en los ayuntamientos, vamos a devolverle un diputado local que de verdad vele por los intereses de la ciudadanía. Si usted pudiera escuchar los noticieros de Tabasco, ahí tienen una particularidad. Yo cuando llegué la primera vez me llamaba mucho la atención. Todos los noticieros de radio y de tele tienen un servicio a la comunidad y la gente vive pidiendo desde un litro de leche hasta un litro de sangre. O sea, esta es la realidad. Qué está fuerte. Hasta el gorro la gente de lo que le está pasando. Ahí no tenemos ni siquiera tratamientos para el cáncer. Hay un acelerador lineal descompuesto hace 4 años. Va la presidenta de México, los gobernadores en turno. Primero este narco exgobernador de la Barredora, este señor Adán Augusto, y luego el que está ahorita, que la verdad solo está nadando de muertito. Te dicen en un mes ya está, estamos en las pruebas, pero la realidad es que un paciente que necesita una radioterapia la mandan a Campeche, la mandan a Champotón, la mandan a Mérida, la mandan a Chetumal. ¿Por qué? Porque en Tabasco ni siquiera hay una máquina que pueda hacer diálisis, hemodiálisis, que pueda dar un tratamiento de radioterapia, lamentablemente. Solamente va la presidenta, le echan una manita de gato a las fachadas y le presentan ahí como que ahí no pasa nada. De verdad es un estado rico en tantos recursos naturales, pero que una refinería que costó miles de millones de pesos mexicanos, que no refina ni un solo barril de petróleo, solo contamina, se inunda, y que la gente en esta ocasión le va a dar un voto de confianza al Partido Acción Nacional. Además, don Manuel, además de que hoy Morena internamente están pues desbaratados, están peleados, el PT va solo, el Verde va solo, Morena va solo. Creo que ahí hay otra área de oportunidad para nosotros, y la realidad es que los partidos que no han tenido la oportunidad en Tabasco de nunca haber tenido un gobierno municipal, en esta ocasión el sentir de la ciudadanía es diferente. Yo estoy tocando con mi equipo del Comité Estatal casa por casa todas las tardes, a pesar de tanta inseguridad, y que ya hay un golpeteo franco a los partidos políticos de oposición en el estado.
0: Claro que ayudada por la mala administración de Javier May Rodríguez, ¿no? Creo que ha sido uno de los gobernadores que menos ha hecho por Tabasco. Digo, tiene un año y un poquito, pero de todos modos no han tenido resultados los tabasqueños.
8: Es increíble, don Manuel, que estemos por arriba de Sinaloa encabezando el estado donde la gente se siente más insegura. Sí. Vamos en las carreteras y de un lado, lo voy a decir, no sé si nos censuren, de un lado hay una cabeza, de un lado hay un brazo, de un lado está colgada una narcomanta. O sea, viven quemando negocios, tiendas de conveniencia, quemando coches, asesinando a gente por el derecho de piso, que eso es algo que aquí en Yucatán todavía no se ve. Y tenemos que cuidar los yucatecos que queremos bien a nuestro estado y que nuestras familias viven acá, cuidar a Yucatán que no se vuelva un Tabasco.
0: Katia no tiene planeado, es un soldado del Partido de Acción Nacional, se va a mantener Tabasco mientras sea necesario y a Yucatán, pues cuando haya oportunidad. Pero no hay planes para que Katia regrese a Yucatán en alguna posición, buscando alguna oportunidad para trabajar para el partido, aunque sé que lo sigue haciendo, pero estamos hablando de alguna posición política.
8: Pues yo creo que en este momento donde me necesita mi partido, don Manuel, es en el estado de Tabasco, salvo el presidente nacional o mi presidente estatal de Yucatán tengan alguna propuesta para mí, las escucharé, pero yo creo que hoy mi compromiso, don Manuel, está de verdad volcado en un estado al que le ha agarrado a la gente mucho cariño, mucha confianza, mucho respeto. Hay gente muy buena en el estado de Tabasco. Yo sí veo con tristeza que hoy las familias que más poder adquisitivo tienen en Tabasco, vienen, están viviendo en Yucatán. Ese vuelo Mérida-Villahermosa que sale 3 o 4 uh-huh. veces a la semana, dependiendo de la temporada, viene llenísimo todos los fines de semana de gente que ya tiene a sus familias, tiene sus negocios allá, pero sus familias viviendo en el estado precisamente por esta inseguridad tan grande. Y pues lo vemos también en las escuelas de nuestros hijos, ¿no? Ya está lleno esto de tabasqueños que buscan ahora sí que un Edén en Yucatán. La verdad es que he platicado todavía anoche, platicaba yo con la dirigencia nacional en una reunión de trabajo que tuvimos virtual y pues me felicitaban por el trabajo en Tabasco. Todos tenemos la esperanza y la expectativa puesta en recuperar el registro. Y si no hay otra indicación, creo que en el estado de Yucatán hay magníficos cuadros en el PAN en este momento que están haciendo muy buen trabajo. Tenemos a Cecilia Patrón en el ayuntamiento encabezando grandes esfuerzos por la ciudad, una ciudad que ha crecido de manera exponencial. Y yo sigo, cuando puedo, don Manuel, vengo aquí, me comunico con la presidenta del PAN Mérida, camino con ella algunas tardes que la agenda me lo permite, porque mi corazón está definitivamente en Yucatán, pero hoy mis energías y mi fuerza están en Tabasco. Así que yo creo que me quedo en Tabasco al proceso electoral 2027, don Manuel.
0: La verdad es que muchas gracias por tomarnos la llamada. A mí me llamó poderosamente la atención estas declaraciones. Sobre Andy, que dice, ¿no? Inclusive cuando va a la tienda la gente le llama, o sea, es tanta la popularidad que tiene este muchacho, hijo de...
8: Bueno, don Manuel, también hay que ver quién lo dice, ¿no? Y claro. Dónde lo dicen. Hoy, por ejemplo, tenemos a una presidenta del país que pide pruebas. Ahora sí que tiene el merengue en la nariz, el confeti en la cabeza y están negando la fiesta. Entonces, hay que creerle ahora sí que a estos morenistas de cuarta que solamente ven lo que quieren ver, están queriendo enjuiciar a una gobernadora que verdaderamente ha combatido al crimen organizado. Ah, a ella sí la sentencian, a ella sí la señalan, pero Rocha Moy y todos esos secuaces que tienen en Sinaloa y en todos los gobiernos estatales, por solo mencionar a un gobernador, no hablemos de Marina del Pilar, no hablemos de Américo Villarreal, ahí sí la presidenta pide pruebas, entonces hay que ver quién lo dice. Y bueno, ahí nos vamos a dar un tiro la oposición y Morena en el estado de Tabasco.
0: Katia, gracias. Me encantó.
8: Gracias a usted.
0: Tiene el merengue en la nariz y tiene el confeti en la cabeza.
8: Y niegan la fiesta. Así es.
0: Y no se da cuenta que está en la fiesta.
8: Así es, don Manuel. Estos de Morena se cuecen aparte. Una bola completamente, y lo digo con todas las palabras y todas las letras, una bola de delincuentes organizados con el crimen organizado.
0: Katia, gracias.
8: Gracias, don Manuel. Buen día.
0: Katia Bolio Pinelo, diputada federal en su momento, y como ella dice, hoy está pues sirviendo a su partido allá en Tabasco, que Tabasco es un Edén, aunque los tabasqueños han hecho su Edén aquí en Yucatán. Hay muchos tabasqueños en Yucatán, bienvenidos. Y como dice Katia, qué importante. Ya tiene casi, bueno, dos periodos, casi tres años, cuatro años, Katia, y lo sabe. Muchos tabasqueños que dejan sus negocios en Tabasco y se vienen a vivir aquí a Yucatán. Digo, no es presunción, pero en fin. 7:30 a.m. Vamos a hablar del maratón de la Marina que ya viene. Todavía tenemos el caso de Chichén Itzá, lo que pasó con los artesanos. Fíjate lo que me dicen, lo que me ponen a propósito de lo que dije. Miren, de verdad, este caso de Chichén Itzá no es nuevo. Eso no quiere decir que evada la responsabilidad del gobierno por esos cuchitriles que les hicieron a los artesanos. El problema de este caso de los artesanos, que muchos ni siquiera venden ya artesanía maya, si es más china que maya, es que se ha dejado crecer y que nadie habla con ellos. Y también de este grupo, iba a decir otra palabra, grupo de personas que han comprado los espacios para revender. Entonces, vamos a hablar de esto. Tenemos imágenes intensas de lo que pasó allá en Chichén Itzá. Por lo pronto, vámonos al corte, regresamos.

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10: ¿Está mal? A 7 de la mañana con 39 minutos. El evento es este sábado. Ah, ok. Me están. Le mandan saludos a Katia Bolio Pinelo por Josué. Gracias. El evento es este sábado. Por favor, vamos a conversar sobre esto. Antes de presentarle a mi invitado esta mañana, que como les dijimos temprano, íbamos a hablar del Maratón de la Marina. Alguien me puso ya inclusive la primera pregunta. ¿Se acuerda usted que el año pasado tuvimos aquí el caso de Carlos, de este chico Carlos Enrique? Conmemoran 19 años, este sábado 23 de mayo de 4 a 8 de la noche, aquí en la colonia Jesús Carranza. ¿Se acuerdan ustedes de este muchacho? De esta conmemoración, en donde lo que nos piden es donar despensas, material didáctico, artículos de limpieza, higiene personal. Son de las tapitas, ¿se acuerdan de la MANC? Bueno, pues yo he estado juntando mis tapitas y las voy a traer. Ojalá que vengan mañana. Ahora lo hablamos con ellos. Me están preguntando. Ahora vamos con eso, se los prometo. Ahora vamos con esta situación del maratón. Lo de los maestros ya es un hecho, Manuel. Si el incremento se va a dar a partir del primero de enero, solo que no va a ser ahora. O sea, vamos, no se los van a pagar esta quincena. Sí van a pasar varios días. Que no se escuchó en Facebook a Katia, ¿verdad que sí? O no se escuchaba, pero sí. Me dice Mil Enrique que no. Me pone Beto también. Y los que pueden, como Noroña y Andy, no irán o prefieren otros lugares turísticos. Y los que pueden, como Noroña y Andy, no irán, prefieren otros lugares turísticos en Europa. Solo irían en caso de estar fichados por Interpol y tengan miedo de su detención. Bueno, bien, don Manuel Gil Acereto, responsable en este instante, desde hace algunos ayeres, como organizador del Maratón de la Marina, que ya estamos prácticamente algunos días más. Arranca una edición más de este maratón. Duro el maratón, complicado el maratón, pero el maratón está hecho para verdaderos atletas que hacen, que son runners de corazón, aquellos que arrancan con una carrera de 5, una caminata de 5, luego una de 10, luego un 21, y ya está el Maratón de la Marina listos para este 2026. Manolo, ¿cómo estás? Buen día.
11: Hola, Manuel, buenos días. Un gusto estar aquí con ustedes, con tus radioescuchas, y por supuesto, muchas gracias a la estación 101.9, Vida Nueva, la radio de la familia. Gracias por invitarnos a difundir aspectos del Maratón de la Marina.
10: Oye, domingo 7 de junio ya.
11: Sí, ya estamos a la vuelta de la esquina. Estamos en los últimos preparativos, Manuel.
10: Y ya, ¿cuántos corredores se esperan?
11: Tenemos una capacidad de organización de 3,700 corredores en las cuatro modalidades que tenemos para este maratón. Recordemos que tenemos maratón normal de corredores 42K. Con 500 participantes, esperamos 500 participantes, medio maratón, esperamos 1,100 participantes, Nuestra carrera innovadora de 5 kilómetros es nueva, esta modalidad realmente. Ahí esperamos 800 corredores. Y en relevos, que también estamos esperando una cantidad de 260 relevos.
10: ¿Que son equipos?
11: Equipos de 5 personas. Y el total es en 3,700 participantes en el Maratón de la Marina 2026.
10: Hasta el momento, eso es lo que esperan.
11: Sí.
10: ¿Cómo van las inscripciones?
11: Mira, yo te voy a decir, por modalidad, en maratón tenemos 350 inscritos hasta el día de ayer, en la mañana. Medio maratón tenemos ya 1,070. En 5 kilómetros tenemos 698 y tenemos 222 relevos inscritos.
10: 222, o sea, la meta se cierran las inscripciones hasta un día antes de la carrera.
11: No, en la expo entrega de X vamos a tener un módulo de inscripción.
10: ¿Por eso un día antes de la carrera?
11: Sí, tienes razón.
10: ¿El día 6?
11: Un día antes,
10: el día 6.
11: Es correcto.
10: Una vez que se entregan las playeras y todo, allá ya no hay más posibilidades porque la logística del número, etcétera, etcétera, para el domingo en la mañana.
11: Así es.
10: Las salidas, 4 de la mañana.
11: 4 de la mañana nuestro...
10: Oiga, me estaban preguntando, Gil, el salir a las 4 de la mañana evidentemente beneficia a los corredores por el calor que estamos, los calores que estamos viviendo en el estado. Digo, esperemos que los primeros días de junio las lluvias sean benignas con nosotros, con todo el estado y evidentemente con los corredores. También sabemos la cuestión de la humedad, etcétera. Pero salir a las 4 de la mañana implica que el corredor tenga más beneficios climáticos, aunque quizá no sea el van a correr prácticamente a oscuras, ¿no?
11: Sí, realmente sí. Tú sabes que tú eres organizador de maratones, estuviste, yo recuerdo, Manuel, en el maratón de la ciudad de Mérida, tú fuiste uno de los creadores muchos años de este maratón. Salir tempranito es también muy agradable.
10: Sí, para el corredor, sí.
11: Sí, pero sí, en ese aspecto sí entiendo la pregunta. Vamos a estar un poquito a oscuras.
10: Normal. Digo, para el corredor, los que hacen fondo normalmente los hacen a esa hora y en la carretera Mérida Progreso, que por cierto recupera esta carrera el tradicional recorrido.
11: Es correcto. Sí, yo creo que sí se va a agradecer que salgamos un poco antes. Tú sabes que el corredor ya en ruta agradece que esté en sombra y toque lo menos posible el sol del día, ¿no? Por eso, a petición de muchos corredores, corrimos un poquito, atrasamos un poquito la salida.
10: O sea, salida del maratón, atención, 4 de la mañana. O sea, a las 3 de la mañana se va a abrir el guardarropa para que usted llegue, por ejemplo, deje sus cosas y no tenga que correr con su mochila en la espalda, ni mucho menos. ¿Hay transporte también, Gil, para corredores de medio maratón?
11: Es correcto, Manuel. Como bien dices, salimos 42K, acuérdate que tiene tres
10: modalidades. Y tres salidas diferentes.
11: Es correcto. Sale silla de ruedas a las 4 de la mañana. Los corredores de 42K individuales y el primer relevo salen a las 4:02 de la mañana.
10: Sí, 2 minutos después. Se les da oportunidad de silla de ruedas que avancen y luego salen los corredores.
11: Es correcto. En 21 kilómetros sale a las 5:30 de la mañana. Acuérdate que es en Conchem, Puente de Conchem.
10: Sí.
11: Sí. Y tenemos también la de 5 kilómetros que sale en Progreso. Esa sale a las 6:20 de la mañana.
10: Oye, buena pregunta. ¿Dónde es la salida específicamente?
11: En donde está el arco de la zona de meta general. Ahí sale la de 5 kilómetros.
10: No, del maratón.
11: Ah, bueno,
10: del maratón. Me están diciendo, el maratón ya no es en... A ver, espérame, me están diciendo, cambiaron la ruta de Progreso. ¿El maratón ya no se corre en Progreso? No, sí se corre en Progreso. No, a ver, ya no se corre en Progreso. A ver, creo que estás... Ojalá que puedas rehacer la pregunta, porque no la entiendo mucho. Me estás diciendo que la carrera se hacía en Progreso. ¿La salida es en el Puerto de Progreso? No. Hubo una o dos versiones que se hizo en el Puerto de Progreso, en donde se corría solamente en el puerto.
11: Es correcto.
10: Creo que fue una vez.
11: Creo que dos veces. Es correcto.
10: Pero la carrera original del Maratón de la Marina sale aquí en la ciudad de Mérida.
11: Así es.
10: Y llega a Progreso. Tienen una meta, una salida y una meta.
11: Es correcto. Creo que somos el único maratón del país que sale en una ciudad y termina en otra.
10: No, también en Torreón.
11: Ah, Torreón.
10: Durango. Entonces, la del Ala sale en Durango y termina en Torreón.
11: Fíjate, entonces somos dos estados que tenemos ese privilegio.
10: Exacto. Entonces, la salida es
11: en Paseo Montejo por calle 31. Paseo Montejo, porque hay 31, ahí cerquita de un banco.
10: A ver, no se equivoquen. La carrera cambia, se modifica. A ver, no desaparece. La carrera es la misma, nada más que retoma el recorrido original que se salía en el Monumento a la Patria.
11: Es correcto.
10: Hay una vuelta hacia...
11: Se va al centro de la ciudad.
10: Llegas al centro, regresas y es carretera Progreso.
11: Es correcto.
10: Creo que se modifica solamente a la llegada a Progreso, ¿no? Ya no se van hacia Shipshulub.
11: Ya no se van. Ya no entramos a las calles de Progreso como antes. Nos vamos...
10: Llegas directo al malecón.
11: Es correcto.
10: Y del malecón doblan para la entrada.
11: Es al Museo del Meteorito, que ahí está la meta general.
10: De acuerdo. Nada más para evitar confusiones. Es el recorrido original con algunos cambios en Progreso. Sale en Mérida. Sí, pero ya no... sí se hace el maratón, pero la salida es en Mérida. Ya no se corre solo en el puerto de Progreso. Esa es a las 4 de la mañana.
11: Así
10: silla es. Sobre ruedas. Me dicen los de medio maratón. A ver, los de medio maratón salen. Sí, medio maratón sale a las 5:30, que es bajo el puente de Comchem.
11: Así es.
10: ¿Ok? O sea, es que como anunciamos en la mañana que venían. A ver, es que son dos cosas diferentes. Los corredores, lo dijo ahorita el licenciado Manuel Gil, el maratón sale a las 4 de la mañana con 2 minutos después de Silla Sobre Ruedas y sale maratón y el primer relevo de maratón.
11: Sí es.
10: ¿Ok? Así. Porque los relevos son 5. ¿Sí?
11: Son 5. 5 corredores comprenden un relevo.
10: Ok. El primero hace
11: un recorrido. Aquí te voy a comentar. Son 5 relevos. El primero termina exactamente en el... Sale del Paseo Montejo porque hay 31, que es la salida, okay, del maratón. El siguiente va a estar esperando en frente de Sherwin-Williams, prolongación Montejo con calle 29 Gonzalo Guerrero. El tercero es a un costado del puente Conchem, donde está precisamente el medio maratón. El cuarto, sobre carretera Medio de Progreso, frente a lo que es el puente del Paraíso, donde está la... una tienda de bolsas o algo así. Y el último, su punto de salida es Progreso, cartera de Progreso, a la altura de Pemex. Ahí sí. El último corredor de relevo sale ahí para la meta.
10: Que corre 6 kilómetros, es el último.
11: Para la última.
10: La última parte de relevos. Ya no entran a la arena.
11: Ya no.
10: Ya no.
11: Ya no, es pura carretera. Es pura carretera, sí.
10: Digo, con todo respeto, quienes diseñaron esa ruta... a mí me tocó correr esa carrera hace 4 años y el último relevo lo tenías que hacer. Había cerca de 2.5 kilómetros corriendo sobre la arena a un lado del mar, que se veía espectacular. Pero yo recuerdo, lo voy a decir con todo respeto, el Leonel Macías estaba haciendo el medio maratón y venía sufriendo ese kilómetro, igual Nuria Matú, que son corredores leyendas, que no podían ya, tenían que pararse porque la arena se hundía, el cuerpo estaba muy suelta. Y terrible, pero bueno, entonces ya está listo. 5:30 es el medio maratón y la de 5 kilómetros es en el puerto de Progreso.
11: Así es, salimos precisamente de lo que es el arco de salida de la zona de meta, ¿sí?, que está en el Museo del Meteorito. Nos vamos hacia el Monumento a Castro.
10: Okay.
11: ¿Sí? Del Monumento a Castro agarramos la calle que nos lleva al mercado, por así decir, de Progreso. A la altura de la Casa de la Cultura, doblamos a la derecha, ¿sí?
10: Sí.
11: Y vamos a tomar la calle que está en el mero puente de Progreso, el pequeño, que entronca con el puente de Chocolate. Uh-huh. Y agarramos lo que le llaman el Boulevard Internacional.
10: Sí, sí, sí, pero no es arena. Es la parte
11: no es arena, es concreto.
10: Oye, bueno, ya estamos con las salidas. Los corredores de relevos van a tener una pulsera.
11: Tienen un distintivo, así es. Todos los corredores, de hecho, pues como son relevos, tenemos una estafeta que es realmente una pulsera.
10: Sí, una pulsera amarilla, ¿no?
11: Exactamente. Esa pulsera amarilla es la que se intercambia como estafeta.
10: Como si fuera una estafeta en una carrera de relevos.
11: Es correcto. Y adicionalmente, los corredores tienen unos brazaletes que, de acuerdo al color, es el número de relevo. Los que tienen el color verde es el primer relevo, el color blanco es el segundo, el morado es el tercero, el naranja es el cuarto y el color guinda es el quinto corredor.
10: Bueno, pues ya está todo listo para el maratón. Y esta es la playera. Digo, no la han visto. Vamos a mostrarles la playera, Gil. Puedo subir tu foto, Ángel, porque Ángel Cobá va a correr el maratón. Esta es la playera, que hay dos modalidades. O sea, esta playera y hay una que es sin mangas.
11: Es correcto.
10: Está bonita la playera.
11: La verdad, nos entusiasmamos en buscar una playera que llenara así el ojo del... El ojo y, por supuesto, la comodidad del corredor. Es una tela especial. No queda nada de sudor. Todo se evapora. ¿Sí? Es un diseño bonito y no pesa prácticamente nada.
10: Y luego la medalla. Esta medalla la tiene Ángel. No, a ver, ¿lo podemos poner aquí? No sé. ¿Se ve, Ángel? Esta medalla... Y su plátano, por supuesto, es para los que lleguen.
11: Es una conchita. Es una concha. Acuérdense que las medallas cada año va a cambiar la imagen. Sí, el año pasado fue un flamenco.
10: Sí, creo que fue. Sí.
11: Aquí la traigo. Fue un flamenco. Este año es una concha y así va cambiando la imagen de la medalla. Igual, si ustedes pueden notar, la medalla de este año es más grande, más pesadita, más gruesa.
10: Así fue esta parecida a la del maratón de Monterrey hace 3 años, esas pesadas, grandes, bonitas.
11: La verdad nos entusiasmamos en buscar igual porque el corredor luzca su medalla al final, que es todo lo que todos buscan llegar con la medalla. ¿Estás de acuerdo?
10: Y el plátano. El plátano es básico cuando uno llega que le den un plátano, un bote de agua, de algo y ya. Entonces, inscripciones todavía las tenemos, Gil, ¿no?
11: Ya tenemos.
10: Acércate un poquitito al micro.
11: Nos falta, Manuel. Yo creo que como 400 y tantos espacios tenemos todavía, ¿eh? Acuérdate que estamos casi en la recta final. Nosotros pensamos que vamos a llegar a la,
10: 15
11: a la,
10: días,
11: ¿no? a la meta. 15 días a la meta y a lo mejor vamos a quedar un poquito cortos. Pero realmente, como tú sabes, hace 3 ediciones la meta fue 3,000. Nosotros el año pasado también nos quedamos con esa cantidad de 3,000. Ahorita incrementamos a 3,700.
10: Oye, kenianos me preguntan.
11: Sí. Ya confirmaron, fíjate que ya tenemos como 10 corredores de elite que ya se contactaron con nosotros. Viene nuevamente el keniano que ya ganó 2 ediciones. Ganó el 24 y el 25. Repite esta vez. También viene la primer lugar femenil, que también esta chica ganó 2 veces ya el maratón.
10: ¿Y quién es? ¿La de Aguascalientes?
11: Bueno, se llama Marisela Rayo Reyes, ¿sí? Ella tuvo el primer lugar en el 2024 y 2025, ¿de acuerdo? Y viene también Stephen Neje de Kenia, también ya confirmó que también es ganador del 24 y del 25. Tenemos algunos corredores, por ejemplo, viene Viridiana Soto, que tiene un tiempazo en medio maratón, tiene unos 25, ella es de Guerrero.
10: Tiempazo.
11: Viene José Carlos Flores Arroyo, que también tiene maratón 2:31, ¿de acuerdo? Eso también es un tiempazo.
10: Sí. El problema aquí es,
11: el problema aquí es el, tú lo sabes,
10: no,
11: el calor, ¿no? La humedad.
10: Aquí difícilmente vamos a ver un 2:10, un 2:15, muy complicado, yo diría prácticamente imposible, podría darse. Hay que recordar que va a depender mucho del clima. Los corredores que vienen, en junio es un mes muy bueno para correr. El problema que tenemos en Yucatán es el clima, pero que evidentemente eso no se puede, no hay manera de controlarlo, ¿no? Entonces, pero está la posibilidad. Todavía hay inscripciones, es en la página, ¿no?
11: Sí, así es. Tenemos una página en línea, tenemos ahí en las redes, ya distribuimos nuestra página en línea. Fíjate, Manuel, que también nos han confirmado 2 corredores de Honduras. Jessica Espinal, que también tiene 2:57 en maratón. Y otra persona que se llama Ariel Pavón, que tiene 2:39 también en maratón. Ya nos hablaron, ya se contactaron con nosotros y pues esperemos que vengan con nosotros.
10: Oye, Gil, ¿los premios?
11: Los premios, vamos a repartir, Manuel, 400,000 pesos en premios.
10: ¿Los ganadores de maratón se llevan? ¿80,000?
11: Te comento.
10: Digo, la historia de los maratones aquí antes eran automóviles que se les daban los primeros lugares, luego tenían problemas y tenían que venderlos porque evidentemente no se los... Era muy complicado que se los llevaran. Pero sí hay una importante derrama económica que genera el maratón. Mucha gente va a llegar, va a hospedarse en Progreso. La mayoría, me imagino, que los hoteles van a estar llenos en Progreso.
11: Así es. Mira, en premiación, en maratón damos una bolsa de 300,500 pesos en la modalidad de maratón. En medio maratón, 31,000 pesos. en relevos 34,500. Para los yucatecos también, acuérdate que tenemos un premio especial. Ahí damos 30,000 en la bolsa. Y en 5 kilómetros se gasta, entre todas los números de premios, 30,000 pesos. En total hacen un 400,000 pesos damos en este maratón como bolsa general de premiación. Comentarte, los absolutos varonil se lleva una bolsa de 65,000 pesos, okay, y el femenil también 65,000 pesos.
10: Pues es una bolsa interesante, 65,000 pesos para el ganador absoluto varonil y femenil, cada uno. ¿Las inscripciones todavía están en Dashboard?
11: Están en Dashboard, así es. Abren su página en Dashboard, ahí están. Estamos, todavía tenemos espacios. Algunos...
10: ¿Cuánto vale la inscripción al maratón?
11: Mira,
10: 350, ¿no?
11: 350. Hubo un tiempo de, acuérdate, un tiempo de venta anticipada. Ahí tenía un costo. Ahorita ya se incrementó a otro costo. Te comento que las inscripciones hasta el día de hoy te valen, aquí tengo el dato, inscripciones, 350 para la de 5K, para relevos 440 cada uno, maratón y medio maratón, 500 pesos.
10: 500 pesos.
11: Así es.
10: Que ese es el promedio general que se está dando en todo el país. Bueno, pues todos invitadísimos. ¿Va el gobernador al disparo?
11: Sí. Nos ha acompañado.
10: El año pasado.
11: Ha estado ya. Comentarte, igual, si me lo permites, vamos a tener unas pláticas en la expo. En entregas, okay, de kits.
10: Que es el sábado.
11: Que es el sábado, efectivamente. De 9 de la mañana a 4 de la tarde vamos a estar en nuestro espacio para entregas de kits. Va a ser en el siglo XXI, Saluk e Balam. Todos invitados.
10: Oye, ¿sabes qué sería bueno revivir? La cena de pastas.
11: Fíjate que sí, algunos corredores de antaño la recuerdan.
10: La cena de pastas es una cena que se da con carbohidratos en la noche. Normalmente se hace espagueti, o sea, que es muy, muy bueno para el corredor. Y normalmente, antiguamente, yo recuerdo perfectamente que hacíamos eso. En las noches se le da a la gente, va y come la cantidad que quiera, porque eso es vitamina pura para el día siguiente. El sábado, entonces, a partir de las 9 de la mañana, siglo XXI, Salón Ekbalán, la entrega. Tienen que llevar su
11: INE.
10: Su INE.
11: Claro, y su comprobante de inscripción. Comentarte, igual más si me lo permites, vamos a tener pláticas, vamos a tener tres espacios de pláticas, idea. ¿De acuerdo? Va a estar Juan Luis Barrios, okay. Todo el mundo conoce a Juan Luis Barrios, uno de nuestros máximos exponentes en ruta. Vamos a tener también un entrenador que se llama Enrique Hernández Ávila.
10: Sí, lo conocemos, Enrique Hernández, por supuesto.
11: Viene con nosotros también. Y también vamos a tener un podcast con atletas locales, Manuel.
10: Okay.
11: Vamos a tratar de que nuestros atletas locales sean reconocidos. Queremos escuchar también de ellos, cómo se preparan, qué hacen en la mañana.
10: ¿No maratonista necesariamente o sí?
11: No necesariamente. Okay. Por ejemplo, la chica que acaba de ganar el medio maratón de Valladolid, que rompió récord, por cierto, viene con nosotros a darnos unas pláticas.
10: Es algo que no se había hecho.
11: Abigail Cabrera,
10: Abigail fue con nosotros al medio maratón de Guadalajara hace 5 o 6 años. Uh-huh. Abby es una de las mejores corredoras del sureste mexicano, no a nivel nacional, digo, porque no tiene mucha salida afuera, pero no se había hecho eso. Normalmente sirve para llegar, tomarte la foto, la playera y te vas, ¿no? Hoy las cosas son diferentes, me gusta la idea. Son tres pláticas durante el día gratuitas, es en el mismo lugar.
11: Vamos a publicar el programa del día para que la gente sepa, y si no puedes estar en la mañana o tienes interés de escuchar alguno en específico, asistas en ese horario. Claro.
10: Y es gratuito.
11: Ahí es gratuito, exactamente.
10: Juan Luis Barros además es un tipazo. El último congreso del deporte que se hizo hace 4 años, corrimos con él 5 kilómetros.

0: correr el maratón, ¿eh? Obviamente, quizá no vaya a ganarlo, pero el simple hecho de que esté este hombre, ya tiene muchos años, sigue corriendo, sigue teniendo grupos de entrenamiento, hace entrenamientos personalizados, tiene grupos en todo el país, y digo, en el extranjero, la verdad es que habrá que ver qué pasa con él.
1: Pues todos invitados, Manuel, yo creo que es una fiesta. Yo acabo de estar en el medio maratón de Valladolid, y la verdad es muy bonito cuando tú ves que un corredor termina, pasa la meta y lo disfruta y se felicita y tiene el sentimiento. O sea,
0: a mí no me puedes contar.
1: Sí,
0: eso,
1: yo lo sé. Por eso lo digo, Manuel, por eso lo digo, sé que tú eres activo.
0: Yo corrí el maratón de Torreón, corrí el maratón de Monterrey, y los medio maratones, la verdad, Guadalajara, San Luis Potosí, Ciudad de México. Y aquí he hecho muchos medio maratones. Y el terminar, cuando ves la meta, es una chulada, ¿no? Y muchas carreras de 10, en fin, pero. Pues, los tiempos han pasado. ya ni 3 kilómetros, pero bueno.
1: Pues invitado, Manuel, creo que tú conoces al maestro Armin Lizámano, su director general del instituto, está muy entusiasmado, él como atleta le ha puesto todas las ganas del mundo, el comité organizador que estamos trabajando día a día para este maratón, para nuestra comunidad Runners, que por cierto es una gran comunidad, nosotros muy contentos con lo que se ha hecho en el atletismo, y ahí están los corredores entusiasmados en participar también en esta fiesta deportiva.
0: Bueno, pues ahí está el maratón de la Marina, 7 de junio, el día 6 en el siglo XXI. Allá será la entrega de kits, de todo, como le llamamos nosotros, este paquete, y la posibilidad de estar en estas pláticas que son muy importantes. Don Manuel Gil Acereto es el presidente, comité organizador de la Marina. Estaremos hablando de esto durante estos días previos al maratón. Y sí, inscripciones en Dashboard, todavía pueden entrar. Para que ustedes se inscriban. Bueno, las 8 de la mañana con 2 minutos, vamos al corte, quédese con nosotros, volvemos.
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8: Bueno, pues regresamos 8 de la mañana con 9 minutos. La verdad es que hasta 10 kilómetros, Juan Carlos, sí los termino sin ningún problema. Digo, voy a hacer una hora 15, una hora 20, pero de hecho esta semana creo que está en la carrera de Volkswagen, que ayer invitamos a la chica y no llegó, esa de 7.5 kilómetros, se corre el sábado. Si quieres, allá nos vemos, y para que veas que todavía queda un poquito de fortaleza. Pero bueno, Karura Cham, ¿cómo estás, Karu?
9: Hola, hola, muy bien. Estamos aquí en miércoles de cabina de cine, ya de regreso. Y bueno, con una gran recomendación. Literal, estuve fuera de circulación, pero ya estoy de regreso.
8: Bienvenida.
9: Y el día de hoy, bueno, pues traemos una recomendación para aquellos que les gusta el cine, ¿verdad? Las peliculitas, de repente desconectarse y, ¿por qué no?, ver una buena película con un gran mensaje. Y el día de hoy la recomendación se llama Halle. Este es un drama familiar muy emotivo, porque cuenta la historia de una familia que se llama Benson, que después de la muerte de la mamá, que se llama Susan, pues bueno, el padre de esta familia, Dan, pues queda devastado, ¿no? Y le queda pues cuidar a estos tres hijos y mantener pues unida a su familia, poder mantener como la armonía de la casa, ¿no? Cuando esto pasa, bueno, que la figura de la mamá, la de los cuidados, pues no está. Y bueno, la protagonista de esta historia es la hija menor, ella se llama Halle, y esta es una niña muy dulce, una niña muy inocente, una niña que yo diría, Manuel, tiene un sentido de empatía tan grande que a veces hasta para los mismos adultos era difícil de comprender, okay, ¿no? O es difícil. Tiene muchísimo amor hacia las personas. Una niña que a donde va ve la necesidad de las personas, a pesar de su corta edad. Y bueno, pues es una niña de un corazón enorme, y aunque muchas veces pues sus intentos de ayudar justo a las personas terminan en pequeños desastres, su fe, su amor y sobre todo su sensibilidad empiezan a transformar el lugar donde ella llega, ¿no? Que si el vecino de repente es un vecino ogro o difícil de tratar, Halle llega y con amor y regándola y todo, pero se gana el corazón del vecino. De repente en la escuela conoce una compañerita que no habla y bueno, no le hacía sacar las palabras y ella insistía y se da cuenta que era por un dolor de muela. Entonces ahí inicia todo, porque la niña quiere hacer todo
8: bien
9: con tal de que la puedan quitarle la muela, porque le dolía, okay, y no podía hablar, okay. Su papá era dentista, entonces, pero a la hora de transmitirle, como que el papá le dijo, no, Halle, las cosas no son así, yo no la puedo atender. Y bueno, la niña busca por mil modos, ¿no? Uno de ellos es hasta venderle a este vecino las cintas en VHS que en aquel se usaban, de cuando su mamá, pues bueno, su mamá dejó mucho de su boda y todo, ¿no? Con tal de sacar dinero, hasta que de repente, bueno, el papá le dice, ¿qué hiciste, Halle? Las cintas de tu mamá, va y se las regresa, le dice, deme por favor todo el dinero, regrésemelas. Y bueno, en esa parte de la historia viene un accidente, ¿no? El hijo también en este tema de la adolescencia. El hermano de Halle tiene una hermana, un hermano, y en este tema de la adolescencia, pues tiene ahí ciertos conflictos con el papá, al parecer estar viendo en la computadora cosas que no debía, el papá se entera, y bueno, pues empiezan a entrar ahí en un conflicto. El papá obviamente entre trabajar, mantener la casa, guiar a los niños en sus edades más complicadas, y en una discusión él sale, agarra el coche. Halle viene cruzando con el vecino, ¿no? De estar con el vecino, de regresar con las VHS y la atropella, ¿no? Y entonces la niña pues está en el hospital y eso les hace como familia unirse, valorar mucho, ¿no? Igual el papá le pide perdón al hijo, le dijo, no fue tu culpa, yo no he sido un buen padre, pero he tratado de hacer lo mejor que he podido hacer. Y bueno, la verdad es que esta película es una película muy emotiva. Digo, Halle finalmente, gracias a Dios, se recupera, ¿no? Su hermana también estaba a punto de casarse, su hermana también con un sentido de empatía, porque resulta que ella vivía con una roomie que estaba embarazada y no quería tener a su hijo, lo quería abortar, y ella le dijo, dámelo, ¿no? Claro. Yo me hago cargo de él. Entonces, a la hora de casarse, creo que más importante de ver si el esposo quería otras cosas era, ¿aceptas el niño? Porque yo he decidido adoptarlo, ¿no? Entonces, bueno, la historia muy bonita porque es una historia de duelo, sí, pero creo que también de restauración, ¿no? De a pesar del dolor de haber perdido a su mamá, en este caso Halle en edad temprana y los demás adolescentes, creo que nos muestra una fe en medio de las pérdidas, esa unión familiar que sí se puede. Obviamente no es una familia perfecta y en muchos momentos el papá rompe en llanto de desesperación, ¿no?
8: Creo que eso es lo más complicado, ¿no? Porque sí. El papá sufría por la mamá, me imagino, ¿no? La pérdida de la mamá. Así y es. Entonces dejas también de atender la otra parte.
9: Sí, y aparte, o sea, tú como hombre, ¿no? O sea, pues tienes que salir a trabajar, pero también, pues de repente, ¿quién hace el desayuno, atiende los niños? O sea, esas cosas que antes tenía ese apoyo, pues ahora ya no los tiene. Y bueno, pues también entra en un lapsus ahí como de frustración un poco. Pero también hay esperanza y hay propósito, ¿no? Me encanta porque, pues bueno, aunque no siempre en la vida real es así, a lo mejor el hecho de que esta película, pues termina como con un final feliz, ¿no? Digamos, como la hija se casa, ¿sí? No todas. Hay algunas que no tanto, pero bueno, en esta historia de redención, pues digamos que hay ese amor, esa unión, esa valoración tanto de los hijos hacia el papá como el papá de pues la esposa. Ella me encanta porque la mamá antes de partir dejó cartas para cada uno de ellos, ¿no? Reafirmando el propósito de Halle. Halle esparce amor por donde quiera que vayas, que era una niña que hacía donde iba. Al papá diciéndole, cada uno de los hijos tenía lo suyo y le decía, Halle es muy pequeña, pero quiero que la impulses porque ella es una niña que tiene un amor como muy extremadamente generoso, ¿no? Uh-huh. Es muy empática. Y bueno, a él, ¿no? Diciéndole que lo va a hacer bien, ¿no? Que lo va a extrañar, pero que lo va a hacer bien. Y pues es difícil, Manuel, porque a veces en muchas historias, digo, a mí se me quiebra un poco la voz, no he estado en esa situación, pero muchas veces hablamos de cuando falta la figura paterna y la mamá, que bueno, que es la de la casa y todo, pero aquí era al revés, sí, ¿no? Sí. Un papá con dos...
8: La película se centra en ella y en él, ¿no?
9: Así es, totalmente. Entonces, bueno, una película, la verdad que se la recomiendo para verla en familia.
8: ¿Se llama Halle?
9: ¿No? ¿Sí? Sí. Preparen sus Kleenex un poco.
8: No, lo que pasa
9: ¿sí?
8: es que yo creo que casi todas las familias, las películas cristianas son para ver en familia. Siempre te toca algo, ¿no? De la película que ves, oye, así eres tú, así soy yo, me ha pasado esta situación. Esa es una maravilla que tienen este tipo de películas. Digo, con todo respeto a las otras, ¿no? Pero... digo, en la Guerra de las Galaxias, pues no me pasa nada de lo que le pasa a Arturito, ¿no? O en Mujer Bonita, por ejemplo. En cambio, en una película cristiana siempre hay un momento en donde algo te dices...
9: Sí, sobre todo creo que algo real, ¿no? O sea, si bien pasamos por momentos, pérdidas, procesos difíciles, también hay una historia de fe, de esperanza, de unión, de amor sobre todo, ¿no? Entonces creo que es una película que les va a gustar mucho y nos va a dejar muchos mensajes. Así que
8: pues
9: se
8: ahí
9: las
8: tienen la invitación de Caro, la propuesta de Caro para este fin de semana, o el día que quieran. ¿Dura qué? ¿2 horas?
9: Una hora, como una hora 30 minutos, una hora 20 minutos, sí.
8: Pues ahí lo tienen, la verdad es que se llama Halle, la pueden encontrar en YouTube.
9: ¿En YouTube? Sí,
8: o sea, es gratis, no tienen que estar en Netflix ni en nada.
9: Así es.
8: Digo, la verdad es que es una Carlos se desapareció un mes y medio.
9: Andaba fuera.
8: De México, fuera, luego regresó, no, se fue a Italia.
9: Ojalá.
8: Se fue de vacaciones al Mediterráneo y ya finalmente esta semana regresó aquí con nosotros. Pero qué
9: ojalá, bueno, oye, yo ganara llega para usted, irme y regresar.
8: Llega usted, vamos a subirse su pasaporte lleno de sellos, es impresionante. Además trae camioneta nueva y así toda la cosa.
9: Está bien. Todo, ¿verdad? Dios es wow.
8: Es wow, es bueno y generoso.
9: Así es.
8: Digo, claro con sí. Todas, pero contigo.
9: Se pasó.
8: Se pasa, exageró contigo, pero bueno. Oiga, no, no te vayas, quédate aquí con nosotros porque lo que está pasando allá en. Lo que está pasando en Chichén, pues es de preocupación, por supuesto. Hay confrontación entre los artesanos y el gobierno del estado que me parece que no debería de darse. Pero esto es parte de lo que pasó ayer. A ver, llegan los artesanos en la madrugada por instrucciones de alguien, ponen unas bardas para que los artesanos no pasen a vender a la zona arqueológica en donde, pues, usted sabe, miles de turistas, es una de las zonas más arqueológicas del mundo. Y los artesanos lo que quieren, evidentemente, es estar lo más cerca de los turistas. Y lo más grave que hacen los artesanos, que ya los sacaron de Chichén porque atosigan al visitante, y eso pues no es agradable. Sin embargo, el Consejo Maya ayer se pusieron en otra posición diciendo no nos vamos a salir de aquí. Cientos de artesanos, comerciantes y pobladores mayas de Pisté se plantaron enfrente de cerca de 300 elementos de la Secretaría de Seguridad Pública de Yucatán y contingentes de la Guardia Nacional, y los gritos de fuera, fuera, fuera fueron intensos esta confrontación. ¿Por qué ocurrió? Porque colocaron unas rejas metálicas en la antigua entrada a Chichén. Unas rejas antiguas, largas, grandes, para que los artesanos no pasaran. Y esto enoja a los artesanos. Lo calificaron de traición y que eleva el riesgo de un enfrentamiento directo entre la fuerza pública y un movimiento con los artesanos mayas que tienen ya más de 2 años pidiendo que los dejen entrar a esa hoja. Vean lo que pasó, parte de lo que pasó el día de ayer.
10: Los valientes de la población de Pisté, los que hacen posible esta manifestación, ya acá han traído las rejas que estaban cerca del cobertizo. Repito a los responsables que vengan a este lado aquí del audio, aquí se encuentra el micrófono. Vamos despejando, nos vamos pasando en la parte de adelante, por favor.
8: El concejal indígena se reunieron. ¿Qué fue lo que les molestó? Que pusieron vallas ayer por la en la noche del lunes y en la madrugada cuando ellos llegan estaba cerrado. Aprovecha el relajo un estadounidense, se suben a la pirámide, llegan, los bajan, los meten a la cárcel, los meten a las patrullas. Un verdadero escándalo lo que ocurrió el día de ayer. Insisto, es una situación que se genera que no es nueva. O sea, no es de este gobierno. Y no se trata de justificarlo ni a este, ni al de Vila, ni a los demás. Un grupo de artesanos intentan vender a la entrada de Chichén desde hace muchos años y los dejan. Y vendían artesanía yucateca. Hoy las cosas son diferentes. Les hicieron unos cuchitriles real, muy pequeños. Prácticamente son rejas para que ellos vendan en esa zona, alejados de la entrada principal de Chichén Itzá. Dos cosas importantes. El turista es atosigado por los vendedores y es molesto. Digo, a nadie le agrada. No sé si le ha pasado que usted está en la playa comiendo aquí en Progreso y llegan los vendedores de todo. Y algo dice, güey, es que lo necesita, sí, pero yo estoy comiendo y lo que menos quiero es que me vendan un mango o que me vendan una... ¿Qué venden en Progreso los vendedores?
9: Pulseritas.
8: Pulseritas, por ejemplo.
9: Todo.
8: Kibis. Estás en
11: pues, ah, donas. Me antojaron unos kibis.
9: Donas también,
8: estás,
9: ¿no?
8: Donas. Estás comiendo un pescado frito y se acercan y te dicen, o te venden sombrillas, o blusas, kibis, o kibis. Te ofrecen masajes, ¿vale?
11: Kibis, kibis.
8: Kibis, kibis, o sea, o masajes.
11: Carísimos,
8: o sea,
11: por cierto.
8: Bueno, en Chichén es el triple. O sea, es una situación que molesta al turista y que lo que creo yo que ha faltado es el diálogo. El Consejo Maya acusa de traición porque estaban en una reunión, habían hablado de cómo iban a estar las cosas y les ponen esta situación que la verdad es increíble. Pero bueno, ojalá que no pase a más. Todavía siguen en estas reuniones. Los artesanos se quejan de que ya no quieren usar estos lugares, quieren estar más cerca de Chichén. La gente de Cultura, un infiltrado de Cultura se mete entre la gente que estaba protestando. En fin, ojalá que alguien de gobierno pueda llegar y pueda mediar para que esto no escale a más situaciones. Ayer el gobernador se fue a Tequit y entregaron algo que es muy bueno. Rescatan un área para hacer una casa de la cultura. Nada más importante en este mundo tecnológico que abrir casas de la cultura en donde los niños puedan tomar clases de música, de teatro, de poesía, que puedan estar ocupados en otra situación que no sean los teléfonos celulares. Ayer estuvo el gobernador allá en Tequit. Por cierto, qué bonito está Tequit. El domingo estuvimos nosotros al mediodía allá en Tequit y de verdad ya arreglaron el parque. Está muy bien cuidado. Digo, han pasado cosas en Tequit, pero el parque está muy bien. Y ayer estuvo el gobernador. Esto fue lo que dijo. Escuche.
12: Venimos a cumplir un compromiso que hicimos en fechas pasadas con la comunidad. La rehabilitación de la Casa de la Cultura, un espacio que recupera su sentido y devuelve a la comunidad un lugar digno para el desarrollo cultural y artístico. Invertimos casi 4 millones de pesos en beneficio de los habitantes de Tequit para que los espacios culturales que han quedado en el olvido por muchos años se puedan rescatar y puedan ponerse de nuevo al servicio de la comunidad.
8: Y la verdad es que hacen muy bien. Rescataron esta área y allá estuvo. Y ayer por la noche volvieron a aparecer otros árboles que plantó el ayuntamiento de la ciudad. Se está arborizando esta parte de Mérida y la verdad es que agradable ver este tipo de cosas. Ojalá que le dé toda la vuelta al circuito Colonias para que se vea bonito y en la medida que vaya creciendo pues haya más sombras. También ayer la alcaldesa de la ciudad inauguró la nueva sede de Almanova en Ciudad Cauquel. ¿Qué es Almanova? Almanova es una modalidad, es la quinta sede de Almanova que se inaugura allá en Ciudad Cauquel, en donde se hace atención psicológica en estos módulos médicos de la Dirección de Bienestar Humano. Y Almanova es uno de estos puntos, es atención gratuita. Con estos 19 centros municipales, miles de familias tendrán acceso cercano y digno a servicios que antes muchas veces eran inaccesibles. Un psicólogo te cuesta en promedio 900, 800 pesos. En este caso, Cecilia Patrón invitó a los vecinos de Ciudad Cauquel a hacer suyo ese nuevo espacio de atención emocional y bienestar comunitario. Dice que muchas mujeres, adolescentes y personas adultas enfrentan procesos complejos que requieren apoyo profesional, por lo que esta estrategia municipal busca convertir en un espacio seguro y accesible para todos. Esta nueva sede de Almanova está en Cauquel, Ciudad Cauquel. Tiene atención psicológica gratuita de 1:00 p.m. a 8:00 p.m. La última cita es a las 7:00. Es para todos, hombres, niños y mujeres. ¿Hasta qué edad una persona debe de ir al psicólogo?
11: Bueno, no, yo considero que no hay una edad para ir al psicólogo. Puede ser desde muy niño hasta puede ser un adulto. Ayer platicaba yo con una persona que tiene alrededor de 40, 45 años y que me decía que ella toma terapia cada 15 días. No creo que haya una edad límite para decir, ya no puedo ir al psicólogo.
9: De hecho, hay psicólogos, ¿no? Para niños, por ejemplo, ¿no? O sea, yo creo que más bien, si hay por ahí un evento o algo, es necesario ir al psicólogo, ¿no?
8: Y la verdad, está gratuitos estos eventos allá en Almanova. Dicen que lo que va de la administración de Ceci, se han atendido a 14,758 personas. O sea, 25,560 consultas psicológicas en esos puntos comunitarios, es decir, 40,318 consultas realizadas para mejorar la salud mental hasta el momento. Creo que voy a ir al psicólogo, necesito ir al psicólogo.
11: Es bueno ir al psicólogo. Claro.
8: De vez en cuando que alguien te escuche y te diga... No,
11: mejor lea su Biblia.
9: Sí, pero también digo, una ayuda a veces... No es cierto. A veces no solo en leer la Biblia, a veces no sabemos cómo traducir eso, cómo aplicarlo a nuestra vida. Y tener una guía aquí creo que es bueno, ¿no?
11: El psicólogo no te va a decir cómo aplicar la Biblia a tu vida.
9: Pues no, pero por ejemplo, pero en mi caso yo tengo una psicóloga, ¿no?, que te ayuda. Mi psicóloga es cristiana y claro, ella siempre te va a llevar hacia la palabra.
11: Los psicólogos son muy buenos. Yo los recomiendo también. Si tienen la oportunidad de ir, vayan y les va a hacer muy bien. A veces sí. No necesariamente porque tengas un problema. A veces es bueno tomar terapia en general. Claro.
8: Pues cuando no te cuesta, sí, pero cuando te cuesta te sientes
11: ansioso. Ah, bueno, claro, sí.
8: Pero esos centros de Almanova son gratuitos. Almanova se llaman. El 44% de los usuarios son hombres y el 56% son mujeres. Bueno, así que vaya al psicólogo. Deportes. Hay una velada deportiva a partir de las 9 de la noche con Eshal Cap, con Eshal Sports, se le va a llevar, perdón, el fútbol. Hoy juega Chivos contra el equipo de los Gallos Dumán, 9 de la noche. Hacía mucho tiempo que no se transmitía en la noche un partido de fútbol. Hoy lo vamos a tener a través de Conesh y en la cuenta de Manuel Cauch Verde. Vamos a transmitir el partido de Chivos contra el equipo de los Gallos Dumán. ¿Qué están disputándose ellos? Pues nada, las posiciones en la tabla. El caso del equipo de los dos han calificado. Y ya veremos, la fiesta grande del fútbol empezará, si no me equivoco, la siguiente semana. Ya están clasificados tanto el grupo par como el grupo impar. Y ya veremos qué es lo que va a pasar esta noche, en donde se van a jugar las posiciones. Es el último juego, el último partido de la temporada regular. Bueno, vámonos rápidamente a otra cosa. Estamos ya lo que pasó el día de ayer. Vamos con estos resultados. Mi querido Gustavo, acaba de llegar la información de lo que les vamos a decir en el ámbito de los deportes. Hoy, el día de ayer, Yucatán cosechó 2 medallas de oro para llegar a 40 en su cosecha hasta el momento en la Olimpiada Nacional CONADE 2026. En el atletismo, Yucatán obtuvo en Guadalajara una medalla de oro en el lanzamiento de martillo, categoría sub-16, ganado por Héctor Balán Vargas. En Tlaxcala, oro para Yucatán en taekwondo, que ganó Daviana Sánchez en la categoría de 9 y 10 años. En esgrima dio una medalla de plata. Resultados de finales de la primera división, eso ya lo tenemos. En fin, así las cosas en el ámbito de los deportes. Ya hablaremos mañana de lo que pasa con los Leones de Yucatán. Nos tenemos que ir, Caro, gracias.
9: Gracias a ustedes, nos vemos el próximo miércoles en Menos Face y Más Book.
8: Ángel.
11: Nos vamos, que tengan un excelente y bendecido día.
8: Pásenla bonito, adiós.

Gracias por acompañarnos en este recorrido por los hechos más importantes, locales, nacionales e internacionales. 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

Muy buenos días, familia de Vida Nueva. Qué bendición encontrarnos una mañana más en este su espacio. Este es el día. Hoy nos adentramos en nuestro segmento de Escuela para Padres. Y queremos poner sobre la mesa un tema urgente. Un tema que está sacudiendo las fibras de nuestra sociedad y de nuestros hogares. La naturaleza singular de la hombría. Hoy en día se habla mucho de que la hombría está en crisis. Vemos una generación de jóvenes atrapados en lo que los expertos llaman una

0: se nace por biología, pero hombre, hombre se hace por carácter. La hombría saludable no surge de manera automática. Tiene que ser forjada, enseñada e intencionalmente otorgada. Por eso hoy vamos a descubrir cuáles son esas 12 cualidades, según los expertos, 12 cualidades esenciales que definen a un hombre sano. ¿Cuál es el rol insustituible de la familia en este proceso? ¿Y cómo en un mundo lleno de confusión, el diseño perfecto de Dios y el modelo de Jesús se levantan con la única y verdadera respuesta para rescatar a nuestros hijos? Quédense con nosotros en esa hora y media de transmisión. Prepare su café, llame a un amigo, abra su corazón y participe con nosotros. Les habla Rebeca Chan en compañía, como todos los miércoles, de ese gran panel. Está con nosotros la pastora Reina Domínguez, pastor David Cárdenas, la psicóloga Nelly Bonfil y la maestra Erika Martínez. Buenos días, bienvenidos.
1: Buenos días, así es, un tema súper importante, así que acompáñenos, no se desconecten ni se vaya de este lugar.
2: Así es, qué bendición estar con ustedes nuevamente. Y bueno, antes que nada, felicitar, hoy es el día del psicólogo, sí, tenemos a la psicóloga Nelly aquí.
1: Felicidades.
2: También, muchas felicidades.
3: Psicóloga. Hola, muchas gracias, qué gusto saludarles, qué honor estar aquí esta semana, gracias por mencionar, es el día del psicólogo.
0: Oh, muy orgullosa, muy orgullosa de tener a la psicóloga Nelly Bonfil aquí.
3: Gracias,
0: en la Escuela para Padres.
3: Ay, perdón. Pues, ¿vas a decir algo más? Bueno, pues, muy buen día. Bienvenidos con este tema que tenemos el día de hoy, la verdadera hombría, ¿verdad? Les invitamos a que se queden con nosotros, a que se conecten a través de Facebook, de YouTube, en su Alexa también nos pueden escuchar y nos pueden mandar sus mensajitos. Les recordamos el teléfono aquí en cabina, 9993-546914. Recuerden, estamos dispuestos a leerles y a escuchar sus mensajes.
2: Así es. Oigan, la verdad que un tema interesantísimo, la verdad que tan importante es la hombría. Estaba yo escuchando...
0: Yo sabía que le iba a gustar al pastor
2: sí.
0: La hombría.
2: No, de hecho yo estoy, hago reuniones que le llamamos,
3: ¿Alfa?
2: Alfa, hombres alfa, y bueno, pues te metes a estudiar toda la parte de la hombría, ¿no? De qué tan importante es en nuestra sociedad. La hombría... viendo la hombría desde el liderazgo, viendo la hombría desde la responsabilidad y el compromiso que tiene el hombre en la sociedad, ¿no? No desde el machismo, no desde la parte que desafortunadamente se ha tergiversado, ¿no? El hombre que tiene varias mujeres, el que toma, el que golpea, el que es más fuerte, no. Es alguien que liderea a través del servicio, liderea a través de su comportamiento, a través de su entrega. Entonces, como el caso de nuestro Señor Jesucristo, ¿no? Que es el ejemplo a seguir. Pero sí es muy importante porque, escuchando al pastor Chepe Puxu, él hizo una investigación acerca de la hombría y cómo ha disminuido de 30, 40 años para acá, cómo el hombre se ha vuelto más femenino de alguna manera. Ya levanta menos peso que antes. O sea, antes un hombre levantaba una pesa, no sé, de 150 kilos, quizás ahorita levanta menos. Entonces, ¿cómo ha ido perdiendo?
0: Era más rudo.
2: Entonces, también el abandono del hombre en el hogar, ¿no? Mayormente quien abandona el hogar es el hombre, quien menos se hace responsable en el hogar es el hombre. Entonces, sí ha afectado mucho también el hecho de que también hoy el hombre, el varón es más delicado. O sea, hoy la gente que se dedica a la agricultura, a la ganadería, son menos. O sea, la verdad que muy poca gente se está dedicando a eso. Sobre todo aquí en Yucatán hay mucho abandono. Yo me dedico al tema de bienes raíces y me ha tocado platicar con personas que son propietarios de grandes hectáreas aquí en Yucatán. Y bueno, ¿por qué tus hijos no quieren seguir? Pues es que mis hijos ya se están dedicando a otra cosa, no quieren nada con el campo, ¿no? Entonces, no es que esté mal eso, o sea, simplemente

0: Sencillamente vemos cómo el hombre, de alguna manera en su esencia, pues ya no está tomando las cosas que de alguna manera le tocaba hacer, ¿no?
1: Y que dejó ahorita que dice del tema de los jóvenes que no quieren con el sueño el campo de su papá, porque estadísticamente se dice que esa generación de padres de campo no supieron mentorear y no supieron transferir el amor, la pasión que había en ellos, todo lo que había en ellos, que amaron la tierra, que fueron hombres de campo, todo aquello se lo llevaron con ellos y no lo supieron transferir a los hijos, porque usted sabe, y lo hemos hablado aquí, que es una tarea magnánima. Traer a los hijos de cerca, lidiar con la personalidad de los hijos, lidiar con el carácter de los hijos. A veces el padre por eso hace como que a un lado y mejor que te eduque tu mamá, que te forme tu mamá, porque el hombre no quiso hacer esa tarea que es grande de verdad y hace al hombre grande. Yo estaba buscando al pastor Rudy Gracia hablar sobre de esto, pero no pude buscar el reel que él tenía donde dice que exactamente el tema de los hombres, de los jóvenes de ahora, los hombres de ahora que son más débiles, que son
0: más delicados,
1: él dice que se debe exactamente a que el padre abandonó a la mamá y la mamá quiso hacer el rol de padre, pero como realmente no vamos a poder ser rudas, no vamos a poder ser como la esencia del hombre, lo que el hijo va a empezar a ver en nosotros es esa delicadeza. Sí. Y por eso vemos una generación, según el pastor Rudy, de jóvenes y de hombres así, porque los formó su mamá.
0: Fíjate que a mí me tocó una experiencia, perdón, me tocó una experiencia de personas, de jóvenes, ¿no? Que a veces, me crié todavía en esa generación donde mi abuelo, mi padre, me llevaban al campo y agarrabas el martillo, agarrabas el hacha, agarrabas el machete y todo ese tipo de cosas, ¿no? Yo a los 9 años ya estaba agarrando un becerrito, ¿no? A ver, ve y laza y cosas por el estilo, ¿no? Entonces, y hoy en día me doy cuenta, cuando tú haces el llamado a un joven, no quiere ni siquiera estar en el sol. O sea, ni siquiera esas cosas, pues, no quiere. Es que ya me estoy poniendo delicado. Entonces, ese es una. La otra... Ayer platicando también con unos clientes, me decían, es que queremos una casa en privada. ¿Por qué? Porque yo les había mostrado otra casa que no tiene portón y la puerta es de madera. Digo, como todas aquí las casas, la gente está tan confiada por el tema de la seguridad, sí, que no necesitamos una... Normalmente no hay una puerta de seguridad como las que se conocen en otros estados. Sí. Entonces me decía, es que no hay un hombre en casa. Si hubiera un hombre en casa, no importa si la casa no está en privada o no tiene portón o cosa por el estilo. Entonces, vemos cómo la misma mujer ve al hombre como un protector. Lo ve como que le da seguridad, que es la fuerza, ¿no? Y lo hemos visto en los campeonatos, por ejemplo, en las Olimpiadas, donde han metido a pelear a un hombre que es transgénero con una mujer y pues da una golpiza tremenda,
2: sí,
0: ¿no?
2: Sí, correcto. Sí, y yo creo que más allá de si es el campo o la ciudad, porque podemos estigmatizar, ¿no?, que la hombría es aquello que hace el hombre rudo, ¿no?, fuerte, pero yo creo que también es va más allá.
0: La mentalidad.
2: O sea, en la mentalidad, en cómo decía, ¿no?, en formación, en cuanto a, aquí tenemos, dice, el fenómeno de la adolescencia prolongada. Creo que hoy en día el término no se aplica a las mujeres, no ves a una mujer que prolonga la adolescencia. Sin embargo, creo que en algún punto de estos tiempos lo vamos a ver cuando una mujer no quiera ser mamá porque no se siente capacitada para cuidar a otro ser, ¿no? Pero lo vemos aplicado este de la adolescencia prolongada en la mentalidad de los hombres. Por eso digo, no es tanto que si carga más peso, que sí se puede ver en estas generaciones, pero vemos a varones de entre 20 y 30 años que aparecen atrapados en una inmadurez constante, en una adolescencia constante, ¿no? Que no tiene fin. ¿no? O sea, no se quieren salir de sus...
3: De su casa. De casa de los papás.
2: De casa de los papás, perdón, sí.
0: Pero es la sobreprotección, ¿no?
2: Yo creo que es mentalidad. Es un poco comodidad, no tanto como sobreprotección, porque vemos a familias en donde tienen a más de un hijo varón, hijos varones desarrollándose, tiene que ver con carácter, con temperamento, con crianza, pero yo creo que influye también el temperamento de las personas, o sea, con lo que nacen, ¿sí? Con lo que ellos traen, porque ¿cómo puedes explicarte que en una casa que, no sé, tengan 5 varones y uno se queda en casa? Creyendo que no, o sea, teniendo esta mentalidad de no sentirse maduro, no sentirse preparado para salir y enfrentar el mundo, ¿no? Vemos a varones de 24 años diciéndole, es que no me apoyan cuando les dan techo, comida, vehículo, y no se desarrollan simplemente pues por temas como a lo mejor alguna condición mental, pero eso es aparte, ¿no? Los datos hablan acerca de los hombres que están perdiendo terreno en la educación superior, no solamente en trabajo manual como campo, mecánica. Cada vez vamos a ir viendo más mujeres metiéndose en estos terrenos, y no porque haya una... No, que eso es para hombres, no, sino que pues están dejando espacios vacíos. Bien decía Rebeca, ¿no? Está el papá biológico dejándole la oportunidad, el honor de criar a un hijo varón a una mujer.
3: Así es.
2: Cuando es biológicamente, mentalmente diferente la crianza.
0: Sí, sí, la parte de la figura paterna, la esencia del hombre como tal, tiene que figurar en la formación de un hombre.
1: Aunque yo creo igual, pastor, que como bien dice Nelly, es cuestión de mentalidad, porque mire, ¿cómo nos explicamos? Y me encanta cuando el abogado va a hablar de Esaú y Jacob, y él dice, pareciera que Jacob es flojo, le gusta estar en casa, y el otro es de campo, él nació con otro chip, él nació para el trabajo rudo, para el trabajo, lo mismo que hacía su papá. Pero hay otro que no, o sea, ¿sabes? Luego está Jacob, que es más, tal vez, consentido por la mamá. Pero luego vamos a ver al gran Isaac, al hijo de la promesa. Yo me quedo espantada cuando de repente usted lee la Biblia y dice que cuando él vino o el padre le trajo la mujer, él no tenía una casa, él no se había independizado, él no había declarado independencia de su papá. Y no sé cuántos años, no sé, la Biblia deja ver cuántos años haya tenido Isaac cuando vino la mujer. Pero dice, la metió a la casa de su mamá, ¿cierto?
3: Sí, así dice.
1: Y entonces uno dice, bueno, ¿y esa generación?
3: Tenía mamitis todavía.
1: O no, había que preguntarle a Dios por qué dejó escrito ahí que Isaac no había declarado, o quizá en aquella cultura se declaraba independencia de los padres más grande, quizás lo que ahora nosotros llamamos a los 20 y tantos años te debes de independizar.
2: Bueno, es que hay que tomar en cuenta, yo creo que ya Sara y Abraham estaban, pero mira.
0: Ya estaban ancianos.
3: Estaban cuidados.
0: Ya estaban. Sí.
1: Y él dice, y él todavía dice la escritura que Rebeca le fue como consuelo a él para casi por la muerte de su mamá.
0: Sí, porque ya estaban ancianos. Esa es una, pero también el caso de Jacob. Hay que entender los procesos de Dios, porque en el caso de Jacob, ciertamente era hijo de mamá, o sea, tenía como que mamitis, pero Dios lo saca de su casa, y al salir de casa forma el carácter de él. O sea, era necesario, porque si, ¿qué hubiera pasado si Jacob se queda en casa cuando la mamá era la que de alguna manera lo estaba guiando, instruyendo? ¿No? O sea,
1: sí, yo creo que es urgente este tema para papá y mamá, porque la idea de nosotros es que se levante el líder, el padre, para formar una generación de hombres conforme al diseño de Dios, hombres que sepan cuál es el rol. Hoy vemos, por eso estamos diciendo que si hoy vemos los matrimonios, el primero puedo que abandona el matrimonio hoy por hoy, no es como antes, o sea, me voy porque me golpeaba, es el hombre por la responsabilidad.
2: Sí. Por el peso. Sí. Y yo creo también que, o sea, si planteando este tema en Escuela para Padres, porque hemos descubierto que mucho de las crisis, de las situaciones que se dan en una familia es precisamente por la ausencia de papá, ¿no? Por eso les traemos la naturaleza singular de la hombría, cómo estamos perdiendo, ¿no? El de vista, estamos perdiendo el valor de la hombría, sin mencionar qué es bueno y qué es malo lo que vamos a plantear, ¿no? Sino que te invitamos a escuchar esto con una perspectiva abierta. Queremos abrir las posibilidades de no es blanco o negro, ¿sí? Porque definitivamente hay una paradoja que existe, que estamos viendo en estos tiempos a hombres abiertamente más dispuestos a hablar acerca de su corazón, abrir el corazón, digo, no lo general, pero más abiertos a escuchar a su esposa, a sus hijos, pero débiles sí. Mentalmente, débiles emocionalmente. Es una paradoja, sí. Por eso queremos decirte que podemos a lo mejor plantear, ¿no? Antes decían, oye, los hombres no lloran, hable como hombre. Y a lo mejor ahora, a ver, hijo, ¿por qué estás llorando, no? Y no, eso quiere decir que se cree un carácter débil en el hombre o que sea menos hombre, sino que estamos viendo físicamente son fuertes, profesionalmente se están preparando más las generaciones, no basta solo con estudiar a lo mejor la prepa. Antes la secundaria técnica y salía arriba la familia, ¿no? Hasta compraban, a mi edad ya tenían terrenos, casa propia. Pero ahora ya no es suficiente la carrera, o sea, va más allá. Entonces vemos hombres profesionalmente fuertes, físicamente fuertes, dispuestos a llorar, ¿no? Pero se están convirtiendo en el sexo débil, entre comillas, a nivel emocional, a nivel laboral. Es que no me gusta cómo me trata mi jefe, no me gusta cómo me habló mi gerente, y espiritualmente débil también, ¿no? No son capaces, vemos en las iglesias, la verdad, se tenía que decir y se va a decir.
0: Sí.
2: A la población sí. De servidores, que es más porcentaje mujeres sí. Comprometidas claro. Que varones, cabezas de hogar comprometidas.
0: Mira, yo sí. Lo digo de esta forma. Hay mujeres que realmente son más hombres que algunos hombres, la verdad.
4: Erróneamente. Pero, sí. Ajá, a ver, a mí aquí me gustaría decir algo. O sea, creo que también puede deberse a que estamos con la ondita de hay que empoderar a las mujeres, hay que empoderar a las niñas. Pero, o sea, es bueno, ¿no? Hacerlas valientes, hacerlas fuertes, mujeres preparadas también. Yo estoy totalmente de acuerdo con ello. Pero mujeres, no digo. Hacerlas... Tengo dos mujeres, ¿no? Así que estoy súper a favor. Pero no al grado a que sean competitivas como hombre, ¿no? A que sean similares, a que entonces ya ellas pueden todo, ya no dependen de un hombre. Incluso, escuchaba el otro día una chica en una estación, no sé, que tendrá 26 años, 30, menos de 30 años, y decía que ella se sentía ofendida si un hombre le pagaba la cuenta. Pero este es debido a eso, ¿no? A que yo puedo sola, yo puedo todo.
1: Y es que, Erika, la mujer se empoderó sola. Te voy a decir cuándo. Porque la mujer viene, Erika, hay que recordar siempre la historia de la mujer. De una generación donde el hombre sí sabía cuál era su rol. Que era el proveedor, el que ponía la casa. Sí. Pero te voy a decir dónde estaba el error de esa generación del hombre. En que cuando él quería, votaba a la mujer porque sí, era la casa. Porque es mía la casa. Y entonces, claro. O sea, y dejaban a la mujer y desprotegida.
2: La objetivizaba. O sea, y solo es para cuidar a los
1: hijos. Es correcto. Sí. Y luego los padres empezaron a meterle a las hijas, tú trabaja, tú logra tu casa, tú logra para que no que luego necesites. Venga. Al menos voy a hablar como mi papá, que era un hombre proveedor de esa generación, pero sí. Siempre nos inculcó, y su idea de él era que por lo menos a la hija mujer se le tenía que asegurar darle una casa para que no tuviera que depender de que el hombre luego viniera y te dejaba en la calle, porque por eso es que la mujer se levanta como está ahora para lograr cosas, porque el hombre tenía un corazón bien duro para con la mujer, ¿sabes? Sí. Y ¿sí? Entonces, yo creo que la mujer ahora ha hecho para adelante, está trabajando y está logrando cosas. Claro. Para que luego no esté pasando cosas, porque seguimos viendo que todavía hay historias bien tristes en la mujer.
4: Sí.
1: Cuando el hombre se atreve a olvidarse de ella, dejarla sola, y levanta hijos, y levanta, y es una tarea bien difícil,
4: claro,
1: para
4: sí,
1: una mujer.
4: Creo que viene a raíz de ese abuso, ¿no? Pero creo que estoy aquí, el punto es el que preparar, ¿no?, a nuestras hijas para que sean un buen espacio para esos hombres fuertes, ¿no? Porque también es el diseño, o sea, seguimos necesitando de ellos. Claro que esto se da a raíz de un abuso de muy, abuso muy terribles,
0: de
4: ¿no? De la sí. autoridad, de machismo, ¿no? Como tal, pero aquí, bueno, estamos hablando
2: mal,
4: de hombría,
2: ¿no?
4: De ejercer mal el rol, ¿no? Así que, pues, hoy, porque podemos escuchar igual a la mujer, es que es otro hijo más en la casa, o sea, no debes de sentirte desde esa posición, o sea, a pesar de que tú seas una mujer preparada, inteligente, porque es necesario tener una mujer sabia, inteligente en casa, pero sabiendo, ¿no?, que necesita de un verdadero hombre y dejarle el rol que le corresponde.
0: Sí, sí, es que el problema son los extremos. Uh-huh. O sea, porque la mujer se fue a un extremo y porque originalmente el hombre se fue al extremo. O sea, ¿cuál fue el extremo del hombre? Que se volvió machista. ¿Y cuál es el extremo ahora de la mujer?
2: Ajá. Sí.
1: Que ella es la proveedora, casi, que ella es la proveedora.
0: Y la mujer estaba en segundo lugar y tú nada más dedícate al hogar y una cosa por el estilo, ¿no? Y el otro extremo ahora que vemos es el de la mujer, que ahora quiere sentirse a la par del hombre, ahora quiere tomar también el liderazgo y decir, ahora, por ejemplo, antes la mujer, en medio de todo, cuando había un buen hombre, un hombre que sí conocía su rol y su identidad, ese hombre era un proveedor y tenía a la mujer como reina, ¿verdad? Ahora la mujer, como dice, ahora yo quiero mandar y quiero gobernar, pues ahora la que se volvió la reina.
2: Más allá, pastor. Sí. O sea, yo creo que más que te tengan como reina, que también hemos confundido un poco también el rol de cada quien, ¿no? Y ayer escuchaba un testimonio de unos empresarios, unos dedicados a la construcción y todo, ¿no? Y tenían a sus esposas. Claro que ellos eran muy machistas, o sea, eran muy buenos proveedores, pero no eran buenos esposos. Sí. O sea, la hombría que pudiésemos decir, wow, qué hombre del año, y a lo mejor pudiéndose ganar premios para el empresario del año y eso, pero no eran buenos padres, no eran buenos esposos. ¿Por qué? Porque sí les iba bien en el ámbito empresarial, pero como esposos, sus esposas se sentían anuladas.
1: Maltratadas.
0: Esa es la parte que te
1: digo.
2: Y ellas dicen, sentimos que éramos un adorno nada más para él. O sea,
0: es que esa es la parte que te digo de los extremos.
2: Sí, pero que las tuvieran como reinas, tenían nanas para cada uno de sus hijos, gente que les servía hasta de viaje y todo, pero ellas dicen, nunca me sentí valorada, ni escuchada, ni pude ser yo misma. Porque a veces no queremos ser las reinas del hogar. Queremos a alguien que nos escuche, alguien que nos valore, alguien que ponga, así como como mujer pones sobreestima a tu esposo, a tu cónyuge, a tus hijos, procuras dar la vida para que ellos estén bien, no de manera recíproca, pero creo que el matrimonio es eso. Y justo hablaba de eso con mi hermana, ¿no? De que cuando tú como hombre esperas que te sirvan, no van a llegar a ningún lado. Y como tú, como mujer, esperas que te sirvan, no va a ningún lado. Yo creo que una hombría bien desarrollada es cuando pones valor, ¿no? A las cosas de valor.
4: Sí. Yo creo que...
1: Yo quiero decir, pastora, porque voy a mandar un video antes de que sigamos esto. Me encantó un testimonio de un hombre agricultor. No sé de qué parte del mundo es, pero fue a su... ¿Cómo se llama donde usted fue a Guatemala?
0: A Legendarios.
1: Fue a Legendarios este hombre agricultor teniendo un concepto de lo que era ser hombre. Uh-huh. Y él dice que cuando él vio como él era agricultor de campo, dice que él dijo, o sea, si es algo de esto, eso como diríamos en Tabasco, es pan comido yo.
2: Yo soy hombre.
1: Ya van a ver que yo eso les voy a demostrar de qué estoy hecho. Y cuando va allá, se da cuenta que en realidad no se trataba, o lo que él pensaba que era ser hombre, No era. Y viene, y entonces yo veo ahora al hombre agricultor de campo y está tan quebrado ahora. Este testimonio me impactó que quiero que lo vayamos a escuchar. A ver si lo tiene Angelito para que lo podamos.
5: Que era hombre. Como soy agricultor y me he dedicado casi toda mi vida en el laburo pesado, yo decía, esto lo hago en dos patadas y lo paso por arriba a todos. En el segundo día, yo ya estaba buscando un lugar para tirarme y decirme que me recojan de aquí. Yo no me voy a levantar más. Y resulta que cada vez que me agachaba no me podía levantar. Y le pedí al Señor, Señor, dame fuerzas, porque yo necesito vencer esto. Y tenía la foto de mi familia aquí, y luego lo pasé atrás en la mochila para no romperlo, que se caiga por ahí. Y en un momento del camino, el Señor me dijo, la familia nunca va atrás, la esposa y los hijos nunca van atrás, la familia va adelante. Cuán cobarde fui. Muchas veces subirme al auto y esperar que mi familia suba. Y desde ese momento yo decidí sacar mi familia de atrás, ponerla aquí, porque voy a representar siempre a mi familia. A partir de hoy, yo voy a cargar las cosas, yo voy a abrir la puerta del auto, yo me voy a responsabilizar de mis acciones y de cuidar de mi familia.
4: Amén.
1: Me quedo con esa frase final. Yo me voy a responsabilizar de mis acciones, dijo ese hombre. Y mi familia nunca va a andar atrás, ahora va a estar adelante. Wow, qué sí. O sea, imagínate lo que él tenía, el concepto de la hombría, ¿sabes? Y me encantó cuando él dijo, ¿cuántas veces me subí de primero al auto? Y mi familia después detrás. ¿Cuántos hombres hay?
4: Todos los días lo podemos ver hoy en día. Wow. Yo creo que hablando de este tema que hoy tenemos aquí en la mesa, es que yo creo que nos hemos ido a ambos extremos, ¿no? Y no hemos hecho un equilibrio en realidad. Uh-huh. Y tanto la mujer busca esa parte del hombre que sea protector, que el hombre la valore, que el hombre haga su función correctamente, ¿no? Como también el hombre busca lo mismo de la mujer. Pero como decía Rebeca, antes, ¿qué decían nuestros papás a nosotros? No, estudia algo porque el día que te deje tu marido, te vas a poder defender de la vida, ¿no? Uh-huh. Con una carrera, ¿no?
2: Sí.
4: Entonces yo creo que no fue tanto que se nos haya dado tanto, nos hayan elevado tanto y que hoy nos creamos más que ellos o mejores que ellos, sí. Sino que debido también a tanto machismo que hubo hace uh-huh. mucho tiempo, ¿no? Y que todavía quizás en este tiempo podamos verlo.
2: Sí, sí.
4: Y ahora el desequilibrio que hay, ¿no? Que ahora el hombre ya no es tan hombre. El hombre ya dejó de ser ese protector. Y ahora él también ya bajó su guardia. Porque ahora el hombre, no, pues ahora trabajamos los dos. Ahora tú también traes el dinero a la casa. Ahora tú también tienes que poner la mitad de los gastos de esta casa. Ahora a ti te toca también hacer esto. Entonces, ya el hombre como que empezó a bajar ese estándar, ¿no? De ser un varón correctamente en toda la extensión de la palabra. Y la mujer, ¿qué tuvo que hacer? Pues obviamente, bueno, si no me lo da, pues yo tengo que ver la manera de proveer en la casa, de poder darle a mis hijos lo que les falta, de poder ver todo eso. Entonces, es ahí donde el hombre empieza a correr. Empieza a irse ya porque pues ya ve que ella puede trabajar, que ella puede hacer lo que aparentemente él hacía, ¿no? Entonces empieza un desajuste total en lo que es el verdadero, la verdadera hombría, ¿no?
2: Sí.
4: Entonces yo creo que hoy en el tiempo de hoy es muy importante que el hombre vuelva a su diseño correcto, uh-huh. al diseño original, ¿no? Hablaba Nelly, decía, ¿no? Es que ahorita ya son más débiles, sí, ya no le puedes decir nada, se ofrece
6: ofenden fácilmente, son muy de muy, no les gusta que les digas alguna palabra, tiene que ser muy que a ellos no los pueda ofender y que no los lastimen, ¿no? Entonces yo creo que es muy importante que hoy volvamos al diseño correcto que Dios dejó, al rol correcto de cada uno, de tanto cada del hombre como de la mujer.
4: Sí.
6: Y es muy importante, como decía Rebeca al principio, hoy formar a nuestros hijos. Si nuestros hijos desde ahorita, desde temprana edad, no se les está dando en la formación correcta, no se les está poniendo el ADN correcto de cómo debe de ser formado ese niño o ese joven, porque el día de mañana él va a tener a su cargo familia, él va a tener a su cargo hijos, él va a tener a su cargo una esposa. Entonces, si desde ahorita nosotros no le enseñamos que un verdadero hombre tiene que ser responsable, un verdadero hombre tiene que tener la sutileza también para tratar a una mujer, un verdadero hombre tiene que ser el proveedor también, pero también tiene que dejar que su esposa desarrolle los dones, los talentos, sí, que ella tiene, ¿no? Idónea,
4: claro.
6: Entonces yo creo que esto va, tiene que ser un equilibrio total.
1: Sí, y pastora, y le faltó una palabra que para mí es la más importante: un verdadero hombre también sabe ser fiel.
6: Ah, claro.
1: A veces le llamamos grandeza lo que el hombre logra, y las grandezas son las empresas, las grandezas son que no está mal y que es parte, que viene integrado en el ADN del hombre lograr cosas, pero también estamos aquí para decir que grandeza es que pueda mirar a los ojos a la esposa y decir, o sea, yo me he determinado ser un hombre de una sola mujer. Sí, grandeza es voltear, ver a los hijos y decir, estoy aquí y para mí eres importante y voy a estar aquí siempre y nunca te voy a abandonar. Eso es ser, hacer algo grande para la familia. Entero,
0: ¿no? Sí, yo creo que sería bueno, a través del tema, poder decir a la gente más o menos las cualidades de un hombre.
1: Sí.
0: O sea, para que vayamos entendiendo un poco más acerca de lo que es la verdadera hombría según Dios, según la palabra, porque al final de cuentas quien nos creó fue Dios y Él nos estableció con un diseño, nos estableció con un ADN a cada uno, ¿verdad?
4: Sí.
0: Entonces sería bueno.
2: ¿Y qué le parece, pastor, que antes de mencionar estas dos características o mencionar que la hombría no se da de manera automática?
0: No.
2: Sino que es, venimos...
0: Formación.
2: Es formación. Aquí es donde contamos encontramos o confrontamos a aquellos hombres que nos están escuchando, ¿no? Con un mito común y entramos al corazón de la enseñanza para los padres que quieren ser hombres de verdad. No.
0: Sí.
2: Biología contra carácter. El ser varón es un asunto biológico, así como el ser mujer. Pero convertirse en un hombre es asunto de cultura, es un proceso de cómo ves tu cultura. Si naciste sin papá, si naciste, creciste sin un papá, no es como que tú no quisieras, pero es casi un hecho que tu hijo tiene y correr el riesgo del 90% vivir, criarse, crecer sin un papá. Es un proceso de formación moral. Si tú no tuviste un mentor, como mencionaban, un familiar que forme esa hombría, tu hombría es débil. Y si eres el sexo débil de la relación o de tu casa o de tu vida. Y es una formación también espiritual. Tú no naces con una relación con Dios, se forma. Entonces, la hombría... Vuelvo a repetir, no es algo que se dé de manera automática. Es un proceso cultural, espiritual y moral.
0: Y a diferencia de la mujer no es que necesite formación, sino la mujer en automático.
2: Dios le dio.
0: Dios le dio el diseño, como que ella no pierde su diseño, su feminidad, uh-huh. Pero el hombre sí, tiene que ser formado en su hombría.
6: Hay que ser intencional, o sea, en la formación.
0: Crece con un diseño, crece con un ADN, pero necesita la formación intencional del padre.
2: Sí, y si tú eres mamá que nos escucha, mamá soltera, mamá que está en proceso de divorcio o separación, mira, no tengas miedo, Dios te va a ayudar, pero también crea una red de apoyo en tus cercanos, en tus tíos, en tus hermanos, en tus padres, en tus mentores. en gente cercana en tu iglesia, gente madura, gente que dé buen testimonio para que tú puedas ser ese mentor para tu hijo varón.
4: Sí, incluso ayuda de un psicólogo también.
1: Uh-huh. Y, claro. Y yo estaba escuchando el podcast de la pastora María Paula Arrázola, uh-huh, allá en Colombia. Uh-huh. Y ella está presentando el caso de, está hablando el caso de un joven de su iglesia y dice que ese joven está siempre en constante cambio, o sea, él no es firme en nada, en una decisión no la sostiene firme, uh-huh, y les ha costado mucho hablarles de lo que es la hombría realmente. Y ella habló de que el joven cuando fue al encuentro, mire que se nos olvidó mencionar que en el encuentro ahí está el tema de ¿cómo se llama?
0: La verdadera hombría,
1: ¿verdad? La verdadera hombría. Hoy por hoy, si usted no ha tenido la oportunidad nunca de ir a un encuentro, yo creo que así como a la mujer, o sea, ha sido transformada por un encuentro, el tema de la hombría es esencial. Tal vez en su iglesia tengan algo de donde esté un grupo de hombres que hablen, sí, pero en el encuentro la verdadera hombría es una cosa que transforma a muchos hombres, salen de allá diferente, sí, de verdad. Y entonces ella hablaba de que este joven siempre pensó, no voy a poder, no voy a salir adelante, y entonces ella se dio cuenta que este joven estaba así porque había sido formado toda su infancia, porque su padre lo abandonó. Entonces, este joven, no, o este hombre, porque ya es un hombre, dice, no vio la resiliencia de un padre, ¿sabes? Uh-huh. O sea, por eso él entonces ahora dice, no lo voy a lograr, no hay una bendición para mí. O sea, todos vienen y dicen que Dios me va a bendecir, pero él flaqueaba, abandona los proyectos, abandona los trabajos. Y entonces, y ella dijo, hasta que me di cuenta que era por la paternidad que él no tuvo, no tuvo un modelo a seguir, no vio a un papá caerse y cómo se levanta y cómo llegó a destino, y dijo, es importante que el varón pueda ver cómo su padre terminó hasta la partida, ¿sabes? A mí me encanta porque aquí lo hemos aprendido, todas esas cosas que estamos hablando. Gracias a Dios que llevamos 3 años trayendo estos temas y hemos aprendido mucho. Y una de las cosas que a mí me impactó cuando trajimos el tema de una familia fuerte y saludable era que ese matrimonio llega al final junto. Y que sí, una familia fuerte y saludable deja a los hijos en un mejor lugar.
0: Así es.
1: Vamos a ir a una pausa y regresamos.
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9: ¿No? Sí, sí. Porque, sí, porque bien sí. Dice el pastor que ese trabajo se necesita. Formar hijos es exactamente como el sistema educativo. Es hablarle, es enseñarle, de que recordarle siempre de qué está hecho el hombre. ¿Sabes? Sí. El hombre está hecho diferente a una mujer. Yo, por ejemplo, a mi hijo, como dice el pastor, yo lo crecí porque mucho tiempo mi esposo en que viajaba, el trabajo, como seguramente te pasa a ti que tu esposo está 14 días en plataforma, y entonces uno lo va creciendo haciéndole saber cómo se debe comportar un varón. O sea, de qué está hecho el varón. Hay una cosa que a mí me impacta cuando Dios nos va a enseñar que él, como un constructor cualquiera, uno, para que lo entienda el hombre, como cualquier constructor que va a construir un edificio, primero pone un cimiento, una zapata. ¿Cómo le llaman aquí a lo que pone? Donde cimiento. Va a sostener sí, la cimiento. Casa, cimientos. El cimiento.
10: La zapata también. Zapata
9: bueno,
10: también.
9: Pues cuando Dios dijo, voy a construir la familia, Él ocupó un cimiento. Y dijo, el cimiento de donde se va a basar y va a sostener es el hombre.
10: Así es.
9: Y uno como madre hay que recordarle, tú eres cimiento, tú puedes sostener una familia, tú tienes un ADN, hay algo en ti diferente al de la mujer que te va a ser capaz
10: de sostener una familia. Y no, porque si no lo enseñamos, el hombre luego, ¿y yo ahora qué voy a hacer? ¿Y uh-huh. cómo funciona un padre? ¿Y cómo es que debo de reaccionar? Y entonces se espantan y dicen, ay, o ¿cómo se forma un hijo? Ya tuve un hijo, me da miedo, entonces mejor me voy. No, a un hijo hay que decirle, y tú vas a tener... Yo, por ejemplo, a mi hijo le digo, mira, yo siendo mujer, tuve muchas causales para haberme ido del matrimonio y abandonarlo. Y no lo hice... Porque yo ya tenía un compromiso que eras tú y por ti, o sea, yo aguanté porque sabía que era importante que este niño tuviera mamá y tuviera papá. Así que yo siendo mujer no abandoné el matrimonio, así que yo no quiero que el día que tú te cases venga y es que me voy porque usted no puede irse para ningún lado porque usted es hombre y porque una sí. vez que se casa y una vez que se tienen los hijos, eso no se bota y no se olvida, porque yo siendo mujer no lo hice y aquí estuve, y uno tiene que hacerle saber, o sea, tú estás hecho para sostener una familia.
11: Y fíjate claro. cómo, por ejemplo, al menos mi familia así pasaba, no, tú no puedes embarazar a alguien, tú embarazas a alguien y de ahí te vas a hacer hombre porque te vas a hacer responsable. Pero muchos padres que han dicho, ah, tú le embarazas y no te preocupes.
12: Yo te ayudo a mantener, ayudo. Pero no, te cases.
13: Ahí les voy a abrir. No te cases, ahí ¿no? les voy a abrir mi corazón. ¿Estamos en corte?
10: No, ya
13: estamos en vivo. Bueno, nos van a escuchar, pero no saben a quién. Pues yo les digo a mis hijos, o sea, ustedes ya están en edad de
11: claro.
13: procrear vida. Entonces, si ustedes toman el atrevimiento de deshonrar a Dios primero que a mí, pues, y esa deshonra procrea
12: trae
13: vida,
12: consecuencias.
13: Le dije, ustedes se acaba ahí su rol de hijos y empiezan un rol
11: a
13: de
11: ser
13: padres.
11: Padre, así es.
13: Entonces, no, yo y tu papá no tenemos la capacidad de mantener una familia extra. O sea, ustedes van, tú vas a tener que ponerte a trabajar, dejar la escuela probablemente y ponerte a trabajar. Y yo creo que eso es formación.
11: Digamos, claro, no soy... sí. porque les enseña a ser sí. responsables.
13: Sí, claro, sí. Yo creo que por eso tienen un rol en casa, o sí. sea, tienen... Y no es fácil, o sea, no es fácil como dijo Rebeca. Mi esposo no está de 15 a 20 días y es difícil cuando viene, empiezan, ay, es que mi papá... Porque él les dice, hay que trabajar. En casa yo procuro que ellos cumplan con sus deberes.
14: Aunque no esté
13: aunque no esté su papá, uh-huh. procuro que hagan lo que tienen que hacer.
14: Sí.
13: Y cuando viene su papá, obviamente ese peso es más, lo sienten más fuerte. Por eso es que le decimos, ¿no? Que la hombría es algo que se aprende.
11: Claro.
13: No es algo que sí. se da en automático.
9: Yo creo que también en ese aspecto cuando uno... Bueno, a mí me tocaron niñas, pero lo veo en mis cuñadas, lo veo en mi hermano que tiene varones, ¿no? Que ahí también al niño o al joven, al adolescente, se le exige más que a la niña.
11: Sí.
13: Yo tengo puros
11: hombres. Pero es que el hombre, precisamente, bueno, el diseño del hombre. Yo le digo a los varones, ¿por qué crees que Dios te creó para poder cargar más?
13: Pero ciertamente, o sea, como sí. dijo la pastora, si se les en exige. Casa somos 7 hermanos, 5 varones y 2 mujeres. Y siempre era más exigente hacia sí, mis hermanos.
9: Y yo creo que tiene que ver con la formación para el verdadero valor y el diseño correcto de el hombre, el varón,
14: claro,
9: de la
14: por
9: casa,
14: lo que viene,
9: la cabeza.
14: Sobre sus
10: pastora, yo creo que también hubo una generación, a mí me encantó que hace, creo que para 2 años, que vino la pastora, la esposa del pastor Florencio.
11: Ajá,
10: y en
11: sí,
10: la semana
11: la
10: de
11: Mari.
10: La familia, uh-huh. ella hablaba de este mismo tema, de lo que se le exige a un hombre, pero ella dijo, a la mujer antes se le exigía que la casa estuviera limpia, que la ropa estuviera planchada,
13: en el
10: rol de ella, y dijo, y ahora resulta que nosotros hemos inculcado lo mismo que estamos hablando para el varón, pero ella habló y dijo esta palabra. Ahora nosotros hemos acostumbrado una generación de nenas que la nena no tiende su cama porque viene la nana y le va a tender su cama. Y entonces cuando la nena se casa, Resulta que la nena no tiene costumbre de lavar traste, de tender una cama, de la ropa, y entonces todo eso también está causando...
13: Y son temas incómodos, uh-huh, pero, sí. O sea, no significa que porque... Ah, no, nada que ver. O sea, es real. Aunque pequeñas cosas como tender una cama, uh-huh, como, no sé, levantar tu traste de la mesa y lavarlo... Pon esas tareas simples, esos deberes, de verdad, que son formación. O sea,
11: sí,
13: son
11: desde pequeño, que cuando tú enseñas a tu hijo a hacerse responsable de sus cosas, de su mochila, de su cuarto, ya lo estás enseñando, sobre todo cuando, bueno, uh-huh, tanto hombres como mujeres, ¿no? Cada uno en su responsabilidad. Le estás enseñando a sus hijos. Yo, por ejemplo, veo padres que no les gusta, padres que a veces andan trabajando, y no les gusta que la esposa mande a los hijos, aunque sean hombres, a hacer quehaceres de la casa. Porque piensa que va a perder la hombría, mm, al contrario. Por ejemplo, a mí me enseñaron de todo en mi casa. Mi padre cuando llegaba, porque igual trabajaba, y era mi padre, hacía de todo. Dice, yo no soy experto en todo, pero trato de aprender todo.
10: Mi esposo igual, o sea, mi esposo tiende, uh-huh, ropa, lava, o
11: sea,
10: traste.
11: Pero a mi padre lo veías, era muy hogareño. O sea, en el tema de él, no podía ver, ahí en la casa no podía ver cables tirados y cosas que parecían telaraña. O sea, pero todas esas cosas, ¿quiénes las hacía? Él y nosotros, uh-huh, los hombres. Y las mujeres con su quehacer. Entonces, yo hoy te puedo decir, yo sé de todo un poquito. O sea, a mí que me vaya yo a un taller y que me vean la cara de tonto, no. No soy un experto, pero no me ven la cara de tonto. O sea, llega un técnico, sí, llega alguien a la casa, no me ven la cara de tonto. ¿Me explico? Sí. ¿Por qué? Porque no soy un experto, pero lo sé hacer, sí, me enseñaron. Sí. ¿Y qué hubiera pasado si mi padre no me hubiera enseñado, uh-huh, esas cosas? Si yo hubiera tenido hijos, tengo hijas, pero si voy a... Bueno, así que los yernos que me toquen... Tienen ya tienen que saber que tienen que tener
10: con un estándar.
11: Pues es que
10: superar al pastor David. Tienen que superar.
12: Tiene un estándar alto. Pobres muchachos.
10: Bueno, y como dicen que la hija siempre va buscando como a un segundo, sí, papá o lo que el papá, sí, hace.
12: Ese es Tonelli, así que por ejemplo, al menos tus hijos. Uh-huh. Tus hijos van a buscar un estándar de mujer parecido,
13: dicen
12: a ti.
13: Dicen que no.
12: Pero no lo saben. Y que las hijas buscan un estándar más o menos
13: conscientemente.
11: Sí, ¿verdad? Sí, pasa.
13: Inconscientemente pasa.
10: Sí. Nelita, antes de seguir con el tema, tenemos las menciones.
12: Ah, sí.
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13: Así es.
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10: 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Bueno, entonces la otra mención es de el Congreso Orienta.
11: Tenemos el Congreso Orienta, uh-huh, que va a ser en Auditorio Meridiano, en Altabrisa. Es este sábado 23 de 9 a 2 de la tarde y es orientado a esos jóvenes a partir de los 16 años. Pero, o sea, pueden ir, porque ya se han inscrito jóvenes de 13, incluso pueden ir sus papás, ¿Cuál es el propósito del congreso, del evento? Es precisamente, se llama Orienta, es como una brújula, es darles herramientas.
10: Orientación vocacional.
11: Orientación vocacional, darles herramientas, porque a veces esto genera estrés tanto en los jóvenes como en los padres, de qué carrera, hacia dónde voy, cuál es mi destino, cuál es mi propósito, qué me voy a dedicar, etcétera. Entonces nosotros les vamos a dar herramientas para ayudarlos, ¿verdad? Y nuestro el lema es, elige tu destino, descubre tu propósito. Wow, entonces, sí, vamos a darle herramienta a los jóvenes. Igual los padres pueden ir, desde luego. A partir de los 16 años se recomienda, pero igual pueden ir a partir de los 13. Así que inscríbanse porque va a estar muy bueno.
10: Sí, y la entrada es bien accesible. Yo la vi, $250 la entrada, ¿cierto?
11: Así es.
10: Y vamos a aprovechar a decir que Pastor David va a ser uno de los exponentes.
11: Sí, gracias a Dios, sí, así es.
10: Brayley va a estar contando, Brayley, la hija de Pastor David, cómo fue, cómo eligió su carrera. Todo va a estar Roger, mi hijo, también ahí.
11: Ah, sí,
10: va a estar, contando su experiencia, a ver cómo, cuáles fueron las directrices para tomar la carrera. Si se arrepintió o no se arrepintió. Si su mamá le permitió abandonar la carrera.
12: Ahí vamos a ver a la mamá.
10: Si quiere escuchar la historia, vaya para este congreso. Orienta, también va otro expositor, va a estar
11: Josué.
10: Que mire, yo aquí lo hablaba con el pastor Andrés. Josué también va a estar contando, aunque aquí se contó en radio toda la historia, pero Josué va a contar la historia, por qué cambia de carrera, por qué se arrepiente, va a hablar él, porque hoy por hoy, vamos a hacer un paréntesis al tema, pero hoy por hoy dicen los expertos que no se ha visto en la historia tantos jóvenes luego que terminan una carrera y no la ejercen.
11: Sí.
10: ¿Qué pasó? No lo sabemos qué está pasando con este tema, pero se están graduando cientos, por no decir miles, de jóvenes que luego dicen, o sea, no me representa la carrera.
12: No era lo que
10: carrera,
12: yo quería. Sí.
10: Y se dedican a otro giro. No sabemos si los sueldos, no sabemos qué cosa está implicando en este tema, pero para eso viene este congreso, sí. Orienta, que va a ser ya este sábado.
11: Sábado 23,
10: desde las
11: 9 de la mañana.
10: Hasta las 2 de la tarde.
11: Hasta las 2 de la tarde, así es.
10: Bueno, pues vaya, si tiene su hijo mayor de 16 años.
11: Sí, pues incluso pueden ir a partir de los 13, pero lo recomendable es a partir de los 16.
10: 16. Sí. Okay. Así que ya que estamos en Escuela para Padres, si usted tiene un varoncito y está buscando cómo ayudarle para su carrera, sí, si está próximo para entrar y está ahí, váyase para el Congreso Orienta, allá con el pastor Andrés.
13: ¿Algún González número para los informes, pastor?
10: El teléfono de Pastor Andrés.
11: Sí, ahorita les comento. Acabo de poner un enlace ahí en Facebook, ahorita que estamos en vivo.
10: En el en vivo. Pero fíjese que ayer yo le di picar ahí y no me lleva.
13: No,
10: a ningún,
13: no se activa.
10: No, no me llega a ningún lado. Okay.
11: Bueno, entonces.
14: Aquí sé dónde será y qué costo tiene, pregunta Claudia Ocaña.
10: 250 pesos. Vale la entrada, okay. Y va a ser en el auditorio, ¿cuál?
11: Meridiano, de aquí de Altabrisa. De todos modos, puede entrar a la página de Árbol de Vida, del Pastor Andrés, y también a la página de nosotros, MCI, el Rey Jesús Mérida. Ahí también encuentra informes de este evento.
13: Ok, ya el pastor puso ahí un enlace, ya le piqué, dice sábado 23 de 9 a 2 de la tarde, Auditorio Meridiano Altabrisa, inversión $250.
11: 200, ahí está. También, ahí está. Así es. También la página Pastor David Cárdenas Mayo, también ahí encuentra informes.
10: Okay. Bueno, grandes expositores, dijo Pastor Andrés que va a tener talleres, va a tener ahí todas las dudas que tengan los jóvenes, ahí van a ver mucha gente para contestarle todas sus dudas.
11: Así es, así
10: bueno,
11: es.
10: Bueno, luego tenemos un evento del Centro Cristiano Internacional Reyes y Sacerdotes del Pastor Humberto Reyes, un evento que se llama Regrésanos a Ti.
13: Una noche para encontrarte con Dios, este 28 de mayo a las 8 p.m. en el Palacio de la Música. Este congreso, este evento es una noche especial creada para un encuentro con Dios. Sanar el corazón y recordar que Él sigue hablando hoy de muchas y muy diversas maneras. A través de la música, a través del canto, de la actuación, de la danza, con más de 25 artistas en escena, que pondrán sus dones y talentos al servicio para transmitir un mensaje de esperanza, amor y fe. Esta es una experiencia que estará llena de emoción, reflexión, propósito, preparada para aquellos que necesitan un momento de paz, renovación y un encuentro genuino con Dios.
10: Ahí está. Entonces se llama Regrésanos a ti, una noche para encontrarse con Dios, cuando el 28 de mayo a las 8 de la noche en el Palacio de la Música, allá en la calle 58, Parque Santa Lucía, Centro, Mérida, Yucatán. Dice que hay una igual 150 pesos, parece que dice, ¿verdad?
13: Sí, 150 pesos.
10: Pero dijo Pastor Humberto que para los
13: que lleves de invitado que no sean, que no hayan conocido esta nueva, como les van a contar una historia, yo, de fe, de uh-huh. esperanza, de amor. Para aquellos invitados que tú traigas y les digas, ven, vamos a un evento de danza, de música, al Palacio de la Música, y no son creyentes, no sean totalmente congregantes. Gratis. Es totalmente gratis su entrada.
10: Ahí está, ok. Varias menciones, pero cumplimos.
11: Así
10: cumplimos
11: es.
10: Con todas. Ahí está. Bueno, entonces ahora sí, los puntos.
11: Los puntos. Vamos a darle algunos rasgos de carácter de un
10: Vamos
11: verdadero
10: a ver
11: hombre.
10: En cuánto los hombres van a ser palomita.
11: Así es.
10: Y en cuánto nosotras las mujeres le vamos a poner tache.
13: Entonces te invitamos a que escuches, a medida que escuches este inventario de cualidades, tú te, como dijo Rebeca, palomés, pongas un asterisco a los que veas que como que te falta.
14: Que son áreas de oportunidad.
13: Ándale, uh-huh. áreas de oportunidad para ejercer una hombría sana.
11: Así es. Así bueno, es. Primero que nada, tiene que ser un hombre valiente. La Biblia lo menciona varias veces, ¿no? Cuando Dios le dice a Josué, Josué, esfuérzate y sé valiente. Muy También valiente. El apóstol Pablo dice, esforzaos varonilmente. Entonces, tiene Gedeón, que ser un hombre. Pastor. Así, Gedeón. Varón esforzado y valiente, le dijo Dios a Gedeón. Entonces, un verdadero hombre no se tiene que amedrentar ante los desafíos. Porque van a haber desafíos en el hogar, en la familia, ¿verdad? Y él es el que tiene que tomar el toro por los cuernos. O sea, vemos el llamado cuando Dios le hace a Adán, después de que había pecado, ¿verdad? Que habían desobedecido a Dios. Y ahora sí que la que pues originalmente había cometido el error, la falla, fue Eva, pero Dios no fue con Eva, fue con Adán. Y a ver qué pasó aquí, Adán, ¿no? Tú eres el hombre.
10: O sea, lo que
11: hombre.
10: Me impresiona, ya que tocó el tema de Adán, lo que me impacta de parte de Dios es que él le llama pecado hasta que Adán

0: el que se levante, el que vaya por un sueño, el que la mujer le diga, mira, sí puede, sí se puede lograr, yo estoy contigo, juntos lo vamos a lograr, vamos a crear una idea, una estrategia. Pero yo creo que en la época antigua, yo siempre le hablo a mis hermanos, que si mi papá fue un hombre próspero, ganadero, y logró de ser un campesino, de ser un don nadie, levantarse y lograr ser un hombre como lo que fue y heredarle a mis hermanos tierras y ganado y todo, fue porque tuvo una mujer que trabajó a la par de él. Uh-huh. La mujer siempre ha trabajado, no es ahora, simplemente sí, que antes trabajaba en casa y la tarea era grande de una uh-huh mujer. Y yo recuerdo a mi mamá que ella hacía queso, recuerdo a mi mamá vender alhajas, recuerdo a mi mamá vender telas, uh-huh, recuerdo a mi mamá vender huevos. Recuerdo que cuando entró la primera combi que entraba para mi comunidad rural para vender ropa, mi mamá le decía, yo no tengo dinero, pero si usted se puede llevar un cerdo, si usted quiere pavo, si usted negociante quiere gallina, uh-huh, si usted quiere queso, si usted quiere huevo. O sea, mi mamá tenía con qué algo, aunque sea canjear la sí ropa para sus hijos. Negociante. La mujer siempre ha trabajado y yo creo que ha hecho que el hombre logre más cosas por la habilidad de una mujer ahorrativa, porque mi mamá también fue una mujer ahorrativa. Yo cuando leo a la mujer virtuosa, ay, sí, que dice, y considera una propiedad y la compra, uh-huh, y yo digo, Dios mío, pero no que eso nada más el hombre puede considerar una propiedad y la compra. Pues ahí ya estaba una mujer sí que emprendió, se levantó y abrió un camino para toda aquella que sea como una mujer
1: virtuosa. O sea, que esa mujer virtuosa tiene nombre y apellido ya.
0: Sí, sí, hay varias. Sí, sí, hay varias.
2: Así es.
0: Seguimos. Mire, aquí alguien mandó un audio y quiero, no sé qué, está hablando de la mujer, a ver si...
3: Hola, buenos días.
0: ¿A los escuchas?
3: No sé si escuchen los audios, pero yo pienso que el problema está ahorita en que las mujeres confunden el ser caballeroso con machismo. Por eso ahora muchas mujeres dicen, no, no necesito que me abras la puerta del carro, yo puedo abrirla. No necesito que me agarres de la mano para subir las escaleras, porque creen que es un acto de machismo, de que uno les dice, pues te agarro porque tú te puedes caer, te abro la puerta porque tú no sabes cómo hacerlo. Y ese es el problema, que está la confusión.
0: Pobrecito, sí, pero no debe agarrar a una mujer porque se puede caer.
2: No, claro que no.
0: No, no es por eso.
4: Es porque por caballerosidad.
2: Es por caballerosidad, sí, claro.
1: Es amabilidad.
2: Sí, pues pero, sí, pero él se está refiriendo más bien pues que sí, hay sí mujeres es que piensan... Sí.
4: Ah, que porque te vas a caer. Porque,
5: literal, se ofenden.
2: Ajá,
5: ¿no?
2: Exacto.
4: O que le vas a pagar la cuenta. O sea, yo escucho muchas chavas ahora, sobre todo chavas, ¿no? De que la cuenta... No, uh-huh, yo puedo pagar mi parte, sí, o no. Pero esa es la confusión. Y sabemos quién es el maestro de la confusión.
5: Sí, claro, de la mentira.
4: Quién viene a trastornar, a desordenar todo. En la mentira es el diablo. Y sí, hay gente, también muchachas, que se ofenden cuando les dice, pues, el chavo. Llega el hombre, le dice, no, pues paga la mitad y la mitad. Y la... Sí, o sea, ¿por qué? Porque estamos en una era de confusión.
5: Sí.
4: En una era de que es, ay, es que estoy confundida. No sé si soy niña o niño.
0: Pero también, Lelita, no sé si les pasa a ustedes como me pasa a mí, de verdad. O sea, yo cuando me van a abrir la puerta, o sea, qué bonito y todo que mi esposo lo va a hacer. Pero de repente me siento como una inútil y no lo soy. O sea, de verdad, no sé si...
2: Pero es que esa es la parte que...
4: Que tenemos...
2: Lo que yo decía hace rato en cuanto que se han tratado ustedes como reina, es esa parte.
4: Como vaso frágil.
0: No sé, de repente yo siento como que no, yo puedo. O sea.
4: Es que imagínate, cuando Dios pone esta... pues no, es como esta imagen, ¿no? De esposos, traten a su esposa como vaso frágil.
0: O sea, ábrame la puerta.
2: Pero voy a ir.
1: Traten nuevamente. Pero no son vasos. Pero,
2: voy a ir nuevamente al tema de Adán y Eva. Sí. ¿Cuál fue el problema de Eva? Cuando el enemigo le dice que vas a ser como Dios. Uh-huh. Y ella también, de alguna manera... De decir, a ver, ya no voy a estar bajo yo no voy a estar bajo autoridad de nadie. O sea, y Dios, como entendió cuál era el problema de Eva, le dijo, ahora tu autoridad va a ser el hombre. Entonces, el problema es que el hombre, no solamente la mujer, el hombre como

0: tal, siempre el orgullo, la altivez, la soberbia, el querer yo soy, o sea, y no ser humildes a veces para recibir incluso algo.
1: Yo tengo un hermano que cuando viene, entonces él va, vamos a salir, y entonces con mis hermanas, entonces él se para así. Para ver si va a venir una de nosotras y nos vamos a apoyar en su brazo para cruzar donde sea, él agarra y entonces nos queda viendo y nosotras seguimos caminando. Y entonces dicen, ya ven que el problema no es el hombre. Aquí están mis dos brazos puestos.
0: Así es.
1: Dice, y ninguna y de ustedes quiere. Vino y se apoyó de mi brazo y me esperó para que yo camine. Ya ve que el tema no es el hombre, el tema son las mujeres, dice.
2: Así ay, no, es. Sí, es que qué bárbaro. Esa confusión y también la mentalidad de nosotras de yo puedo. Yo no sé.
1: Yo soy así.
2: Pero cuando Dios le dice, traten a sus esposas como brazo frágil, como dice la pastora, traten, no somos. Así y se es. Ha demostrado por eso tanta cosa ahorita, ¿no? De empoderamiento. Pero imagínate, yo digo, yo a mí cuando oigo, escucho vaso frágil, ese me semeja como un vaso
1: de un cristal bien delgadito que yo los he tenido. Y los vas a lavar
3: con
1: y
3: mucho cuidado,
1: lavar miedo. Con cuidadito una copa de un cristal, no. Y tú dices, se puede romper en
2: lo
1: cualquier momento.
2: Lo pones en la meseta de granito y ya se rompió. Entonces sí. Imagínate qué es eso, Rebe.
4: Es más bien al cuidado. Ajá. Al cuidado, a la atención sí. que debe tener. Sí, sí, ¿no? Sí.
0: Así es. Pues vamos a seguir. Okay. Bueno, okay. Un verdadero hombre da un paso adelante. Un hombre es el primero en levantarse de su asiento en sentido figurado y literal. Cuando surge una necesidad, resuelve los problemas y toma iniciativa. La pasividad nunca es masculina. O sea, yo, por ejemplo, Le digo siempre a los varones,
1: ¿usted
0: quién
1: no
0: es
1: dice
0: el primero?
1: ¿Dónde le pone palomita
4: aquí
1: para
4: le vamos
1: ahorita,
4: a poner?
0: ¿Dónde le pone? O sea, ¿quién es el primero en levantarse? Ajá. A orar, a clamar, a buscar a Dios, a dar el ejemplo, a resolver los problemas, a tomar iniciativa. O sea, porque muchas,
1: sí,
0: es la verdad, hay muchas mujeres.
1: Mi esposo está.
0: Hay muchas mujeres resolviendo problemas en casa que deben de resolver los hombres. Y eso es muy triste, la verdad. O sea, por eso yo lo digo a veces, la verdad, a mi respeto, para mujeres que parecen más hombres que el propio hombre en casa.
1: Sí,
0: son verdad, muy valientes.
2: Imagínate, proveer y proteger. Wow. Es una de las cualidades.
1: ¿Cuál?
2: Que...
1: ¿Dónde está? ¿Qué número? Que no la veo.
2: ¿Es la tres? Proveer.
3: Es la tercera. Proveer
1: wow,
3: y proteger.
1: Es así. Muy fuerte para muchos hombres, proveer y proteger. Hubiéramos invitado, fíjate que son muchas mujeres para este sí. tema, hubiéramos invitado
2: a más hombres.
1: Aquí solamente está Angelito y este.
4: Angelito, pues, también opinar.
1: ¿En cuál se pone palomita? ¿Y en cuál se pone? Sí.
2: Produce más de lo que consume. Es decir, que su trabajo bendice a su entorno, que es capaz de ser el proveedor para sus hijos, para su familia, para su esposa, y los protege. Es decir, aquellos que son capaces de dar un techo a su esposa.
1: Mira, hoy por hoy, solo esto que acabas de mencionar produce más de lo que consume. Se dice en las estadísticas que tanto la mujer y el hombre, porque aquí estamos igual, gastamos más
2: de lo que producimos. En esta generación, porque yo recuerdo, Rebe.
1: En esta generación.
2: A mi papá, con mis hermanos, que ya saben, que un Levi's, que un Nike, que un esto, que una sí. Pues eran las marcas en ese entonces. Ahorita ya lo vemos más asequible por el libre comercio. Pero en esa época de los 80s, 90s, el 94 fue la firma del Tratado de Libre Comercio. Es decir, estas marcas no llegaban tan fácil a Mérida, sí. Yucatán. O sea, habían marcas locales, mexicanas, de buena calidad, pero pues los chamacos, pues lo que siempre han querido, ¿no? De Levi's. Y mi papá, me acuerdo que les decía, no, es que yo no te puedo comprar eso. O sea, me acuerdo que eso era así como que decir, lejano. Llévame a Disney, ¿no? O sea, muy, muy lejano. Y mi papá nos proveía lo que estaba a su mano y no rebasaba el límite.
1: Y nos quedaba claro a esa generación que está hablando Nelly y yo también estoy ahí. A mi papá venía con una naturalidad para decir, pero es que ustedes no se pueden comprar esa ropa de marca porque esa es para el hijo de no sé quién y para los ricos y no sé qué. Y te dejaba claro cuál era tu nivel económicamente.
2: Ahí van a entender esto. No sé si lo van a entender, pero mi papá cuando, a de cuenta, ¿no? Mis hermanos trabajaban los diciembres en una boutique y con ese dinerito se compraban su ropita que ellos querían. Mi papá nos podía proveer. Lo que él podía. Pero si mis hermanos querían tal o cual marca, ellos trabajaban y trabajaban duro en diciembre, ¿no? Antes que hubieran muchas tiendas. Entonces ellos se compraban sus pantalones, y mi papá les decía, mira, ni los falcones se visten así.
0: Pero yo creo que aquí el punto tiene que ver más con que hay hombres que a veces consumen más que las mujeres. Exacto. O sea, hay hombres que se visten mejor que sus mujeres. Su mujer está muy descuidada.
1: Y que se lo gastan en el licor.
0: O sea, por ejemplo, a nosotros nos tocó, y el apóstol Julio da este ejemplo mucho porque él le pasó. Lógico, ya Dios transformó su vida y todo. Pero él dice, yo antes, cuando mi esposa me pedía para el peinado, para ropa, yo le decía, no hay, pero sí agarra el carro, siempre sus buenos rines, sus buenas llantas, su buen estéreo, su buen equipo. Entonces, yo creo que es esa parte, ¿no? Por ejemplo, yo nuevamente soy de que, bueno, nuevamente es en diciembre, ¿no? Que se compren ellas, y yo no te preocupes, yo hasta donde alcance. O sea, el closet, yo tengo el 10% del closet y mi esposa tiene el 90%. Entonces, porque es ahí donde, cuando dice la Biblia en Efesios 5, cuando habla de Jesús, que la sustenta y la cuida, y que dio todo por la iglesia. Ella, sí. Entonces, de la misma forma, el hombre tiene que estar dispuesto.
1: Pero sí también entendiendo la esposa, el nivel que está el esposo.
0: Claro.
4: Sí, claro. Sí,
1: porque
4: sí.
0: Sin exigencias de más de la cuenta.
1: Mire, usted se espantaría de ver, cuando ve la historia de una familia y usted la ve escasos recursos, pero hacen todo dentro del...
0: Ah, sí, claro.
1: Para que su hijo vaya a una universidad donde dice, ¿y qué hace ese niño en esa universidad si son de bajos recursos? ¿Me entiendes?
4: Sí, claro.
1: Pero todo lo están buscando porque en esa universidad es mejor, se van a... Y entonces, por los amigos que se va, por lo que decía Nelly, la marca y toda esa cosa, y la esposa quiere andar de marca, y quiero ir al salón donde van todas las que tienen dinero, y entonces esas cosas no ayudan
0: a un
1: hombre.
0: No, claro, tampoco se puede caer en esos excesos. La mujer tiene que entender también hasta dónde el hombre puede.
1: Es correcto.
0: Le puede dar. Pero lo que voy es el tema de que el hombre tiene que... Proveer, ¿no?
1: Proveer, sí.
0: ¿Qué más? Autonomía.
4: Ajá. Dice que es autosuficiente, pero sabe trabajar en equipo y está preparado.
2: O sea, sabe trabajar en equipo.
4: Sabe integrarse bien con la familia, con la esposa, con los hijos, ¿no? Hacen equipo, hacen match.
5: Sí, sabe escuchar. Y el siguiente punto es honestidad y fuerza moral. Hace lo correcto cuando nadie lo mira, mantiene su palabra. Es decir, es un hombre íntegro.
2: Y aquí yo cabe mencionar las dos fuerzas.
1: Me gusta, mantiene su palabra. Las dos declaraciones de mucho valor.
5: Sí.
1: Y que se puede. Sí.
2: Y aquí hay dos fuerzas destructivas que pueden llevar implícita la hombría, ¿no? La sexualidad sin límites y la fuerza física sin guía. Y yo creo que aquí este punto que nos acaba de dar Erika es como eso, ¿no? O sea, ser autónomo, pero de manera sensata, de
1: honestidad
2: manera
1: honestidad y fuerza moral.
2: Íntegra.
1: Ajá, ¿saben fuerza ustedes moral? Que escuchaba al doctor Miles decir que los sistemas que controlan nuestro país y el mundo, el sistema político, el sistema médico, el sistema educativo, el de la economía, dice que todos estos sistemas políticos que controlan nuestro país están clamando por líderes con honestidad y fuerza moral. la fuerza moral y el no ser honestos, el no ser... ¿Se acuerdan ustedes cuando antes pedían mucho y que me den una carta de recomendación? ¿Se acuerdan? Uh-huh. Y la carta de recomendación terminaba diciendo que...
5: Es una persona honesta.
1: A ver, ¿cómo
5: decía? Decía como que al final, ¿no? Es una persona honesta, responsable, confiable.
1: Tres cosas. Honesta, honrada,
5: leal, ¿no? También.
1: Y trabajadora. O sea, uno tenía que pedir qué tipo de persona es esa persona. En el trabajo anterior que te den una carta que hablen de quién eras tú, de cómo eras. Y siempre se ha buscado un líder honesto, honrado, trabajador, pero sobre todo de carácter moral. Sí, los líderes han caído por una fuerza moral que ellos no poseían.
2: Olvidaron el pacto,
1: se olvidaron de la mujer, se olvidaron de los hijos. Y todo hombre que se olvida de la mujer, que se olvida, alguien dijo la palabra de cuando hicieron un pacto, o sea, se va a olvidar de cualquier cosa. Sí, sí, si no sí. le diste el valor a tu esposa, a tus hijos, no se lo vas a dar a nada.
2: A nada, ni al trabajo, ni a un amigo, ni a ti mismo, uh-huh. o
5: sí.
2: misma.
5: Sí, y eres capaz de pasar por sobre quien sea. Para alcanzarlo.
1: Mantiene su palabra. Mire que la generación de antes se decía que esa gente no firmaba un contrato.
4: Su palabra
1: porque
4: valía
1: para
4: más.
1: Para ellos, como dice la Biblia, su sí era sí y su no era no. Su palabra era como un... Te di mi palabra,
0: era un documento.
1: ¿Verdad? Te di mi palabra. Uh-huh. Pues tal día la voy a cumplir porque te di mi palabra, solté uh-huh. mi palabra y sobre mi palabra yo la cumplo y de ahí continúo. Sí. Es eso.
0: Así
1: ¿y
0: es.
1: Luego?
2: Tenacidad. No se rinde fácilmente ante la adversidad.
1: ¿Qué es lo que el pastor decía? El hombre, fíjate, pero ¿dónde va a agarrar un hombre joven? ¿Dónde va a agarrar un muchacho joven esta tenacidad, esta resiliencia ante los abates de la vida, los vientos contrarios, algún negocio, algo te fue mal en la vida? ¿De dónde va a agarrar? ¿De cuál ejemplo? Del padre. Él uh-huh. tiene que recordar cómo vi yo a mi padre levantarse, cómo lo vi volver a emprender. Yo de repente hablo con mis hermanos y estamos hablando y le digo, pero acuérdense de nuestro padre. Acuérdense que si él llegó a destino, nosotros podemos lograrlo. No importa porque no fue perfecto en todo, pero él se enfocó en algo y dijo, quiero cambiar de ser pobre para ser una persona de éxito y de emprender, y lo logró. Pero alguien lo tiene que modelar, y hoy estamos hablando que lo modela la hombría, el hombre, el padre.
0: Sí, sí. Sí, entender que Dios le dio al hombre el sacerdocio, le dio el diseño que, de acuerdo a lo que Dios estableció, al hombre le dio el sacerdocio, el liderazgo. ¿Y por qué se está fallando ahora? Porque dice la Biblia, en Oseas 4:6, por cuanto desechaste el conocimiento y te olvidaste de mi ley. Entonces, es muy importante que el hombre, para volver al diseño, busque a Dios, quien lo creó.
4: Así es. Siguiente, dice que el autocontrol domina sus apetitos, su fuerza y su temperamento. O sea, este hombre debe de tener dominio propio. Aparte de eso, tiene que controlar también sus impulsos. Okay.
2: Así es, autocontrol. ¿Tú qué tanto te autocontrolas cuando viene una adversidad?
5: Una tentación, una dificultad, ¿verdad?
2: ¿Qué tanto uh-huh. te controlas cuando viene una tentación? Uh-huh. Cuando viene una tentación en forma de chica.
5: En forma de Coca-Cola.
0: No, hasta un problema sencillo, ¿no? Como si revientas o no, o tienes control, dominio propio. O sea,
2: ¿qué tanto autocontrol tienes también? Cuando hay un ofertón de zapatos, pantalón, lo que sea tu debilidad, ¿no? O los rines o el estéreo del carro. Sí. ¿Qué tanto autocontrol tienes para proveer y proteger?
0: Y en casa, ante una fricción con la esposa, con los hijos, ¿no?
2: Sí. Sí. ¿Qué tanto autocontrol tienes para esa fuerza moral, para esa honestidad, para esa integridad como varón?
5: Ay, sí, incluso puede ser hasta la fuerza física, ¿no? Que a lo mejor sueltan un golpe, ¿no? Entonces también.
2: O golpe o empujón.
4: Controlar los impulsos. Así uh-huh. es. Dominar sí. el carácter. Uh-huh.
0: ¿Qué más? Sí. Está bajo autoridad. Un hombre reconoce que está bajo la autoridad de otro. ya sea un jefe, su propio padre, su pastor o Dios, y actúa en consecuencia. Está dispuesto a desafiar respetuosamente a los que tienen bajo autoridad. O sea, esa es la pregunta, ¿sí? ¿Verdad? Cuando la conciencia se lo exige, pero nunca es un simple rebelde.
1: Wow, eso es importante. Saber sobre obedecer. Todo hoy que se dice que esta nueva generación no sabe aquello. Alguien no le enseñó sobre todo el respetar a los mayores. Sí. Sobre todo hay una generación que no lo vio, no se le modeló, no vio un padre cómo se sujetó a su papá, se sujetó respeto al abuelo. Hoy vemos tantas cosas bien fuertes. El TikToker y todas las redes sociales está lleno. De repente ves un niño y dice, ¿y cómo le respondió a la abuela? ¿Y cómo le dijo loca? ¿Y cómo le gritó? ¿Y cómo vieron ahorita recientemente el del niño que su mamá le quitó el celular? Y él se fue y buscó un, no sé si es un bate, sí. No sé si es un... Y entonces vino y le dio a la mamá en la cabeza, que la dejó inconsciente. Solo porque hay cámaras en la casa. O sea, es una cosa que el mundo está desquiciado. No hay orden. Porque el hombre dejó de modelar la hombría y de poner un orden en su casa.
0: Desde pequeño. Uh-huh. Sí. De que cuando el hombre no se da a respetar en casa, tarde o temprano, los hijos se van a rebelar y van a faltarle el respeto.
5: Sí, sí. Y aquí mencionamos también hace un rato, ¿no? O sea, dice, está, aquí decimos, está bajo autoridad, ¿no? Y mencionamos hace un rato, es el cimiento, pero la piedra angular es Cristo, es claro. Su autoridad, ¿no?
0: Sí, no, y si tú mismo no le modelas a tu hijo obediencia, tarde o temprano, te van a desobedecer a
2: todo
0: ti.
2: Todo lo que modeles lo sí, van claro. a repetir contigo. Uh-huh. Yo creo que también el saber obedecer. O sea, el saber obedecer a Dios, el saber saber respetar bajo qué cobertura, bajo qué
4: autoridad
2: estás. Yo creo que eso habla de un hombre varonil.
1: Así okay. es. Claro. Estar bajo autoridad. Luego el otro.
0: La lealtad.
2: Respeto.
0: Ajá. Ah, perdón, el respeto.
2: Mira a los ojos. Es cortés y dignifica a los demás.
1: Wow, me encanta eso.
2: No es un autoritario, sino que tiene respeto por los demás. Uh-huh. ¿El que sigue?
5: El siguiente, lealtad, es fiel a su familia y amigos, incluso cuando cuesta, a pesar de
2: sí,
5: él sigue siendo de... leal. Sí.
4: Uh-huh. Es humilde. Uh-huh. Este hombre también valora a otros, tiene la fuerza de pedir perdón cuando se equivoca. Eso es muy importante, que reconozca que a veces se obviamente puede equivocarse, pero reconocerlo no es de que...
5: Vas a ser un signo de debilidad.
4: No te va a hacer de
5: ¿no?
4: menos, perdón, claro. Exactamente. No te va a hacer de menos, ni vas a ser menos hombre por reconocer tus errores.
2: Así es.
4: Y pedir perdón. Porque ¿cuántos varones le cuesta pedir perdón, verdad? Entonces,
2: que no...
4: hay que también... y aquí no se vale de que mejor, más vale... Bueno... Hay que pedir perdón, sí. En realidad. Hay veces que, no, discúlpame. No es una disculpa.
2: O que de buenas a primeras, como si nada hubiera pasado, ¿no? Y vemos muchas familias sufriendo, como dice Eri, ¿no? El ataque físico, el ataque verbal, el ataque psicológico, económico, y al día siguiente, hola, buenos días, ¿me sirves, por favor?
5: Como si nada.
4: Así es, como si nada, ¿no?
2: Ajá, entonces.
4: Se hace la víctima también a veces.
2: Ser humilde, yo creo que también eso es de hombres.
5: Así es.
2: La última de las características es la compasión. Usa su fuerza para defender al débil, no para aprovecharse de los menesterosos, de los más débiles. Sí, eso es la compasión.
1: La compasión.
2: Sí.
1: Me encantó también.
0: La lealtad y la humildad, ¿no?
1: Ok. Tendremos algunos mensajes que no hemos leído antes de irnos.
2: Shaddai dice, Dios les bendiga. Ay, está larga. A todos, un tema delicado y no aceptado por muchos y... Aún en los cristianos. Yo les doy gracias por estos temas que nos enseñan y, como dice la palabra, nos renueva los pensamientos y reconociendo en qué estoy mal, escuchando el rol que corresponde de cada uno en la familia, cómo formarnos siendo de bendición para nuestra propia familia y poder permanecer unidos y en amor en todo tiempo. Yo desde niña crecí sola y traté de mantener a mi familia unida y no pude porque no conocí a Cristo. Y al llegar a Cristo, mi esposo, aún conociendo la palabra, no permaneció. Fue difícil entenderlo porque me dijeron que en Cristo todo se restaura. Pero he entendido que si se lo permite cada uno en su corazón y quiere ser cambiado en Cristo Jesús, mientras, no nada más, no nomás nada, pero yo decidí quedarme en Cristo hasta ver su gracia. Así gracias.
0: Es. Sí, es decisión propia. O sea, bueno,
1: aquí alguien dice, al hombre se le exige más porque un día ellos van a tener familia y van a mantener, son la cabeza de la familia, es. El hombre es el líder, me encanta
0: así
1: eso.
0: Así es.
1: Vamos sí. a ser, van a ser padres de familia.
5: Okay. Sí, igual López Guadalupe, Patty dice, hola, buen día, es muy importante la influencia del padre en la vida de un varón, para bien o para mal, pero también cuenta la influencia de la mujer. En el caso de mi esposo, él sufrió abandono por parte de su madre y eso ha repercutido en nuestra relación. Pero por eso hoy recibe esta enseñanza y rompe con lo que tengas que romper y sigue, que sigue adelante con moldes. Así es.
1: Okay. Ahí ya
2: Teresita de Jesús Almeida, saludos. También Rafael Vallado, bendecido día en cabina a todos, saludos. Tenemos que establecer la palabra de Dios en la familia y esto no es solo lectura, sino tomar acción y enfrentar los retos del diario vivir y respetar el rol en la familia y como cabeza de hogar ser responsable. Rafael Vallado, saludos.
1: Pedro, el equilibrio perfecto, pastora, lo tiene ahí el último punto. El equilibrio perfecto en Jesús vemos, ¿lo tiene ya?
4: Sí. En Jesús vemos la fuerza unida a la mansedumbre. Enfrentar también a los poderosos con verdad, pero también cuidó con ternura a los vulnerables, vivió bajo la autoridad del Padre, mostró un autocontrol perfecto y caminó en absoluta integridad.
1: El llamado a los padres hoy, Nelly, ¿cuál sería?
2: El llamado a los padres hoy, si queremos saber cómo crear a un verdadero hombre en la cultura actual, no miremos los estereotipos del mundo, no nos conformemos a este mundo, a la pasividad, a la masculinidad tóxica. Al machismo. Miremos los evangelios, pongámoslos por obra, estudiar, imitar a Jesús, es el único camino para rescatar a nuestros hijos de esta crisis actual de falta de hombría.
1: Bueno, y a así todos es. Ustedes, gracias por haberse conectado. Son las 10:30 de la mañana. Gracias por haber sintonizado Vida Nueva, la radio de la familia. Nos escuchamos mañana en otro segmento más de Este es el Día. Bendiciones.

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0: Llévatelo.
1: Las nubes de Dios, la atmósfera de Dios, inunde ese lugar.

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0: ¿Qué tal? Muy buenos días. Hoy estamos insoportables, señores.
1: ¿Y tienen por qué?
0: 22 años después, ayer el Arsenal se proclama campeón de la Premier League. Todo se alinea. Hay mucha información. Evidentemente, ¿cómo está toda la gente que nos escucha? Amigo, el Arsenal campeón de la Premier League. Ayer salió también. Al mismo tiempo del partido, se anunciaba la lista de Brasil. ¿Qué fiesta hubo en Brasil para anunciar que Neymar Jr. va a la Copa del Mundo? Su última Copa del Mundo, lo más probable.
1: Algo muy parecido con cuando nombraron a Guillermo Ochoa, ¿no?
0: Claro.
1: Aquí en México.
0: Claro, ¿no? Pero es
1: sus ídolos.
0: Estamos en la... Bueno, ayer igual salió la convocatoria oficial de la selección de Portugal. Cristiano Ronaldo, su sexta Copa del Mundo. Argentina... Creo que será en estos días, pero lo más seguro es que Messi esté también en la última Copa del Mundo. Estamos viendo el fin de lo que nosotros, o que para muchos fue la mejor época de una rivalidad de dos jugadores que estaban en la misma etapa, ¿no? En la misma época convivieron Cristiano Ronaldo y Messi. Vamos a disfrutar de la última Copa del Mundo. El Arsenal se proclama campeón. Neymar va a la Copa del Mundo. Ahí sí, como digan, quizás sin merecerlo. Pero alguna vez yo escuché a algún entrenador decir que hay jugadores que tienen que estar en el campo. Y el talento de Neymar va más allá de momento. Y sobre todo en la Copa del Mundo, ¿no? La selección argentina de Qatar no era favorita para llevarse la Copa del Mundo. Y apareció un Messi inspirado que ya jugaba en la MLS o que estaba preparando su salida para la MLS. Y nadie pensaba que Messi podía dar todavía ese nivel, esa inspiración. Quizá podamos ver... Una última de Neymar, una épica, hoy quizá más acompañado en ofensiva.

0: Igual yo.
1: Que el domingo, que el City no te iba a dar margen de maniobra y que el domingo sí o sí tenía que ganar el Arsenal al Crystal Palace. Y obviamente ya no importaba lo que pasara con el City, pero el Arsenal tenía que ganar el domingo.
0: Eso es lo que extrañamos, vamos a extrañar de figuras como Lionel Messi, como Cristiano Ronaldo.
1: Sí.
0: Porque ayer Haaland fue un androide que caminó en el campo, metió el gol en el
1: 93.
0: En el 93, fruto de un rebote, pero tampoco ayer. Yo me di el juego porque la verdad me di la oportunidad de ver el juego y el City no merecía ni siquiera el empate. O sea, la verdad sí. Es que además el golazo de este chico de 19 años.
1: Francés, imagínate el golazo. Talento de Francia. Ese tipo juega en el Bournemouth.
0: Ya, las matemáticas ya dijeron.
1: No, amigo, no empieces. No.
0: Países Bajos y Portugal.
1: Vengo muy feliz.
0: Pero la verdad vale la pena. Mira, 22 años y te vienes y te remontas a los tiempos gloriosos del
1: el video.
0: Y se lo merecía, porque te voy a decir una cosa. Hasta hace un mes, dos meses, era indiscutible el candidato a la Champions, a la Copa, a la Liga. Y de pronto vimos que iba a perder todo, que iba a pasar una tragedia. Y al final de cuentas dependió de ellos. Y la verdad es que hay que hacer un reconocimiento a su entrenador.
1: Hombre.
0: Y la verdad, cómo mejoraron al final. Y esto va a ser un factor que...
1: Es que esto es el envío anímico.
0: Anímico.
1: Un equipo que...
0: Es el momento.
1: Sí, porque un equipo desde enero que ya es campeón de Francia, o que siempre ha sido líder, y otro equipo que parecía que se le escapaba. Y a una semana de enfrentarte al PSG en la final, te proclamas campeón de algo que pensabas que ya lo habías perdido.
0: Pero lo vivíamos diciendo acá. Ya venía cuatro semanas que el Arsenal volvió a retomar el nivel que tuvo cuando era Dios en la Liga Premier.
1: Sí, sí, sí.
0: Y hoy terminó siendo el gran líder.
1: Campeón.
0: Y la verdad, ¿cómo lo celebraron? La verdad es que... Digo...
1: Estuvieras en términos generales, quizá en estas últimas dos jornadas se hubieran jugado quizá el mismo día y hubiera sido quizá mayor el tema del festejo dentro de un campo, en la cancha.
0: ¿Qué pasa? Pero se dio por los...
1: Con la cantidad de partidos que hay. O sea, el City el fin de semana jugaba la final de la FA Cup y le tuvieron que meter este partido tres días después de esa final. O sea, no había margen ya en el calendario por la cantidad de torneos que se juegan en Inglaterra.
0: Y ¿sabes lo que me gusta? Que ahí no salen a decir excusas. Estoy cansado, no. Está desgastado el City, por eso no se dio el resultado. Punto.
1: Perdimos,
0: se acabó. Perdimos y se acabó. Sí, Guardiola al final le dijo al cuerpo arbitral, le dijo, oye... Merecíamos unos minutos más, pero eso solo lo hace el América. Señores, el América de México. Totalmente, pero. No. Pero aún así no les daba el título. Todavía tenían que jugar el domingo esperando un empate o una derrota del Arsenal para que Manchester City se proclame campeón. Bueno, al menos ganaron la Copa.
1: Se ganó 22 años después. Habrá que remontarnos a la época. Yo tendría la última Champions. La última liga del Arsenal. Yo tendría. Que fue los Invencibles 2003-2004. Tendría yo 13 años.
0: ¿Y le ibas al Arsenal?
1: Sí, le iba al Arsenal.
0: ¿Desde ese tiempo le ibas?
1: No, te voy a decir qué pasa. Y siempre cuento esto. Hay un momento en la época. Cuando tienes 10, 11 años, ¿no? En ese Inter, el Arsenal gana. Si no me equivoco, 2001-2002, 2002-2003 no gana y 2003-2004 gana.
0: Es cuando nacen, de los triunfos nacen.
1: Exacto. Entonces, en ese tiempo, Fox, el que era el canal Fox Sports, tenía...
0: No, el expresidente.
1: No, Vicente Fox. el canal Fox Sports tenía la Premier todos los sábados. Y yo solo podía ver... La televisión, la mayor parte del tiempo la podías ver los sábados. Y me levantaba temprano a ver la Premier los sábados a las 6, 7 de la mañana, que eran los horarios de allá. Y me tocó ver ese título del Arsenal que le gana en Old Trafford al Manchester United. El primer título, bueno, el segundo título de Wenger. Y luego me toca ver los Invencibles. Y luego, evidentemente, se afianza esta afición en aquella final que

0: perdemos contra el Barcelona en el 2006. En ese Inter tú ya tienes ese margen, ¿no? Pero 22 años después.
1: Yo había un. Fíjate que no fue Thierry Henry el jugador que a mí me enamoró del Arsenal, fue Bergkamp.
0: Ah, Dennis Bergkamp. Wow,
1: Bergkamp. Era el jugador que seguí, el único jugador que no viajaba en avión.
0: ¿Viajaba en tren?
1: Viajaba en tren, totalmente. Por eso dice que no llegó a más, pero no necesitaba más. La verdad, hizo unos goles de ensueño con el Arsenal. Y con Holanda, obviamente.
0: El gol que le mete Argentina.
1: Qué golazo, ¿no?
0: Si no me equivoco, es Francia 98, ¿no? En Francia 98 es un golazo.
1: Un golazo.
0: Es un golazo, un auténtico gol. Y bueno, ahí se afianza esta afición del Arsenal. Y ahí uno pensaría que después de esa final, pues el Arsenal fue un equipo asiduo a competir por títulos. Y la verdad es que después de esa final vinieron la salida de todos. Desde ahí se va Henry, se va Bergkamp, se va Pires, ya se habían ido algunos. Y te quedan años de que tú crees, o sea, que tú piensas que es un equipo grande. Yo era chico, pero tú pensabas que el equipo.
1: ¿Tú creciste con el entrenador?
0: Yo crecí con Arsène Wenger viendo. Y al final el equipo se fue cayendo, dejó de pelear por títulos. Y uno pensaba que nunca iba. O que iban a pasar muchos años, y pasaron muchos años, 22 años después.
1: Sí, pero,
0: o sea, en el fútbol, cuando hablamos el otro día, hoy hablamos de Cruz Azul, que lo más reciente es en el 2021, hablaremos igual del Cruz Azul y de Pumas, pero imagínate la afición de Cruz Azul, que desde el 97 no era campeón hasta el 2021. Estamos hablando de una gran cantidad de años que pasan y pasan momentos. El Arsenal venía de 3 temporadas consecutivas terminando segundo lugar. 3 temporadas consecutivas de lo que se burlaba la gente de siendo líder, y en las últimas jornadas les quitaban el campeonato. Y este año parecía que se iba a repetir la historia, no es así. Terminan ganando el título, la liga número 14 en su historia, desde que existe el formato de Premier League.
1: Entonces, no, la verdad, merecido.
0: Es el equipo que menos goles recibió en la Premier. Hay mucha crítica por este juego, pero el tema es que el entrenador, que es Mikel Arteta, yo creo que entendió y dijo, la única manera que yo puedo ganar es ya no arriesgar nada, es encontrar un gol. En estas instancias todo se define por detalles.
1: Es, ¿no?, lo que dijo Ancelotti con la selección de Brasil, aquí no gana el que mete más goles, el que le meten menos. Wow. O sea, estás hablando que un italiano es el que va a dirigir al juego bonito. El juego bonito que ya hace mucho tiempo
0: que no es bonito.
1: Lo último fue lo que convocó.
0: A Neymar.
1: Ahora, no está en el tema, pero... ¿No es una injusticia para Joao Pedro?
0: Podría ser. Digo, yo creo que hay otros jugadores que... O sea, Neymar lo podrías meter por cualquier otro jugador de la
1: Gabriel,
0: lista.
1: Gabriel del Arsenal, no.
0: Val.
1: ¿No va?
0: Sí, claro. El central va.
1: No, pero...
0: ¿Y Martinelli también va?
1: No,
0: Gabriel Jesús.
1: De Gabriel Jesús.
0: Pero Gabriel Jesús estuvo lesionado toda la temporada. O sea, ahí sí sería injusto.
1: Y era banca.
0: Era suplente del centro delantero.
1: Pues felicidades, amigo.
0: Estamos.
1: Aquí hay un lugar de mariscos acá cerca, aquel Zipacho.
0: Estamos a mitad de semana, amigo. Hay trabajo.
1: ¿Cuándo? No recuerda las palabras que nos dijo el gurú. No hay día.
0: Es correcto. Pero bueno, ese es una persona que.
1: Baños.
0: No entiende de días. Se rige por otro calendario.
1: Yolo, vive por el hoy.
0: Pero bueno, el Arsenal campeón de la Premier, ahí está. Y tenemos la Champions, la final de la Champions, que es Arsenal contra PSG, los dos campeones.
1: Y en mal día.
0: Llegaron dos campeones.
1: Ya lo dijimos, ¿ah?
0: No, es buen día, mal horario.
1: Sí, sí.
0: O sea, es sábado, pero a las 10 de la mañana.
1: Sí, pues, mal horario para los que nos gusta, ¿cómo se llama? El brunch. No nos gusta el brunch, nos gusta más las carnitas, las... picar un poco de botana a las 10 de la mañana.
0: Es mal horario hasta para los restaurantes, ¿no?
1: Sí, totalmente.
0: Yo platicaba con un amigo que tiene un restaurante.
1: Vamos a tener que empezar el viernes.
0: Él viene y me dice, se me acerca y me dice, oye, voy a verla, voy a transmitir la final. Le digo, qué bueno, le digo, pero ya viste que es a las 10 de la mañana. Y me dijo, no, es a la 1. Le digo, no, es a las 10. A las 10 de la mañana es, y me dicen, no me digas, porque sí. Ya me diste en toda la torre.
1: Sí,
0: normalmente todos los restaurantes abren a la 1.
1: Sí, y las bebidas milagrosas, pues no, ya no.
0: Sí,
1: las,
0: todo lo que se vende.
1: Y al final de cuentas representa mercadotecnia, claro, ellos están pensando en su horario.
0: Sí.
1: Totalmente, no en el horario de todo el mundo.
0: En el horario de todo el mundo, ya aquí.
1: No, pero
0: es
1: el mexicano, ¿cuándo ha habido un horario?
0: ¿Cuándo ha habido?
1: Eso no, ni te preocupes.
0: Es correcto.
1: Nosotros haremos nuestro brunch.
0: Es correcto, amigo. Ahí está.
1: Una rosca broche, unas donitas, un cafecito irlandés.
0: Sí, ahí estamos. Pero bueno, el Arsenal campeón el día de ayer. El City, bueno, también se anunció que se va Guardiola del City.
1: Sí, de hecho, hasta un día antes habían anunciado y que le pareció de mal gusto. Dieron el nombre de un entrenador que podría ser, pero ya los tiempos de Guardiola acabaron y creo que acabaron bien, ¿eh? La verdad es que hizo una excelente carrera con el Manchester City.
0: Sí, no, claro. Técnico grandísimo, grandísimo entrenador. Se va tras 10 temporadas, ganó 6 Premier Leagues, que no es cualquier cosa. Pues estábamos ahí ayer celebrando. Y hoy ya preparando todo. Bueno, ayer igual se daba ese anuncio, ¿no? De Neymar. Yo estaba viendo lo que significa, porque aquí sí podemos hablar, quizá, amigo, de ese tema, ¿no? De lo que significa jugar un mundial. Neymar ya ganó la Champions con el Barcelona. Estuvo cerca de ganar Balón de Oro. Ganó Liga en Francia, en España. Premios de lo que tú me digas. Y el tipo regresa al Santos buscando continuidad para en algún momento volver a ser llamado a la selección de Brasil y jugar un último mundial. O sea, lo que significaba para él el mundial es algo increíble, ¿no? Y ayer se hicieron virales. O sea, la verdad que yo a Neymar lo tengo como un grandísimo jugador. No sabía yo lo que era ídolo en Brasil.
1: De esa magnitud.
0: O sea, entiendo que sea, no sé, ídolo, el fenómeno que le dio una Copa del Mundo, Ronaldo Nazario. Entiendo que sea un fenómeno el mismo Ronaldinho, que era como la alegría del fútbol. El mismo Romario, ¿no? Y luego nos podemos ir con los que fueron múltiples campeones del mundo en la época dorada de Brasil. El Pelé, el Zico y todos los que me siguen. Pero de repente ayer, cuando se anuncia la rueda de prensa de Ancelotti y va diciendo nombre por nombre quién va convocado a la selección de Brasil. Y luego llegan los delanteros y parece que como que van pasando los nombres y no está Neymar. Va pasando los nombres y no está Neymar.
1: Y la gente está esperando.
0: Y cuando se da el anuncio de Neymar, en la rueda de prensa se oye una celebración increíble. Y luego en redes sociales se hacen virales unos videos de unos niños en una escuela viendo la rueda de prensa en el salón de clases. Hay unos que están en un salón de clases. Vieron la rueda de prensa. Yo me imagino que los maestros se la pusieron. Y cuando dicen Neymar, los niños salen corriendo del salón, van a la cancha de fútbol a celebrar la convocatoria de Neymar Jr. al Mundial. Quizá por lo que este representa y lo que hablábamos, ¿no? El tipo sale del Santos de Brasil, debuta a los 16 años en el Santos de Brasil. Si no me equivoco, gana una Copa Libertadores entre los 16 o 17 años. De ahí se va al Barcelona, ya hace toda su carrera. Ganó una Copa América, también ganó una medalla de oro en los Juegos Olímpicos con la selección brasileña. Y creo que todo eso alimenta a esta idea de que...
1: Y sin embargo, fíjate que yo no veía yo... Yo en Ibar era un deleite para la vista, para el fútbol, verlo jugar. Pero yo no veía yo a Neymar como aquel jugador que era pieza importante, donde se cargaba el equipo como en su momento. Bueno, la verdad es que el tema de Brasil, hubo momentos que era estrella, el lateral izquierdo, el lateral derecho, mediocampo, delanteros, un rorró, era una máquina. Yo no veía yo a Neymar como lo ve Brasil.
0: Sí.
1: Yo no veía
0: no.
1: Aquel jugador desequilibrante, aquel jugador que va a jugar Neymar y aguas con Brasil. No, yo no daba miedo el Brasil de Neymar. Uh-huh. Pero a final de cuentas es un tipo que ha tenido una carrera brillante.
0: Y que cada vez que se ponía lo que tú dices, si bien no ganó esa selección de Brasil ya en selección mayor, lo que se suponía que debería de ganar una selección brasileña. Hay que recordar que perdió una Copa América en Brasil contra Argentina en la final. Quedaron eliminados en Rusia en diferentes ocasiones. Bueno, los últimos mundiales han quedado eliminados. Con Bélgica quedaron eliminados también. Es un equipo que había sufrido. Y como tú dices, yo no veía a ese nivel de ídolo. O sea, era un grandísimo jugador. Alguien al que todos seguíamos porque nos encantaba el fútbol. Lo que era. Pero que competitivamente no esperabas tanto de él.
1: Y con esa además era muy criticado por el tema de las faltas y que todo, se dejaba tirar todo. Hasta había chascarrillo con ellos, que le decían, ya te pareces a Neymar porque tiene que dar 20 mil vueltas con una patada que nunca existió, o trataba de engañar al árbitro. Bueno, pero al final de cuentas, Brasil piensa diferente.
0: Y se lo llevan en una convocatoria, me parece a mí, hubo mucha polémica, así creemos nosotros. Que acá hay polémica, en Brasil hubo mucha polémica por la salida. Dejó fuera a João Pedro, el centro delantero del Chelsea. Dejó fuera a otros jugadores, a mucha gente no le gustó la convocatoria. Y llevó a Neymar, pero Neymar, yo creo que yo me di cuenta en redes sociales ayer la cantidad, la magnitud de lo que es ídolo Neymar en Brasil. O sea, es más, me salió un video donde hay una. Es una. No sé si es una comunidad brasileña, una casa de muy escasos recursos, pero tiene una televisión así pequeñita de las antiguas, voy a decirlo así, había un rosario encima de la pantalla, había una Biblia, había con un pasaje, y la gente, o sea, debajo de la pantalla, como poniéndolo, deseando que convoquen a Neymar. Cuando convocan a Neymar, esa familia explota, los niños están celebrando, y el papá se escucha decir: obrigado, Jesús. O sea, muchas gracias, Jesús, porque convocaron a Neymar. O sea, a ese nivel de ídolo es el que llegó a ser. O sea, el que es. O sea, al nivel de ir tú de rezarle a tu Dios, que convoquen a tu jugador favorito, al ídolo de tu país.
1: ¿Sabes qué?
0: Lo de Neymar en Brasil es algo que nosotros no entendemos.
1: Y esto viene a mostrar una faceta, la verdadera faceta, la faceta y el origen de lo que es el fútbol, que ya no es lo que tenemos ahorita. Es un tema a través de la FIFA impagable para ese tipo de gente, para ese tipo de afición, la verdadera afición al fútbol, que no tiene clases, pero antes era el alcance de todos, donde te podías sentar tú al lado con.
0: No había, con no importaba quién.
1: Religión que sea, color que sea, todo, totalmente, y sobre todo el estatus socioeconómico. Hoy es impensable que esa persona que puso su rosario pueda verlo, pero lo va a ver a través de la televisión.
0: Claro que lo va a ver. Evidentemente también, yo creo que también muestra cómo se vive el fútbol en Brasil.
1: No, y la popularidad.
0: O sea, nosotros, yo creo que, por más que seamos un país que cuando juegue la selección la vamos a apoyar.
1: No somos.
0: Yo creo que cuando se anuncie la rueda de prensa de Javier Aguirre para dar los 25 nombres de la lista, nadie va a estar pendiente. Lo que vamos a esperar es hasta que la termine de decir, que la publiquen en redes sociales.
1: ¿Quién no fue?
0: No hay esa pasión. Y claro, evidentemente.
1: Igual Argentina vive esa pasión,
0: ¿no? Argentina la vive. España, yo creo que también la vive en ese nivel. Nosotros somos un país futbolero que consumimos mucho fútbol, pero creo que no tenemos esa pasión. Igual puede ser la falta de ídolos del fútbol, ¿no? O sea, no tenemos un jugador. Y el jugador que existió a esa altura.
1: Perdóname.
0: No le dimos la categoría de
1: la que se calificaba. Perdóname, eso te iba a decir. Lo tuvimos y cuando lo tenemos, lo despedazamos. O sea, ya después que acabó, ya después que nos hizo levantarnos a las 5 de la mañana, que nos hizo ver los juegos en Europa, como nos pasó con Chicharo, como nos pasó con Hugo Sánchez, como nos pasa con Rafa, Raúl Jiménez.
0: Y con Rafa Márquez.
1: Con Rafa Márquez. Hoy nos destrozamos. Dejaron de ser nuestros ídolos. Hay aquel video que sube un argentino que dice: ¿de qué sirve que nos lleven a la que te lleven a la a la cima más grande si después los vas a acabar?
0: Claro.
1: O sea, sí tenemos ídolos, pero no somos como
0: no somos como
1: ellos.
0: Exacto, no vivimos esa pasión.
1: Aman a su nación, aman a su jugador. Porque acá, pues, obviamente ya el tema económico, el tema de clubes, o sea, ya no, yo no puedo idolatrar, y lo digo porque ahí si sucede, no es caso mío.
0: Bueno, Maradona era una religión en Argentina.
1: De hecho, hay una iglesia. Pero yo no puedo idolatrar a alguien que juega con Chivas. No, yo deseo que la hormiga meta 20 goles. Claro. Es mexicano y va a representar a la selección. Pero no, hoy estamos polarizados gracias a gente irresponsable que también está atrás de un micrófono que le ha gustado ser personal.
0: Sí. El último jugador que yo sí me trataba de ver todos sus partidos, si podía o buscaba cuando jugaba lo que hacía, era Carlos Vela. Fue el último jugador que yo me preocupaba por.
1: Porque si tuvieras hoy, fueras jeque árabe, ya le hubieras puesto un Oxxo, un 7, una gasolinera.
0: Si bueno, fuera. Afortunadamente no lo soy, amigo. Vamos a ir a una pausa y regresamos. Seguiremos hablando ya de estas convocatorias de la Copa del Mundo. Portugal le está haciendo un homenaje a Diego Jota, a su jugador fallecido, Cristiano Ronaldo seleccionado. Hablaremos de todo eso y evidentemente también se perfila la convocatoria de Memo Ochoa con la selección mexicana. Vamos a una pausa y regresamos.
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0: Estamos de regreso en el segundo bloque del programa. Amigo, toda la gente que nos escucha, este mundial tiene algo, antes de pasar al fútbol mexicano y luego al básquetbol que nos queda pendiente, este mundial tiene mucha historia, ¿no? O sea, es el último mundial de Neymar, Portugal llega con la despedida de Cristiano Ronaldo y además dándole un homenaje a su jugador, al seleccionado fallecido, a Diego Jota. Argentina llega por el bicampeonato de la Copa del Mundo, con el último Mundial de Messi. Se viven varias historias en este Mundial. O sea, se pueden dar unas cosas. Porque, fíjate que yo veía ayer que estaba viendo lo
1: no, de... No, y además, algo antes que se me olvide. Y además vamos a ver a Cabo Verde.
0: A Cabo Verde.
1: Cabo Verde. La verdad es que debe estar en el boom de las ventas.
0: No, hombre, pero pues es el Mundial.
1: Globalización.
0: Es el Mundial. Todo se ganó su derecho.
1: La verdad lo vamos a disfrutar, ¿eh?
0: Su derecho lo ganó, ¿no? Lo ganó Cabo Verde. Hay varias selecciones que vamos a ver, pero ya empiezan a salir los nombres. Evidentemente, la de México ya debe estar por salir. México juega partido amistoso el viernes. Después del partido, después de lo de la final, México contra Ghana. Así que veremos qué once plantea Javier Aguirre. Pues al final sí llegó Luis Chávez y todo. Pero sí me parece a ti que te genera este último mundial. O sea, esta historia. Tú no ves una narrativa de decir Portugal campeón del mundo en el último. En el último mundial de Cristiano Ronaldo. Siendo homenajeado por este tema de Diogo Jota. O este Brasil. A mí lo de Ancelotti se me asemeja mucho a lo que hizo Luis Felipe Scolari en 2002. Porque el fenómeno, por más de que haya ganado el Balón de Oro en ese año, venía de la cirugía de rodilla y se había recuperado hace apenas unos meses. Y nadie pensaba que lo iba a poner ni siquiera de titular a Ronaldo Felipao en el 2002. Y lo pone de titular, termina siendo campeón de goleo y termina siendo campeón del mundo. ¿Podría ser ese voto de confianza de Ancelotti y decir, es tu última bala? Da todo lo que tengas porque ya no te queda nada más en el tanque.
1: Óyeme, y la verdad te voy a decir una cosa. Voy a hacer un comentario de acuerdo a lo que me acabas de preguntar, porque tú acabas de poner un panorama romántico.
0: Claro.
1: Romántico, totalmente. Por eso me llama la atención que ¿cómo le dicen a José Ramón Fernández? El zar del periodismo deportivo y toda la cosa.
0: Es el padre del periodismo.
1: Sí, él agarra y dice que este mundial tan desangelado no se vivió como el México 86 y le ha dado de todo y que lo seleccionado. Y le digo, es muy diferente cuando compartes un mundial. Sí. O sea, no vas a tener aquí en México a Messi, a Ronaldo, a los franceses. O sea, es muy diferente cuando compartes con otros dos países. Pero tú acabas de decir, creo que para mí, lo romántico y lo... El final feliz de las películas americanas. Imagínate un Brasil con Neymar, un Portugal con Ronaldo, un Messi con se corona en campeón. Estás hablando de otro mundo.
0: Sin duda.
1: Si se corona Francia, estás hablando de la nueva, ¿cómo se llama? Las nuevas estrellas,
0: sí.
1: Totalmente, que lo están haciendo en sus clubes en Europa y allá en Francia. Pero vas a vivir un mundial. Tiene muchas cosas. Turquía viene bien. Los noruegos vienen con una nueva dimensión. Yo creo que...
0: Primer mundial de Noruega.
1: Sí, vamos a tener un buen mundial.
0: No, y al final es... Se vive desangelado porque no se ha jugado el mundial. Y creo que todos en general... Pasen todos los deportes. Todos tiramos de nostalgia, tanto en el fútbol como en los mundiales, en el básquetbol, cuando decimos, qué época de los 80s, las de los 90s, ¿no? En el béisbol, pues las series mundiales de los Yankees en el 2000, o la trilogía de los Gigantes de San Francisco por ahí del 2008, 2009. Nos vamos también a los Astros de Houston, o sea... Siempre tiramos de nostalgia buscando pues recordar esas épocas, ¿no? El Mundial del 86 fue un grandísimo mundial, evidentemente. Pero viene también. Ese mundial venía cargado de aquel terremoto y de aquel sismo, ¿no? Del sismo.
1: Sí, no necesitamos el fútbol.
0: Exacto, y de cómo se recuperó la ciudad, de cómo se pudo albergar el mundial. Y evidentemente en ese momento era el único. Éramos un país único.
1: Y además lo tenías total. O sea, tenías a todas estas... Es como que tuvieras a todas estas grandes figuras. Tuviéramos hablando de otra cosa. Sí, que tuvieras a Ronaldo, a Messi, a Neymar en tus mismas sedes. Que aquí se vayan a hacer las semifinales. Aquí vayan a hacer la gran final. O sea, son todas esas cosas que lo hace ver diferente. O sea, ya cambió también el esquema de FIFA. O sea, cómo se maneja. Yo sí espero un buen mundial. Yo espero un buen mundial de la selección mexicana. Yo sí espero ese sexto partido. Porque tenemos el equipo. Y normalmente México nos ha traído con muchas dudas antes de llegar a los mundiales. Pero en los mundiales hemos dado competencia, hemos competido, hemos dado buenos resultados. Obviamente nos queremos comparar con la presentación de Francia.
0: Sí, no, evidentemente. No. Francia ha sido la selección más consistente de los últimos tres mundiales, ¿no? Campeón en Rusia, subcampeón en Qatar. Y ahora favorita a llevarse la Copa del Mundo.
1: Y además ellos haciendo equipo. Cambio acá, desgastándonos sí. con tonterías que al final de cuentas cuando ya se ponga la camiseta verde va a ser diferente. Aunque a mí en lo particular, la blanca me fascina.
0: Muy sí, elegante. Sí, sí.
1: La camiseta blanca de la selección a mí me fascina.
0: Sí, mira, aquí nos escribe y dice... Dicen aquí, mira, parece raro que en este programa deportivo estén sembrando la idea de idolatrar. No, yo estoy diciendo que... En Brasil, yo no sabía que Neymar era un ídolo de esa magnitud.
1: Ese tipo, claro.
0: Nosotros realmente nunca como país hemos idolatrado a ningún deportista. Ningún deportista ha sido, por más exitoso que haya sido, ha sido ha llegado. Yo hablo de ídolo. Hablo de ídolo, o sea, en el término del argot futbolístico, del argot deportivo, leyenda, si quieres llamarle.
1: Pero lo dijimos acá, no es. Neymar para nosotros no era alguien que pensamos que hoy vimos en
0: yo
1: Brasil.
0: Yo no sabía la dimensión que era Neymar hasta que en redes sociales me salió todo eso. Yo dije, wow.
1: Ahora.
0: O sea, ¿qué nivel o en qué momento me perdí de algo que Neymar? Pero claro, Neymar fue un jugador que surgió, como lo fue Pelé, como lo fue Ronaldo, en las favelas. Se va al Santos de Brasil, debuta con 15 años en el Santos de Brasil.
1: Ahora,
0: lo quería el Real Madrid, lo quería el Barcelona, lo quería todo el mundo. Es esa parte de que, y además la manera en la que viven. Nosotros no vivimos el fútbol de esa manera y tampoco
1: estamos
0: en esa.
1: Eso es cuestión de épocas, porque, por ejemplo, México arropó a Brasil de 1970.
0: México, sí.
1: Arropó a Brasil. De
0: bueno, hecho, hubo una crítica de por qué no se albergó la final del Mundial en el Estadio Azteca.
1: Sí, es que era.
0: Decían, lógico.
1: No hay mejor estadio.
0: Exacto, lo más lógico era que la final del Mundial se jugara otra vez en el Estadio Azteca, que ya vio coronarse a la Brasil del 70, a la Argentina en 86, y veríamos el tercer campeón mundial que levante el título y la Copa del Mundo en el Estadio Azteca.
1: Que si
0: en el Estadio Banorte. Vamos a cambiarle.
1: Ciudad de México. Ciudad de México. Así se va a llamar durante el Mundial.
0: ¿Esto de dónde viene? Siempre ha sido Estadio Azteca. En todos los mundiales. Sí, el Maracaná siempre ha sido Maracaná.
1: Sí, el Coloso de Santa Úrsula es el Estadio Azteca. Hoy, Estadio Banorte, y ahorita, una vez que se pite, se inaugure, va a ser el Estadio Ciudad de México.
0: O sea, a partir del México contra Sudáfrica.
1: Sí, va a ser el Estadio Ciudad de México. Solo por el Mundial.
0: Y el BBVA se va a llamar Estadio Monterrey.
1: El Estadio de Monterrey.
0: Y el otro es Guadalajara. Son tres ciudades las que van a recibir partidos de la Copa del Mundo, Guadalajara, Monterrey y México.
1: Sí, pero no estamos... A ver, yo sí siento que 1970... arroparon mucho a Brasil, aquel Brasil de Pelé, de Rivelino, de grandes estrellas, y fue México celebró los triunfos así como celebró el 86, porque son sudamericanos. Si nos vamos a la historia, debería ser un sudamericano.
0: Un sudamericano. Tiene que ser un sudamericano porque no hay un norteamericano.
1: Creo que Canadá vaya a dar la sorpresa. No creo.
0: Ni México. Ni Estados Unidos. Ahora, lo que tú dices, hace unos meses hablábamos de selecciones. Y es lo que yo te decía. Nosotros como país hablábamos de una posible selección hace unos meses. Y hoy pinta para que sea otro 11 completamente distinto por la cantidad de lesionados que tenemos, ¿no? Santi Jiménez recuperándose de una lesión. Edson Álvarez recuperándose de otra lesión. Luis Chávez apenas jugando 3-4 partidos en Rusia. Y no sabemos bien qué es lo que va a armar. Y de repente... La Brasil, que terminó las eliminatorias sufriendo, perdiendo. Yo ahora te digo, yo pongo a Brasil. Tú ves este equipo de Brasil, tú dices, este equipo es competitivo. Esa capacidad que tiene Brasil de decir, mira, no me llevo a Joao Pedro. Hay sorpresa, hay polémica, no importa. Tenemos otro delantero que tiene 22 goles, Igor Thiago. Claro, es mayor que Joao Pedro, no es tan joven, pero es un centro delantero. Y además me voy a llevar a Neymar en su último mundial. Y además tengo al central del Arsenal, tengo al central del PSG, los dos que van a jugar la final de la Champions, Gabriel y Marquinhos. Tengo a Alisson, tengo a... Y entonces ya tú empiezas a ver y dices, este equipo sí puede competir. No sé si sea candidato.
1: Imagínate darte el lujo de dejar a Joao Pedro, a Casemiro, que con sus 41 años, pero todavía está jugando a gran nivel. Imagínate qué nivel de jugadores tiene. Y si algo tenemos que decir, Ancelotti es...
0: Sí. No, y si algo tiene Brasil, es un equipo experto en Copa
1: Ahora,
0: del Mundo.
1: Ancelotti, ¿los jugadores se dio la presión?
0: Yo creo que sí.
1: ¿Verdad que sí?
0: Yo creo que sí, claro. No lo había convocado en ninguna. O sea, digo, en las últimas convocatorias no había ido Neymar.
1: Ya había dado a entender que no lo iban a llevar.
0: Y Joao Pedro había sido siempre el que iba y de repente dijo, no, va Neymar. Claro, lo que significa dirigir una selección en Brasil es complicado.
1: Es totalmente diferente.
0: Es
1: como hablar de béisbol acá.
0: Sí. Ahora, realmente cuando tú dices, es cierto, en el nivel no está, pero un jugador del talento de Neymar no hay hoy en esa plantilla de Brasil. O sea, yo creo que Vini tampoco le llega al nivel del talento que pudo haber estado en algún momento Neymar en Brasil. ¿No? Me parece una cosa increíble. Yo ya Brasil ahora, quizá por esta parte del romanticismo del fútbol, ya lo pongo en la lista de contendientes. No candidato, contendiente. Pero ya para mí ya lo escalo a un equipo que yo pensaba que no iba a ganar. Ahora lo veo con posibilidades. O sea, es que si lo pueden saber, tienes a los dos mejores centrales de Europa, que están en los mejores equipos, PSG y Arsenal. Tienes a un medio campo no tan potente.
1: Y habrá pasado, pasado lo mismo, perdóname.
0: Sí.
1: Hubiera pasado lo mismo si Javier Aguirre, entre su preselección, pone a Chicharito Hernández.
0: No, hombre, lo matan.
1: Hasta los de Guadalajara. Esa es la diferencia que estamos diciendo en cómo nos comportamos nosotros como afición y cómo se comporta la afición de
0: estos lados. Esa es nuestra diferencia también de talento. Porque por mucho que Chicharito haya hecho la gran carrera que sea y que sea uno de los mejores centros delanteros en la historia de la selección mexicana, el talento no le da hoy. O sea, Neymar con su talento le da para que digas, mira, sabes que a lo mejor no estás en el mejor nivel, pero sé que tú en cualquier momento te quitas dos o tres, metes un zapatazo y defines un partido. Ese jugador no lo tenemos. En su momento hubiera sido Hugo, ¿no? Quizá no con esa capacidad de regate, pero sí con esa capacidad de decir, te meto cualquier centro en el área, sé que tú tienes la capacidad para rematarlo. Evidentemente tampoco hemos avanzado a instancias tan largas como para decir necesito sentenciar un partido. No hemos llegado a ese nivel. No, pero sí muestra una diferencia de talento.
1: Sí, talento, y además nosotros estamos más enfrascados de ver los errores que a veces cometen nuestros jugadores más que los aciertos que se ha tenido. Hoy se habla más de cómo habla Hugo Sánchez aquella chilena, sí, claro, contra el Logroñés. Imagínate si, ¿cómo se llama el jugador Correa, de los Tigres?
0: Uh-huh. Ángel Correa.
1: ¿Lo recuerdas? Fue el que le cometió el penalti a Benzema para que el Real Madrid elimine al Atlético de Madrid. Uh-huh. Y no lo cuchillan en Argentina.
0: Sí, pero claro, no es Angelito Correa no entra en la categoría de ídolo.
1: Ya, no, ese...
0: Pero, por ejemplo, ya es Argentina, ya cuando se acerca el Mundial es que digo, bueno...
1: Pero Chicharito no, sí es un ídolo acá.
0: Sí, claro. Sí, fue un ídolo. O sea, es el mejor máximo goleador de la selección mexicana. Referente y una leyenda del fútbol mexicano. Veremos qué pasa en el Mundial. Esperemos ya las otras convocatorias.
1: Y pasó hoy por los dos mejores equipos. El mejor equipo de Inglaterra y el mejor equipo de España.
0: Oye,
1: estuvo con el United y estuvo con el Real, sí, Madrid.
0: ¿Y Francia tiene para hacer?
1: No.
0: ¿Tres selecciones?
1: Bueno, si no jugaba con la A y la B.
0: Este muchacho, Kupri, que ayer metió el gol, que fue un golazo el que metió ayer el jugador del Bournemouth, el francés, tiene 19 años. Creo que apenas se coló en la convocatoria, va a ser suplente, evidentemente. Pero Francia, el nivel... O sea, Francia tiene a Dembélé, Mbappé, tiene a Olise, solo en el tridente de ataque. No, Chouameni.
1: No.
0: Ryan Cherki, no, es un equipazo. Vamos a hacer una pausa, amigo, y regresamos con más información deportiva.
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0: Efraín, sobre Wiki, en el tema de la estrategia, el planteamiento de acuerdo a lo que se esté viviendo en el campo.
1: Bueno, ahí la verdad, yo veo. Yo sí veo a Cruz Azul siendo campeón. La verdad, bueno, mañana abren en la Ciudad de los Deportes.
0: Hoy está igual, o sea, no importa el...
1: No, ya no importa. Ya no importa
0: ganar, la tabla. Ganar o ganar.
1: Exacto. Mañana hay fútbol mexicano. Yo a las 8 de la noche, yo veo a Cruz Azul.
0: En el estadio...
1: Ciudad de los Deportes. Primer estadio es Ciudad de los Deportes, si no recuerdo.
0: Yo sí pensé que iba a jugar
1: estadio es Ciudad de los Deportes en la Ciudad de México. Ya oficialmente ya todos los estadios han sido entregados a la FIFA.
0: ¿Y dónde va a jugar Monterrey? Porque ya habían tenido el sol del
1: fiel. Ahí van a jugar un amistoso. La final amistosa se llama entre Monterrey y Tigres.
0: Willy González ya había anunciado desde hace la mitad de temporada dónde van a jugar.
1: Yo sí veo a Cruz Azul un equipo muy sólido. Sí. Algo sí hay que aplaudirle a Cruz Azul. Yo creo que, o quizá el plantel, podríamos ponerlo de esa manera. Porque es un equipo que se ha mantenido competitivo. Lo dirigió Anselmi. Se fue Anselmi y trajeron a Vicente Sánchez. Se fue Vicente Sánchez y trajeron al Arcamón. Se fue el Arcamón y trajeron a Wiki. Y este equipo ha sido competitivo con cada uno de sus entrenadores.
0: A pesar de que viviera su rosa de Guadalupe.
1: Exacto. Entonces creo yo que este plantel de jugadores sí está bastante preparado para competir en esta final. Y yo sí los veo ligeramente favoritos.
0: No, de hecho, yo los pongo favoritos. Le pongo el pero nada más del planteamiento, la ventaja que tiene de entrenador. Pero en el campo yo veo mejor individualmente y colectivamente a Cruz Azul que a Pumas.
1: Ahí está. Mañana a las 8 de la noche, Cruz Azul contra Pumas.
0: Tú sigue con tus celebraciones.
1: A mí realmente
0: lo que pasa en México...
1: No me interesa. Salía un tuit hace poco.
0: ¿La Champions cuándo es?
1: El 30 de mayo. Sábado 30 de mayo a las 10 de la mañana, Arsenal contra el Paris Saint-Germain. Pero había un tweet que decía, nadie se puede emocionar por un equipo que vive a 10.000 kilómetros de tu país, ¿no? Y salía alguien llorando porque el Arsenal había sido campeón, ¿no? Realmente pues es el fútbol.
0: Y además es la globalización, porque antes si le preguntabas
1: bueno, a cualquier... tú eres Yankee.
0: Totalmente.
1: Si los Yankees ganan una serie mundial, no vas a celebrar, no vas a ganar.
0: Lloré cuando entré al Yankee Stadium.
1: Imagínate.
0: Pero dices, la casa que Babe Ruth
1: construyó. Que Babe Ruth construyó.
0: A punta de jonrones.
1: La que siguió luego diferentes peloteros. Pero bueno, mañana a la final a las 8 de la noche, partido de ida. Y luego el domingo, partido de vuelta en CU. Importante mañana, me parece que el equipo que tome ventaja tiene mucha manera de manejar. Curiosamente, Cruz Azul, creo, si no me equivoco, no ha ido detrás del marcador en toda la liguilla. Triunfo sobrio contra Atlas y contra Chivas, si no me equivoco, nada más con aquel penal y luego lo empató inmediatamente. Entonces, de ahí en fuera se pusieron adelante.
0: Y es el único que viene con marcador ganado.
1: Sí, ganó las dos eliminatorias.
0: Ganó las dos eliminatorias.
1: Ahí está el duelo de filósofos, de entrenadores.
0: De nuestro
1: famoso fútbol mexicano.
0: No, yo nada más quiero ver la conferencia de prensa del domingo.
1: No, hoy debe haber una rueda de prensa previa, ¿no?
0: Sí, pero ya sabes.
1: Hoy nos va a educar en el fútbol.
0: Hoy nos va a hablar de un poquito de...
1: De historia.
0: Soñé un día que estaba en la playa caminando.
1: Claro.
0: Y en el fondo había un puma.
1: Vi el trofeo.
0: Vio el trofeo. Y le dijo, no lo toques porque es de mala suerte. Ya. Tocar porque sí, la verdad es que muchas cosas fantasiosas.
1: Sí.
0: Y ya el domingo si llegan a ganar, no hombre, vamos a tener Via Crucis, Misa y todo lo concerniente a filosofía, arte
1: veremos,
0: y fútbol.
1: Veremos. Yo veo a Cruz Azul campeón. Amigo.
0: Lo que sí, dos mexicanos, dos entrenadores mexicanos.
1: Es correcto.
0: Van a ser campeón.
1: Uno de los dos.
0: Ya te he fumado lo que fuma el angelito. Oye, pero el ¿cómo se llama? Eso sí es sí hay que recalcarlo. Dos de los dos, mexicano va a ser el entrenador.
1: Uno de los dos va a ser campeón del fútbol mexicano. Y por primera vez. Amigo, ya para despedirnos, lo que hizo Wembanyama. Yo

0: Estamos ante la evolución, ya, siendo honestos. Es que, yo te dije...
1: Ese parece repetitivo.
2: No, pero ¿verdad? Yo qué te dije, ¿qué dije el lunes? Si por alguna razón, todavía la serie no ha terminado, evidentemente, pero lo que vimos el lunes en la noche es una muestra de lo que este tipo puede hacer. Y tercer año en la liga.
1: ¿Del futuro del básquetbol?
2: 22 años. Y es el futuro del baloncesto.
1: Oye, la embestida que hizo ayer los Knicks para ganarle y sacarle el juego a los Cavaliers.
2: Eso es una cosa que pasa en el fútbol cuando tú dices, no te pueden ganar una eliminatoria así. No te pueden meter. No puedes tener una diferencia de 22 puntos, faltando 7 minutos en el último cuarto, y dejarla ir y perder luego en tiempo extra. Ahora sí se siente un ambiente de playoffs. Los dos partidos de finales de conferencia, ambos se fueron a tiempos extras.
1: Ok, ¿qué juegos?
2: Y el de Wembanyama, metiendo el triple, un triple a lo de Stephen Curry, un tipo de 2 metros 13, 2 metros 18, no sé cuánto mida. Es una locura. No había defensa, fue un show. 41 puntos y 25 rebotes.
1: No, está jugando al estilo del almirante Robinson, al estilo de Curry, al estilo de Shaquille, al estilo de Jordan. Pero o sea, está impresionante.
2: ¿Sabes quién tuvo partidos de finales de conferencia de 40 puntos, de mínimo 40 puntos y mínimo 20 rebotes? Moses Malone y Hakeem de Dream Olajuwon. Son los únicos dos que han llegado. Claro, Robinson ha tenido partidos, pero en finales de conferencia meter 41 puntos. Y aparte no se lo metiste a cualquier equipo. Se lo metiste al actual campeón, al que parecía invencible.
1: Que viene de barrer a los Lakers.
2: Barrió a los Lakers, barrió a Phoenix. No había perdido en la postemporada. 8 victorias sin derrota. Se enfrentan en la final y aparece Víctor Wembanyama. Wembanyama. Porque ya lo dijo él en esta donde presentan sus nombres. Donde se presentan con sus nombres. Víctor Wembanyama. Jugador francés, mide 2 metros 18, 2 metros no sé cuánto.
1: Que lo que te hace ser ganador, porque ya tiene sus críticos.
2: ¿A la altura?
1: No, ya tiene sus críticos. Yo, decía, está jugando extra porque debe haber sido expulsado.
2: Luego dicen, es que gana porque es alto. Yao Ming era el más alto en la NBA. Sí fue una leyenda, pero no se le acerca. Este tipo te mete triples, te mete dobles, te mete clavadas, tapas, maneja la pelota. O sea, es una cosa increíble. O sea, es la evolución. La evolución, evidentemente, habrá que ver si el día de hoy es el juego 2, puede mantener este ritmo.
1: Yo quien gane, yo ya está fuera, porque los quien yo aposté que ganaban mis pistos,
2: yo
1: soy Laker.
2: Y yo quería que los Lakers llegaran a la final también, claro, evidentemente. Pero bueno, amigo, nos despedimos con eso. Mañana tenemos final de fútbol mexicano. Hoy hay final de la Europa League.
1: Ah, hoy sí es cierto.
2: Hay una camada, y es lo que te digo a veces cuando un país se dispone, quizá lo hablaremos, a generar entrenadores. Mikel Arteta español, Pep Guardiola español. Unai Emery hoy en la final de la Europa League con el Aston Villa español. Estamos hablando de el que le gana ayer a Pep Guardiola, el que le saca el empate, ni siquiera el que le saca el empate del Bournemouth, es Andoni Iraola, técnico español. Xavi Alonso, anunciado hace poco con el Chelsea, técnico español. Estamos hablando de una escuela de fútbol. No sé si la puso Guardiola o si es una escuela española de capacitadores, pero que sí hay una escuela de gente que sale, como en su momento salieron entrenadores alemanes, los holandeses, y ahora está el dominio de los técnicos españoles en el mundo del fútbol.
1: Oye, y otra gran noticia para terminar, que más adelante le vamos a traer y vamos a invitar a algunas personalidades para que hablemos de él. Ya se anunció la NASCAR México en Yucatán en octubre. En el autódromo Emerson Fittipaldi.
2: Emerson Fittipaldi. La NASCAR.
1: La NASCAR México.
2: Ah, increíble. Entonces
1: vamos a tener una...
2: Vamos a estar allá, ¿no? Ahí sí vamos a estar allá.
1: Bueno, pero por primera supuesto.
2: Primera fila. La importancia de llevarse con alguien que durante años ocupaba el puesto del zar del deporte en el municipio.
1: No, lo importante es que te guste el
2: deporte. Que te guste el deporte, que te apasione.
1: Que te apasione.
2: Y que haga las cosas bien.
1: Hay que hacer siempre así.
2: Así es. Dar
1: lo mejor que uno tiene. Y para que puedas tener una vida nueva. Yo, después de Manuel Kawich,
2: ya
1: creo en todo.
2: Ok, perfecto. Pues es bueno saberlo.
1: Es ser de luz ya.
2: Y es bueno entenderlo. Amigo, muchísimas gracias por acompañarnos. Sigan disfrutando de toda la programación de Vida Nueva, la radio de la familia. Nos vemos el viernes con más información deportiva.
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la vida resuelta de una sola vez. Pero cada día su afán conlleva entre los sueños y la marea. Y allí se encuentra su gran belleza.

conscientes de nuestra necesidad de ti más que de cualquier otra cosa. Necesidad de tu espíritu y de tu presencia, Dios.

Yo soy el que doy testimonio de mí mismo, y el Padre que me envió da testimonio de mí. Si no me conoces a mí, no conoces a mi Padre. Si me conocieras a mí, entonces conocieras a mi Padre.

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1: Son las 2:41.

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1: Son las 2:55.

En los últimos días, dice Dios, derramaré de mi espíritu sobre todas las personas. Sus hijos e hijas profetizarán, sus jóvenes tendrán visiones y sus ancianos tendrán sueños. En esos días derramaré de mi espíritu aún sobre mis siervos, hombres y mujeres por igual, y profetizarán y haré

Son las 3:12.

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Son las 3:58.

0: Son las 4:12.
1: 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Desde las costas del mar hasta los confines de la tierra se escuchan cánticos de júbilo que dicen gloria al justo, gloria al rey.

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1: Barajas y Calletronic. 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

0: claves para el matrimonio. Si usted compró una cámara sin el entrenamiento apropiado de cómo usarla y se deshizo totalmente del manual, sería la persona más insensata al enojarse cuando no la pueda operar. Es igual de insensato tratar de manejar un matrimonio sin haber leído el manual adecuado, la Biblia.
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2: Son las 4:26.

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2: ¿Dónde están los obedientes? ¿Dónde está esa generación? Hoy estamos reunidos aquí hasta que la gloria de Dios nos visite. Dile al que está a tu lado, yo no me voy a mover. Hoy, su presencia, hoy la queremos ver.

0: creo en Dios. 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

0: Son las 5:41.
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quién ha creído a nuestro anuncio y sobre quién se ha manifestado el brazo de Dios. Subirá cual renuevo delante de él, y como raíz de tierra seca, no hay parecer en él ni hermosura. Le veremos más inatractivo para que le deseemos. Despreciado y desechado entre los hombres, varón de dolores, experimentado en quebranto, y como que escondimos de él el rostro, fue menospreciado y no lo estimamos. Ciertamente llevó él nuestras enfermedades, sufrió nuestros dolores, y nosotros le tuvimos por azotado y por herido de Dios y abatido. Mas el herido fue por nuestras rebeliones, molido por nuestros pecados. El castigo de nuestra paz fue sobre él, y por su llaga fuimos nosotros curados.

0: Son las 5 con 55 minutos.
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2: Pero no, yo creo que es mejor que no digamos nada. Tú sabes, para que la gente no se ofenda. No, yo prefiero, quédate, no digas nada, chicos, quédate callado.